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3: Muy buenas tardes, bienvenidos y bienvenidas a la tercera edición de El Noticiero de la Mejor FM 101.7. Es un gusto saludarles a nombre de todo el equipo que hace posible esta emisión. En ese micrófono les saluda Félix García, les estaré acompañando en los próximos 60 minutos con noticias verdaderamente importantes generadas hasta este momento en el estado de Oaxaca. Le presento una síntesis de los temas que estaremos abordando en los próximos minutos. Fue capturado el excomisionado de la Policía Municipal de Juchitán de Zaragoza en una segunda fase del operativo estratégico. Aquí le tendré los detalles. El grupo parlamentario de Morena en el Congreso de Oaxaca marcó ya su distancia con el edil detenido de Juchitán de Zaragoza. Sostuvo que ninguna responsabilidad pública ni adscripción política debe representar un privilegio frente a la ley. Un grupo de empleadas del Ayuntamiento de Santa Lucía del Camino denuncian públicamente al líder del Movimiento Ciudadano por violencia y agresión. Aquí le tendré los detalles. La sección 22 del CENTE prepara ya sendas movilizaciones en la Ciudad de México, pretextando siempre, ahora, por el aniversario de la desaparición de 43 estudiantes normalistas de Ayotzinapa, Guerrero. Estas y otras noticias, acompáñenos, iniciamos de inmediato con los detalles de la información.

0: Muchas gracias por mantener la sintonía con la tercera edición de El Noticiero de la Mejor FM 101.7. Permítanos comentarle información de último minuto emitido por la Fiscalía de Oaxaca. Confirma que en una segunda fase del operativo estratégico en el Istmo de Tehuantepec, la Fiscalía de Oaxaca, junto con la Marina y la Secretaría de Seguridad Pública y Protección Ciudadana del Gobierno Federal, fue capturado el excomisionado de la Policía Municipal de Juchitán de Zaragoza. Señala que se ejecutó esta orden de aprehensión y se trata de un hombre identificado con las iniciales de JKMS, quien se desempeñó como comisionado de la Policía Municipal de ese municipio y fue detenido por su probable responsabilidad en el delito contra la investigación y seguridad del Estado al brindar protección al grupo delictivo conocido como los Cromos. La detención fue ejecutada por la Unidad de Fuerza de Acción Estratégica, UFAE, de la Fiscalía General del Estado de Oaxaca a través de un despliegue táctico sustentado en labores de inteligencia coordinadas con la Secretaría con la Secretaría de Marina, la Secretaría de Seguridad y Protección Ciudadana del Gobierno de México, la Guardia Nacional, la Secretaría de la Defensa Nacional y la Fuerza de Acción Estratégica BINISA de la Policía Estatal. Con esta captura del excomisionado de la policía, JKMS, se convierte en la tercera persona detenida durante esta intervención interinstitucional de alto impacto. Cabe recordar que apenas este 23 de septiembre, en la primera fase del operativo, las fuerzas de seguridad lograron la aprehensión del presidente municipal de Juchitán y así como de otra persona identificada como con las iniciales de CAPL, alias La Parca. De acuerdo con las investigaciones, ambos sujetos actuaban en complicidad, dice la fiscalía, para encubrir y fomentar las actividades delictivas de los Cromos, célula que funciona como brazo operativo del cártel Jalisco Nueva Generación en la región. Señalan que la aprehensión fue precisamente tras esta presunta responsabilidad en extorsión agravada y altos y delitos contra la seguridad del Estado. Tras la captura realizada con estricto apego a derecho, el excomisionado de la policía, JKMS, fue trasladado también de manera inmediata bajo un dispositivo especial de seguridad y quedó a disposición de la autoridad competente en la Ciudad de México. Con esta segunda etapa del operativo, la Fiscalía de Oaxaca y las instituciones que integran el Gabinete de Seguridad reafirman su compromiso de fortalecer las acciones conjuntas para combatir los delitos de alto impacto. El objetivo es desarticular las redes de complicidad criminal en el Istmo de Tehuantepec para garantizar que quienes estén relacionados con estos hechos sean llevados ante la justicia sin distinción de cargos o funciones públicas, dice el comunicado emitido por la Fiscalía General del Estado, en donde confirma la detención del excomisionado de la Policía Municipal allá en la zona del Istmo de Tehuantepec, y fue precisamente en la segunda fase de este operativo que se detuvo a este hombre que resultó ser justamente el excomisionado de la Policía Municipal de Juchitán de Zaragoza. Son exactamente las 6:00 p.m, ya con 11 minutos, 6:11, y en las últimas horas hubo conferencias de prensa allá en Juchitán de Zaragoza, y a ver si le he marcado allí el último video, muy breve. Se trata nada menos que de la esposa del presidente municipal de Juchitán de Zaragoza, quien ante los medios de comunicación, aseguró que las autoridades saben quiénes están detrás de la violencia que enfrenta el municipio de Juchitán y pidió de manera pública a la presidenta Sheinbaum investigar a los verdaderos criminales, dijo la esposa de Miguel Sánchez Altamirano, la señora Reina Alonso Carrasco, y quien dijo que el edil, bueno, pues es ajeno a ese tipo de cuestiones. Escuchemos. Es un video de tan solo 26 segundos en donde la familia de el edil detenido marca precisamente su posicionamiento frente a esta acción de la detención del presidente municipal de Juchitán de Zaragoza, Miguel Sánchez Altamirano, y es su esposa Reina Alonso Carrasco quien ofreció esta conferencia de prensa.
1: A la presidenta le pido que se hagan las investigaciones correspondientes, que se aclare esta situación y que busque a los verdaderos criminales, a los responsables de esta situación en Juchitán, que los investiguen. Creo que ya saben quiénes son.
0: Es precisamente desde Juchitán de Zaragoza. Son exactamente las 6:13, ya con 13 minutos, 6:13, regresamos a los valles centrales de Oaxaca. Y escuche usted esta denuncia: un grupo de empleadas del ayuntamiento de Santa Lucía del Camino, bueno, pues se expresaron ante los medios de comunicación, pues su condena y rechazo a lo que dijeron o consideran haber sufrido una violencia en contra de un líder político que precisamente dijeron que las violentó este hombre y resultó, dicen ellas, ser el dirigente del partido Movimiento Ciudadano. Escuche usted lo que dijeron estas mujeres.
2: Muy buenas tardes, mi nombre es Noemí Santillán Miguel, yo soy administrativo en Protección Civil, en el área de Protección Civil. Estaba yo con mis compañeras, cuatro mujeres, mis compañeros varones, como pues saben, ellos se dedican a ir a podar los árboles, ellos son de campo, nosotras somos de oficina, y en ese momento llegó un señor güero con dos mujeres. En ese momento yo no lo reconocí, el señor se acercó y yo le dije al señor que si se le ofrecía algo, y el señor muy groseramente me dijo: bien que sabes quién soy, y así que ya sé que son unas pinches gatas del presidente municipal, un perro que se lo va a cargar la chingada. Y yo le dije: ¿por qué nos habla así? ¿Por qué nos insulta? ¿Por qué nos agrede? Y le dije: ah, ahora sí ya sé quién es usted, le dije, porque en ese momento lo reconocí. Es me acordé de las redes sociales, ahí lo he visto, Paco Melo, y le dije: usted es de Movimiento Ciudadano, le dije, ¿qué hace usted aquí? ¿Por qué nos insulta y por qué nos agrede? Él da un paso todavía adentro, entró como medio metro hacia adentro y nos dijo: se las va a cargar la chingada por pinches lambisconas. Y yo le dije: pues, ¿por qué nos van a pegar? Entonces le dije a mis compañeras: llamen rápido a la policía porque nos quieren agredir. Entonces, la verdad, yo estoy muy enojada porque nosotros no tienen por qué ir a agredirnos este señor, que lamentablemente es hombre o se dice ser hombre, que nos haya ido a agredir. Dio la orden para que dos mujeres que iban con él nos golpearan. Y yo eso sí lo denuncio. Y yo ahorita sí me atrevo a decir, y lo voy a decir públicamente, que si algo me llega a pasar a mí, yo responsabilizo al señor Melo, el dirigente de Movimiento Ciudadano, un güero él que fue, porque hasta se cubrió los ojos, iba con lentes oscuros para que no le viéramos los...
0: Pues es la denuncia pública que hicieron este grupo de mujeres. Tienen que hacerlo de manera formal para que haya un precedente sobre esta amenaza directa que sufrieron de parte de este presunto dirigente del partido Movimiento Ciudadano. 6:16. Nos vamos a la pausa y regresamos.
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0: Regresamos cuando son exactamente las 6 de la tarde con 19 minutos, 6 con 19. Esta es la tercera edición de El Noticiero de la Mejor FM 101.7 y le estamos acompañando esta tarde desde la ciudad de Oaxaca. Aquí en el estudio saludo con mucho gusto a nuestras amigas de Alanón. Vienen precisamente a platicarle a ustedes la labor que realiza esta agrupación en beneficio de la salud pública. Porque al final de cuentas, cuando alguien de la familia tiene esta enfermedad, pues se afecta a todos. Y desde luego tenemos que tener esta sensibilidad para contribuir a la sanidad y a la salud de los que están enfermos. Muy buenas tardes, bienvenida.
1: Buenas tardes, licenciado Félix García. Muy buenas tardes a toda la audiencia. Agradecemos el espacio que nos brinda para pasar este mensaje de esperanza. Pertenecemos a la Central Mexicana de Servicios Generales de los Grupos Familiares Alanón AC. En esta semana del 21 al 27 estamos dando a conocer la 14ª Semana Nacional de Información Conoce Alanón a Latín. Nuestro propósito es informar quiénes somos, qué hacemos y dónde nos encontramos. Los grupos de familia Alanón son una confraternidad constituida por los familiares y amigos de los alcohólicos, que comparten su experiencia, fortaleza y esperanza con el fin de hallar solución a los problemas que tienen en común. El alcoholismo es una enfermedad de la familia. Beber compulsivamente afecta tanto al alcohólico como a las personas que lo rodean, incluidos esposas, hijos, padres, compañeros de trabajo, relaciones amorosas, amigos. Los que nos preocupamos por el alcohólico somos los que quedamos más profundamente afectados. El alcoholismo frecuentemente afecta a la familia físicamente. Quienes convivimos con un alcohólico desarrollamos una variedad de desórdenes relacionados con tensión, colitis, úlcera, migraña, depresión, obesidad, etcétera. Desafortunadamente no podemos reconocer la relación que tienen nuestros malestares físicos con la constante preocupación por el problema de la bebida de nuestro familiar. Cualquiera que viva con un alcohólico sabe lo difícil que es crear y mantener una vida hogareña normal. Actualmente muchos miembros de Alanón consiguen la serenidad a través de compartir experiencias, fortaleza y esperanza, a pesar del problema de la bebida. Aprendemos a llevar una vida apropiada y útil, superando la frustración y la incapacidad causada por la convivencia con un alcohólico. El objetivo primordial de Alanón es ayudar a los familiares y amigos de los alcohólicos, comprendiendo, estimulando y brindando alivio, practicando un programa que nos orienta a examinar nuestra propia vida, ocupándonos de nosotros mismos y no interfiriendo en la vida del bebedor. En Alanón se protege la identidad de todos los miembros de Alanón y Alatín, así como la de los miembros de Alcohólicos Anónimos. El anonimato es la base de la confianza de este programa. Sabemos que se respetará nuestra identidad. Alanón, más que dar un consejo personal, trata de dar a los familiares de los alcohólicos los instrumentos para resolver sus propios problemas. También brindamos amor y ayuda a otros que, como nosotros, han sido afectados por el alcoholismo ajeno. Estudios sobre la familia indican que los jóvenes también son afectados por el alcoholismo de algún familiar. Algunos de los síntomas que presenta el adolescente que vive en un hogar alcohólico puede ser la apatía, inseguridad, agresividad, irresponsabilidad, desinterés en su arreglo personal, dificultad para relacionarse, poco participativo en clases. Dicho en otras palabras, los hijos de los alcohólicos no hablan, no sienten, no confían, síntomas que ayudan a ocultar el sufrimiento y provocan aislamiento. Los grupos Alatín están formados por adolescentes que tienen entre 12 y 20 años de edad. Es una hermandad de jóvenes cuya vida ha sido afectada por el alcoholismo de algún familiar o amigo íntimo. Aunque no pueden cambiar ni controlar a sus padres, pueden desprenderse emocionalmente de ellos y aún seguir amándolos. A todas las personas que escuchan este mensaje de esperanza, los invitamos a que conozcan más sobre el trabajo y cómo funcionan los grupos de familia Alanón, Alatín. El objetivo primordial de Alanón es brindar ayuda a los familiares y amigos de los alcohólicos, y una forma de lograrlo es acudiendo a los profesionales de la comunicación, como lo hacemos en este momento. De igual manera,

0: Sabemos que a través de este medio de información nos escuchan profesionales de la salud y de la educación. Los invitamos a unir sus manos a las nuestras, llevando este mensaje de esperanza a esas familias que deambulan por el solitario camino del alcoholismo. Si su familiar sigue bebiendo compulsivamente o si ya logró la sobriedad, usted es bienvenido en Al-Anon. Nos unimos para resolver problemas comunes de temor, inseguridad y de las relaciones familiares que hayan sido afectadas debido a la proximidad de la enfermedad del alcoholismo. Los que han alcanzado la sobriedad a menudo encuentran que vivir con un alcohólico recuperado también presenta problemas de adaptación. También para ellos hay ayuda disponible en Al-Anon. Los miembros de Al-Anon creemos que la forma de ayudarnos a nosotros mismos es por medio de compartir gustosamente con otros lo que recibimos en serenidad de espíritu, enriquecimiento de la vida. En la ciudad de... existen grupos de familia Al-Anon y Al-Atin que se encuentran ubicados en diferentes puntos de la ciudad de Oaxaca. Para mayor información puede comunicarse al teléfono 951-242-3806. Muchas gracias por escucharnos y los esperamos en los grupos de familia Al-Anon.
1: Desde luego, pues muchas gracias y al auditorio también por prestar atención a este mensaje tan relevante para la salud de la familia. Muchas gracias, muy buenas tardes. Gracias. Y antes de ir a la siguiente pausa, vamos a escuchar a mi compañero Víctor Santos porque le comenté que ya los maestros preparan ya una movilización en la Ciudad de México, pretextando un aniversario más de la desaparición de los 43 estudiantes normalistas de Ayotzinapa, Guerrero.
2: La sección 22 de la Coordinadora Nacional de Trabajadores de la Educación, CENTE, acordó movilizaciones en la Ciudad de México para exigir justicia por la desaparición de los 43 normalistas de Ayotzinapa y por la matanza de Tlatelolco. En asamblea plenaria del Comité Ejecutivo Seccional celebrada este martes, el gremio determinó participar en el marco del 12º aniversario de la desaparición de los normalistas de Ayotzinapa el próximo 26 de septiembre y del 58 aniversario de la matanza de Tlatelolco el 2 de octubre.
3: El 26 de septiembre nos vamos a manifestar en la ciudad del aniversario de los 43 desaparecidos normalistas de Ayotzinapa. El otro tema es el día 2 de octubre, por igual nos vamos a manifestar por la matanza de Tlatelolco de los estudiantes. Y también se acordó que el día 10 de octubre se va a tener una asamblea estatal para definir diferentes eventos que se traen por parte de la sección 22 y de la Coordinadora Nacional de Trabajadores de Educación.
2: El representante del sector Huajuapan de la sección 22, Miguel Ángel Ortiz Velasco, informó que para ambas movilizaciones se desplazará el 20% de la membresía del magisterio oaxaqueño a la capital del país. Detalló que la marcha del sábado 26 de septiembre y la del viernes 2 de octubre se realizarán en la Ciudad de México, aclarando que para esta última fecha no se contempla la suspensión de clases en Oaxaca.
3: En el caso del día 26 es el día sábado y nada más se estaría movilizando el 20% del magisterio oaxaqueño. En el caso del sector Huapan se estarían movilizando aproximadamente 150 compañeros. El día 2 de octubre, por igual es representativo, es el 20% del magisterio oaxaqueño, por lo tanto el 2 de octubre es viernes, pero sí se habrá clases, nada más va a ser una representatividad.
2: Ortiz Velasco señaló que el magisterio oaxaqueño exige al gobierno de la presidenta Claudia Sheinbaum Pardo y a la Fiscalía General de la República, FGR, que se aplique la ley contra los responsables de ambos hechos, los cuales, afirmó, permanecen en impunidad. En otro tema, Ortiz Velasco se pronunció sobre la determinación de la Secretaría de Educación Pública, SEP, de restringir o prohibir el uso de teléfonos celulares y pantallas digitales en las escuelas a partir del 13 de noviembre, acuerdo que, dijo, la sección 22 rechaza. Indicó que dicha disposición será analizada a fondo en la asamblea estatal programada para el próximo 10 de octubre, donde se definirá la postura oficial del gremio. Desde la mejor 105.3 de FM en Huajuapan de León, informó para Oro División Noticias, Víctor Santos.
1: Gracias a nuestro compañero Víctor Santos. Hablando de movilización, los que fueron a protestar a la Ciudad de México son los integrantes del Movimiento Unificador de Lucha Triqui y aseguran que tras esta movilización lograron una mesa de atención.
4: El integrante de la Dirección Política Colectiva del Movimiento de Unificación y Lucha Triqui, Eleazar Ortiz Ramírez, informó que tras el plantón realizado esta semana en las instalaciones de la Secretaría de Gobernación, esa organización logró una mesa de diálogo con la titular de la Secretaría de Gobernación, Rosa Isela Rodríguez, en un lapso de un mes, donde exigirán atención a sus demandas, principalmente en materia de seguridad en comunidades de la zona Triqui, así como en la carretera que comunica a Juxtlahuaca con Putlavía de Guerrero. Indicó que el MUL exige la reinstalación de la mesa con el gobierno federal para atender sus demandas derivadas de los hechos de violencia registrados en los últimos días en la zona Triqui.
5: Hubo acuerdos ahí de que nos va a recibir la Secretaría de Gobernación, la licenciada Rosa Isela. Entonces vamos a esperar que cumpla esa fecha y tener una reunión con la secretaria, porque nosotros como MUL, pues nuestra demanda principal pues es la de justicia y de pacificación en la zona Triqui. Queremos que se cumpla con las demandas de los pueblos, porque hemos dicho que pues podemos sentar 30, 50 veces, pero si no se cumple con las demandas, pues no tiene caso sentar, ¿no? Por eso nosotros dijimos muy claro en la mesa que hemos sentado varias veces, pero hasta la fecha pues no se ha cumplido con ningún acuerdo.
4: Ortiz Ramírez confió en que se concrete la mesa de diálogo con la Secretaría de Gobernación, Rosa Isela Rodríguez, en un lapso de un mes, con el único objetivo de reencauzar las demandas del Movimiento de Unificación y Lucha Triqui ante el gobierno de la presidenta Claudia Sheinbaum. Señaló que esa organización está dispuesta a continuar con la reinstalación de la mesa de paz con el resto de organizaciones, pero antes se tienen que concretar acciones en materia de justicia contra los responsables de los hechos de violencia en contra de comunidades triquis. Desde la mejor 105.3 FM en Huajuapan de León, informó para Oro División Noticias, Gerardo Cruz.
1: Gracias a nuestro compañero Gerardo Cruz. 6:31, nos vamos a la siguiente pausa y regresamos.
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1: Son regresamos cuando son exactamente las 6:00 p.m. ya con 33 minutos, 6:33. Mi compañera Citlali López conversó con el padre de un joven deportista que recientemente debutó en las Grandes Ligas en la Unión Americana. Y Citlali López conversó justamente con el padre de este deportista, que habla justamente de las proyecciones de su hijo y de la manera de cómo se pueden lograr las cosas, buscando los sueños, pero también trabajando duro. Pues ella platicó justamente con el señor Guillermo Rodríguez, que es el director de la Academia de Béisbol, Alfredo Harp Elú, que es ahí justamente donde pues surgió este joven. El papá de este joven destacado en el béisbol, José Ignacio El Tibu Rodríguez, quien debutó como pitcher allá en las Grandes Ligas. Escuchemos.
9: Muchísimas felicidades y por este debut que hace su hijo. Platíquenos un poco acerca del sentir y lo que comentaba, ¿no? Este debut que hace justo como un regalo para su madre.
13: Ah, bueno, es un plus para mi esposa, que el día de su cumpleaños, el 18 de septiembre, coincidiera con el debut de José en las Grandes Ligas. Maravilloso, qué regalo, un regalo tan increíble. Y, pues bueno, nombre de toda mi familia, estamos muy contentos. Mis hijos, mi esposa se llama Beata Sofía Álvarez, muy orgulloso de ser ex-lasallista también. Guillermo, el mayor, que también jugó, Gerardo, él no jugó, pero es muy dedicado a su trabajo, él está en un museo del mío, el infantil oaxaqueño, y tiene una familia increíblemente hermosa, estamos orando con Dios. Y pues bueno, el sentir, ¿qué les puedo decir? Es un sueño, sí, sueño hecho realidad, que por más que ya lo, por mucho que ya lo veíamos llegar, de momento, cuando se cumple, cuando él nos habla en la noche después de un juego en la Triple A, que lo cambiaron de los Dodgers a los Blue Jays, pues definitivamente agradecidos por la organización de los Dodgers, que lo trataron muy bien y afortunadamente le dan la oportunidad de salir ya que ellos no lo iban a subir. Y pues bueno, será con Blue Jays. Esperamos juntos, toda la familia con él. Yo sigo llorando, me comparte, o sea. Como me tocó ser también jugador profesional, jamás mencioné que alguno de mis hijos algún día podría ser jugador de Grandes Ligas. Alguna vez yo lo soñé y no se me dio, y sinceramente es algo que la vida nos está regalando, que Dios nos está fortaleciendo, nos está bendiciendo, especialmente a él. Mucha gente tal vez no sabrá que José sufrió una lesión muy dura el año pasado, alrededor de finales de agosto, y en una jugada cubriendo primera base se revienta el ligamento cruzado de la rodilla, que es una lesión durísima, que muchos no quedan bien. El doctor lo operó, un gran doctor de eminencia que opera a todos los jugadores de Grandes Ligas, de Rogers, nos dijo que había salido perfectamente bien, y que él pronosticaba que para finales de julio de este año ya estuviera compitiendo en su mejor nivel, tal vez en Triple A. Pues José, con su empeño, que lo ha caracterizado toda la vida, se entrega súper, súper dedicación, su disciplina, que eso es lo que hay que nombrar mucho para que las siguientes generaciones se inspiren en eso. Logró ganarle mes y medio a la rehabilitación. Y él reapareció el día 11, el día 10 de junio. Miren, se va a mejorar de Dios. Ya lo tengo atendido. Y lo está haciendo muy bien, maravilloso. Estamos muy orgullosos. Y aunque nosotros somos de las cruzamos, mi esposa, dos hijos mayores, llevamos acá 17 años. Y orgullosos, muy orgullosos de que se tenga que ser por aquí.
9: Finalmente, ¿qué le diría a los padres de esos niños que hoy vemos aquí, que están también iniciando su béisbol?
13: Que así como lo veo, lo dije hace rato, Papuy jugó la palabra, así veía a José Ignacio y lo recuerdo chiquito, caminando, respirando, que todos los sueños se cumplen, pero primero que nada tenemos que entregarnos fuerzas a la escuela, porque José es un gran alumno, muy buen alumno, y que que le echen muchas ganas al inglés. Como lo dije hace rato, el inglés hoy en día no es importante, es indispensable. Y gracias a que José llevaba sus bases desde aquí, desde la, desde el Colegio La Salle, tanto en su formación general como en el inglés, eso le hizo que se le abrieran las puertas a Europa y donde el mundo.
9: Muy bien, muchísimas gracias.
13: Un placer.
1: Es el padre de un joven estudiante que ha destacado en el deporte y ahora en las grandes ligas de la Unión Americana. Son exactamente las 6:00 p.m. ya con 39 minutos, 6:39, regresamos al estudio y vamos a escuchar a mi compañera Patricia Briceño, la nota en el 05, porque como parte de las labores de supervisión y acompañamiento técnico que realiza la sección de conservación, restauración del INAH, el Instituto Nacional de Antropología e Historia, en comunidades de Oaxaca, concluyeron ya los trabajos de restauración de 3 pinturas de caballete. ¿En dónde, en qué templo? Escuche usted.
14: Como parte de las labores de supervisión y acompañamiento técnico que realiza la sección de conservación y restauración del Instituto Nacional de Antropología e Historia, en comunidades de Oaxaca concluyeron los trabajos de restauración de 3 pinturas de caballete pertenecientes al templo de Santa María Asunción en el municipio de Chalcatongo de Hidalgo, en la región mixteca. El instituto informó que la intervención se realizó a partir de un proyecto previamente revisado y autorizado por el Centro INAH Oaxaca, contando con la licencia correspondiente para su ejecución y con el seguimiento de personal especializado. Los trabajos derivan de la vinculación establecida con la comunidad durante la atención a los daños ocasionados por los sismos, particularmente los registrados en 2018, y fueron posibles gracias al trabajo coordinado entre la comunidad, las personas responsables de la custodia del templo y el centro del Instituto Nacional de Antropología. Esta parroquia fue construida en los años 1543 a 1673 por los frailes dominicos. Su interior resguarda a la Virgen de la Asunción, rodeada por los retablos de estilo neoclásico cubierto de oro. En este santuario se encuentran los restos de Fray Lucero, uno de los fundadores dominicos que proyectaron la ruta dominica de la Mixteca a los valles centrales. En el equipo de restauración de las obras participaron 3 personas, entre ellas la pintora Beatriz Hernández Nicolás, única artista afro-oaxaqueña que participa en la restauración de templos y murales, especializada en el rescate de edificios históricos y pinturas antiguas. En Noticias, Patricia Briceño.
1: Muchas gracias a nuestra compañera Patricia Briceño. Son exactamente las 6:41 p.m. A continuación es otra vez mi compañera Brenda Villarreal, porque en la Universidad Tecnológica de la Mixteca anuncian una semana cultural en donde, bueno, pues pretenden mostrar, exhibir y enseñar la riqueza cultural de la zona de la Mixteca a partir del próximo 4 de octubre.
15: La Universidad Tecnológica de la Mixteca dio a conocer sus diferentes actividades que realizarán en el marco del 25 aniversario de la Semana de la Cultura Mixteca, evento que tiene como finalidad realzar el cine, la música, las artesanías, danza, entre otras manifestaciones culturales. La coordinadora de difusión cultural de la máxima casa de estudios en la región, Reina Ortiz Escamilla, mencionó que las actividades darán inicio el 4 de octubre con la inauguración formal a las 11 de la mañana, para dar paso a diversas exposiciones artísticas.
16: Vamos a tener 5 recintos de exposiciones artísticas y también otro corredor de venta de obra con 25 reconocidos artistas. También muchas artesanías, y le estamos dando bastante fuerza a las artesanías que vienen de Olinalá, Guerrero, de Chignecatitán, Puebla, textiles de Teotitlán del Valle, es decir, artesanías que pocas veces se pueden ver aquí en nuestra región. Van a venir todos estos artesanos. Y vamos a tener el concierto inaugural con lo mejor del fandango y de la trova de la costa mixteca, con el famoso artista Chogo Prudente, que ha estado en varias ocasiones en el Festival Cervantino, y con un poeta que se llama Fera Maya. Siempre pues tratamos de impulsar todos estos valores que nuestra Mixteca nos ha dado.
15: Ortiz Escamilla mencionó que los 6 días de actividades se realizará por la mañana diversas conferencias y proyecciones de videos, así como en la tarde la presentación de conciertos como es la rondalla de la UTM, Panda Filarmónica, Ñu Santa, concierto Dolme Clásico, entre otros.
16: En todas las universidades la gran ventaja es que se ha permanecido la política cultural desde que fue fundada cada universidad. Así es que cada una sigue preparando una Semana de la Cultura de acuerdo a la región en la que está localizada, por ejemplo, la cultura zapoteca, en este caso nosotros la mixteca, y todas siguen programando sus eventos, pero en fechas diferentes y de acuerdo al calendario escolar que cada uno tenga. Nosotros la celebramos por 24 años en mayo, y este es el primer año que la vamos a realizar en octubre, porque cambió nuestro calendario escolar. Y así cada universidad, la gran ventaja del estado de toda la población de Oaxaca es que va a seguir disfrutando de las Semanas de la Cultura, pero en diferentes fechas.
15: Indicó que esperan la llegada de 800 personas diariamente que disfruten de cada una de las actividades programadas, así como el arribo de diversas instituciones educativas. Desde La Mejor Huajuapan, para Oro División Noticias, informó Brenda Villarreal.
1: Muchas gracias a nuestra compañera Brenda Villarreal. Permítanos ir a la última pausa del programa y regresamos.
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1: Ahora son exactamente las 6:47 p.m. 6:47. Un accidente muy lamentable se registró este día sobre la autopista Barranca Larga Ventanilla. El conductor de un camión que se impactó contra la barra de contención falleció tras el percance. Perdió la vida este jueves tras impactar la unidad que tripulaba tipo Thornton, que conducía. Al parecer perdió el control y se impactó contra el muro de contención. El material que transportaba, tabiques, pues quedó regado en el piso, en el suelo, y el motor quedó deshecho, la cabina donde él viajaba. Y el accidente ocurrió en el kilómetro 64, ya llegando a Santa María Colotepec. La víctima en el lugar, bueno, pues no ha sido aún identificada de manera oficial, y se ha hecho cargo del abanderamiento de la zona la Guardia Nacional, que fue el primer respondiente, mientras llegaba la Policía Vial Estatal para abanderar la zona. y se tuvo que cerrar la circulación vehicular en la zona para facilitar las maniobras del retiro de los materiales de la unidad y el rescate, desde luego, del hombre que tripulaba esta unidad. Son exactamente las 6:49 p.m, 6:49, la nota N06 de mi compañera Citlali López, que nos habla sobre la forma de búsqueda de la convivencia sana entre las familias.
20: Un pequeño buzón de latón colocado afuera de una vivienda se convirtió en una iniciativa ciudadana que busca recuperar la convivencia entre vecinos a través de la poesía. Desde hace casi un año, Baba Rascano impulsa la cajita poética, donde cada mes coloca entre 15 y 20 copias de poemas para que cualquier persona que pase por el lugar pueda tomar una. La idea surgió ante la pérdida de convivencia en las zonas urbanas, donde las dinámicas cotidianas han reducido el contacto entre quienes comparten un mismo espacio.
21: Pues en las zonas urbanas y en los fraccionamientos como urbanos también, muchas de esos vínculos sociales que son más comunitarios pues se pierden. Porque la gente está muy metida en su casa, las casas se vuelven como estas pequeñas fortalezas de las que ni salimos, y la gente que tiene la posibilidad luego de moverse en coche, por ejemplo, pues ya ni siquiera camina por las calles, ¿no? Entonces las banquetas están en mal estado, empiezan a descuidarse como los espacios colectivos que son muy de los fraccionamientos urbanos.
20: La respuesta ha sido paulatina. Algunas personas toman los poemas, otras dejan reflexiones e incluso nuevos versos. Recientemente, una niña depositó en la cajita un poema escrito por ella. Para Babar, la iniciativa no pretende resolver por sí sola la falta de organización vecinal, pero sí abrir una pequeña puerta para volver a conectar con quienes viven a su alrededor. Para Oro, División Noticias, Citlali López.
1: Muchas gracias a nuestra compañera Citlali López. A continuación es Víctor Santos con información que tiene que ver con una reserva ecológica en la Mixteca.
2: A 18 años de que fuera declarado como área natural protegida, el Boquerón de Tonalá se mantiene como uno de los principales pulmones y reservorios de biodiversidad de la Mixteca oaxaqueña, resultado del trabajo conjunto entre comunidades, pequeños propietarios y autoridades ambientales. El director del Área Natural Protegida de Santo Domingo Tonalá de la Comisión Nacional de Áreas Naturales Protegidas, CONAM, Gabriel de Jesús Martínez, informó que este 22 de septiembre se cumplen 18 años del decreto presidencial que protege 3.902 hectáreas en esta zona de la Mixteca Baja.
22: El esquema de conservación va más allá de las 3.902 hectáreas, ¿no? Se tiene un polígono adicional en San Marcos Arteaga bajo el esquema de área destinada voluntariamente a la conservación, que es una categoría de área natural protegida, de carácter federal también, ¿no? También hay otras áreas como la de San Francisco y Osocuta, que también es una DBC. Santiago Ayuquilía, que del mismo modo, y Santa Catarina Estancia, ¿no?
2: Recordó que fue el 22 de septiembre de 2008, durante el sexenio del presidente Felipe Calderón Hinojosa, cuando se publicó en el Diario Oficial de la Federación el decreto que declara al Boquerón de Tonalá como área de protección de flora y fauna con una superficie total de 3.212 hectáreas.
22: Se ha avanzado mucho en la generación de conocimiento, ¿no? Saber con qué contamos, cuál es nuestra riqueza biológica, ¿no? Nuestra biodiversidad. Se tienen datos ya muy, muy concretos de estos registros. Se ha trabajado con propietarios que pues la mayor parte allá son pequeña propiedad, y se tiene alianza estratégica también con el municipio de Santo Domingo.
2: De Jesús Martínez señaló que gracias a la participación comunitaria y al programa de manejo se ha logrado conservar la flora y fauna nativas, disminuyendo hasta un 90% la cacería furtiva que en años anteriores amenazaba a especies como el venado cola blanca. A través de técnicas como el fototrampeo, monitoreo biológico y recorridos de vigilancia comunitaria, la CONAM ha documentado la presencia de especies emblemáticas y en peligro de extinción como el puma, ocelote, tigrillo, jaguarandi, gato montés, venado cola blanca y una gran variedad de diversidad de flora como el bosque tropical caducifolio, bosque de encino y selva baja.
22: Pero todo lo hacemos de la mano con las comunidades, ¿no? La CONAM por sí sola pues no puede realizar nada sin el esfuerzo cotidiano de del pueblo local. En ese sentido, desde la CONAM, pues, las áreas de poder protegidas son espacios que se manejan, no son espacios que no se puedan tocar, no, al contrario, tiene que se busca que esos espacios brinden una alternativa productiva para las comunidades, ¿no?
2: El funcionario explicó que a la par del área natural protegida del Boquerón de Tonalá, se trabaja en las áreas destinadas voluntariamente a la conservación ADBC, que fortalecen este corredor biológico, como las que se ubican en San Marcos Arteaga, Santa María Tindú y otras comunidades de la Mixteca, cuyo objetivo es concientizar a la población sobre la importancia de cuidar y proteger el medio ambiente y revertir los efectos del cambio climático. Finalmente, destacó que el Boquerón de Tonalá, conocido también como la Muralla Mixteca por el cañón natural formado por una afluente del río Salado, no solo representa un refugio para la vida silvestre, sino también un ejemplo de cómo la organización comunitaria iniciada desde 1987 con el Consejo Municipal de Vigilancia de la Fauna y la Flora logró consolidarse en un decreto federal que hoy garantiza la preservación de la riqueza biocultural de la Mixteca para las futuras generaciones.
12: Desde la mejor 105.3 de FM en Huajuapan de León, informó para Oro División Noticias, Víctor Santos.
1: Gracias a Víctor Santos. A continuación es la participación del periodista Juan Pérez Audelo.
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3: Auditorio de la radio. Jamás en la historia contemporánea del país se había observado tanta podredumbre en la clase política y en las instituciones de justicia, seguridad y gobierno. La corrupción y la connivencia con los grupos criminales han dado al traste con cualquier viso de civilidad. Hechos delictivos que se creían extintos desde hace mucho vuelven a aparecer, como el robo y los asaltos carreteros. El presidente municipal de una comunidad poblana, surgida de las filas del Movimiento de Regeneración Nacional, fue vinculado a proceso con otras personas al ser señalado como el operador principal de una banda dedicada al robo de unidades de transporte que circulan en la autopista Puebla-Orizaba. Es más, como moderno Robin Hood, repartía entre sus gobernados los productos robados, como si fueran programas del bienestar. Otra modalidad para la comisión de delitos como cobro de piso, extorsión, despojo, lavado de dinero y homicidios es crear membretes con disfraz de sindicatos y confederaciones. En Oaxaca, la Fiscalía General del Estado, en coordinación con las fuerzas federales, ha realizado decenas de cateos y detenciones de miembros de la llamada Alianza de Sindicatos y Asociaciones del Estado de Oaxaca, ASAEO. Se han llevado a cabo aseguramientos y aprehensiones. Una de las últimas, a un alto mando policial del municipio de San Antonio de la Cal, que escapó de la custodia misteriosamente. Fue reprendido al día siguiente. Se le vincula presuntamente con las actividades ilícitas del sindicato citado. Es importante subrayar que algunos vivos, para sacudirse la gravitación negativa de ASAEO, han querido ocultarla en otro membrete: la Federación de Sindicatos del Estado de Oaxaca, FESO. ¿Acaso desconocía el edil de la referida comunidad las actividades de su jefe policial? Es un misterio. No hay que olvidar que estamos ya en el proceso para que los partidos políticos vayan definiendo a sus candidatos a diputados federales, locales, presidentes municipales y concejales. Los 152 municipios oaxaqueños que se rigen por el sistema de partidos políticos deben estar bajo la lupa de las autoridades. Y sus aspirantes no deben escapar al análisis que harán los organismos de seguridad del gobierno federal y de la Unidad de Inteligencia Financiera de la Secretaría de Hacienda y Crédito Público. Uno de los rubros que no deben ser ignorados es el relativo al posible financiamiento de las campañas por parte de grupos delictivos. Cuando ello contamina los procesos, a cambio, los ediles que ganan las elecciones se entregan a unas áreas sensibles de la administración municipal, particularmente la que tiene que ver con la seguridad pública, y otras, como obras y tesorería. Este comentario puede leerlo en la página de Oro Radio y en www.oaxpress.info. Comentó para Odisón Noticias, Juan Pérez Audelo.
1: Gracias al periodista Juan Pérez Audelo. A continuación, la crónica deportiva.
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0: ¿Qué tal, amigos de Oro División Noticias? Les saluda David Carreño Díaz con lo mejor del mundo de los deportes. Contundente actuación de Deportivo JRH, que consiguió su boleto a las semifinales del torneo de fútbol 7 varonil Día del Empleado 2026, después de imponerse con autoridad por marcador de 7-3 sobre el conjunto de la Máquina en uno de los encuentros correspondientes a los cuartos de final. El gran protagonista de la jornada fue Jason Sainez Valencia, quien comandó el ataque de JRH y se hizo presente en 3 ocasiones en el marcador, contribuyendo de manera decisiva para que su equipo consiguiera la clasificación. Deportivo JRH mostró contundencia frente al marco y aprovechó las oportunidades que tuvo para instalarse entre los 4 mejores equipos del torneo. En la otra de las series de cuartos de final, Leones también consiguió avanzar a semifinales después de superar Amigos de Yeque. La competencia continúa en las instalaciones del Centro Deportivo La Bombonera, al sur de esta verde Antequera, donde se busca al campeón del torneo de fútbol 7, Día del Empleado 2026. Y en la Liga 1 Premier de Fútbol Nocturno, Red Devils y Universidad Anáhuac Oaxaca protagonizaron un intenso encuentro que terminó con empate a 2 goles. Red Devils, actual bicampeón de la competencia, se encontró con Universidad Anáhuac, que salió a jugarle de tú a tú y que busca mejorar lo realizado en torneos pasados. La escuadra universitaria mostró personalidad ante uno de los principales protagonistas de la liga, mientras que Red Devils continúa en la búsqueda del camino que le permita luchar por un nuevo campeonato. En otro resultado, el actual subcampeón Tlayudas Doña Flavia no tuvo contemplaciones y derrotó contundentemente 6-1 al representativo de Victoria FC. Y atención, porque este jueves hay fútbol profesional en Oaxaca. Alebrijes regresa a la actividad en la Liga de Expansión MX y recibe Atlético La Paz en partido correspondiente a la fecha número 10 del actual torneo. El conjunto oaxaqueño tendrá enfrente a uno de los equipos que marchen a parte alta de la clasificación, actualmente como su líder de la competencia. Para Alebrijes será una oportunidad importante de reaccionar, sumar puntos y acercarse a la zona de clasificación. La cita es este jueves 24 de septiembre a las 19:00 en el estadio del Instituto Tecnológico de Oaxaca. Alebrijes contra Atlético La Paz. Ya por último, le comento que la actividad futbolística no termina ahí. Al finalizar el encuentro entre Alebrijes de Oaxaca y Atlético La Paz, el estadio del Instituto Tecnológico volverá a recibir fútbol, ya que en punto de las 21:00 se disputará el clásico del fútbol femenil estudiantil entre las selecciones del Instituto Tecnológico de Oaxaca y de la Universidad Autónoma Benito Juárez de Oaxaca. Un encuentro marcado dentro de las actividades deportivas por el bicentenario de la UAPCO. Y hay que decirlo, el acceso será totalmente gratuito, por lo que la invitación está abierta para estudiantes, familias y aficionados que quieran disfrutar de este duelo de orgullo universitario. Somos Deportes. Gracias por acompañarme. Pásela bien.
1: Y gracias a usted por habernos acompañado. Nos escuchamos el día de mañana en punto de las 7 de la mañana en esta misma frecuencia. Hasta entonces, muy buenas noches, que tenga un buen descanso.
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2: Soy merecedora de una vida abundante y próspera en todos los sentidos. La abundancia fluye hacia mí en múltiples formas y se manifiesta a cada instante de mi vida. Así es y así será, porque decretado por Dios está. Mi bella familia, mis hermanos del alma, un placer como siempre llegar hasta sus hogares mediante esta su emisora amiga, que nos permite transmitir, difundir y llegar con este mensaje sincero de amor, de fe, de esperanza a cada uno de sus hogares, sobre todo tratando de despertar en cada uno de sus corazones una luz de esperanza, una luz de fe. Ya que hay mucha gente que piensa que en su vida ya todo está perdido. Y aquí, en este momento, queremos sembrar esa semilla de fe, esa semilla de optimismo, para que mañana usted se convierta en un cosechador de triunfos, en un cosechador de éxitos. 951-584-3841. 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Y este es tu programa Secretos Ancestrales, en el cual usted puede participar de manera activa. ¿Cómo puede hacerlo si usted desea en este momento participar? Puede marcarnos, puede usted proporcionarnos su fecha de nacimiento o la fecha de nacimiento de la persona por quien usted desea hacer la pregunta. Una vez que se le haga el estudio numerológico, le vamos a decir a qué se debe ese problema. ¿Por qué usted está fracasando en sus negocios? Le vamos a indicar si esa enfermedad que usted está padeciendo es una enfermedad de Dios o es una enfermedad puesta por la mano del hombre. Así que, si usted tiene problemas de salud, ha tomado mucha medicina, se siente cada día de mal en peor, mucho cuidado, la brujería, la hechicería, la maldad existen. Y hoy por hoy van destruyendo vidas, van destruyendo hogares, van destruyendo salud, van destruyendo negocios. Pero para eso nos encontramos aquí nosotros, Botánica de la Fe, para romper, para cortar con toda envidia, para cortar con toda brujería y toda hechicería. Solamente dese usted la oportunidad, mi estimado hermano, de querer cambiar esas lágrimas por felicidad, de querer cambiar esa cama por salud, de poder querer usted salir adelante, triunfar, lograr cada objetivo de su vida de la mano de Botánica de la Fe. 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Tenemos una llamada y decimos qué tal a la persona que se encuentra del otro lado de la línea telefónica.
3: Bueno.
2: ¿Qué tal, mi estimada hermana? ¿En qué le podemos ayudar?
3: Maestra, pues, ay, quisiera que me ayudara, por favor, porque he estado muy mal.
2: ¿Desde cuándo está muy mal, mi estimada hermana?
3: Pues llevo así aproximadamente unos 3 meses. Yara, los dolores que tengo son muy fuertes, maestra. Ya no sé ni a dónde acudir.
2: Regáleme su fecha de nacimiento, si sería tan amable, por favor.
3: Soy del 13 de febrero.
2: ¿13 de febrero?
3: Del 84.
2: 13 de febrero de 1984. Un momentito, por favor, que estamos revisando. 13 de febrero de 1984. Mi estimada hermana, puedo apreciar aquí que usted ya ha estado visitando médicos. Usted ya ha sido revisada por la ciencia médica.
3: Así es, maestra. La verdad es que ya no me encuentran. Ya estoy desesperada, angustiada.
2: Veo problemas no solamente con esa tos que tiene, que se le está volviendo una tos crónica. Veo problemas con sus vistas, con sus ojos específicamente.
3: Exactamente, el ojo izquierdo, estoy perdiendo mi visibilidad de un momento a otro. Esta tos que es crónica, que ya no me deja ni hablar. Y otra cosa muy fuerte, maestra, que he empezado a sentir un olor extraño que sale.
2: Que está emanando de su cuerpo, ¿verdad?
3: Así es, maestra, así es.
2: Ya. Tranquila, mi estimada hermana, tranquila. Mire, aquí podemos apreciar que usted ha sido una mujer muy bondadosa, usted ha sido una mujer muy generosa, que siempre le ha abierto las puertas de su casa, de su hogar, a su familia. Y específicamente puedo apreciar de que el problema que usted tiene es un problema provocado, es una brujería provocada, pero por alguien muy cercano a usted.
3: Es esta maestra.
2: Así es.
3: No entiendo quién puede haberme hecho esto.
2: Mire, mi estimada hermana, aquí se puede apreciar que usted ha tenido problemas o conflictos con alguien que tuvo que ver con un hermano suyo. Una mujer.
3: Sí, así es. Con la única, porque la verdad yo no soy de pleitos, de problemas, pero sí con una en especial.
2: El problema fue porque usted les dio hospedaje en su casa. Una vez que ya estaban ahí, esta persona, esta señorita, esta señora empezó a hacer cosas indebidas, tomaba mucho, llegaba en las madrugadas, había mucho pleito con su hermano. ¿Es verdad?
3: Sí, Sí, de hecho tuve que pedirles la casa porque ya era un desorden aquí, lo tomaba como si fuera un antro, la casa, la verdad.
2: Mire, mi estimada hermana, usted está acompañada en este momento, ¿puede ver todavía con su otra vista o ya no ve absolutamente nada?
3: Un poco, sí.
2: Está acompañada porque necesito que vaya a una parte de su casa, ya que ahí reposa una brujería que esta mujer de nombre Irene le dejó colocado ahí en su casa.
3: Sí. Ahorita le digo a mi hijo que me ayude.
2: Mire, vaya a la parte de atrás donde usted les dio ese cuarto.
3: Sí,
2: voy. Quiero que remueva ese ropero.
3: Este jala. Sí, lo está haciendo.
2: Ya, ese ropero que está ahí lo va a mover. Y en la parte de atrás del ropero se van a dar cuenta que hay ahí una fotografía suya envuelta con unos listones. Está guardada en una bolsa, está guardada en una bolsita. Dígale a la persona que le está ayudando que lo haga con mucho cuidado, por favor.
3: No lo abras, por favor, hijo. Nada más pásamelo, por favor. Sí, es una bolsa negra.
2: Ya, adentro de esa bolsa, mi estimada hermana, hay ciertos gusanos. Hay una fotografía suya, está envuelta en una cinta de color negra. A lo que usted va a abrir esa bolsita negra, va a salir un olor feo, fétido, mucho cuidado, no vaya a salpicar nada.
3: No, huele como animal muerto.
2: Exactamente. Esto está hecho con la, señorita, mi estimada hermana, esto está hecho con la finalidad de que usted empiece a perder las vistas, y es lo que ya está sucediendo. También no me lo cuenta usted aquí, pero usted ya ha visitado a varios ginecólogos porque usted también está teniendo hemorragias constantes y ni con uno ni con otro medicamento es detenida esta hemorragia. ¿Es verdad o mentira?
3: Así es, son hemorragias larguísimas, 2-3 veces al mes, y eso me debilita mucho.
2: Así es, y usted está con una anemia terrible. Mi estimada hermana, lo que usted acaba de encontrar ahí, ya lo tiene en sus manos, ¿verdad?
3: Sí, maestra.
2: Ya. Lastimosamente, sí es brujería. Y es brujería para verla a usted totalmente ciega, para verla a usted inhabilitada, para que usted no pueda ser útil.
3: ¡Cuánto maldad!
2: Así es, y desgraciadamente usted le abrió las puertas de su casa con amor, con cariño, trató como una hermana suya a esta mujer y ella le está pagando de esta manera.
3: Sí, sí, maestra.
2: Mire, no llore, mi estimada hermana, no llore. Le voy a ayudar. Recoja lo que acabó de encontrar ahí. Quiero que nos visite lo más rápido posible. Quiero que me traiga, por favor, usted 2 rosas blancas.
3: Sí.
2: ¿Me va a traer usted un mazo de hierba té limón?
3: Sí.
2: Quiero que me traiga usted también un pañuelo blanco.
3: Así es.
2: Yo le puedo decir esto, pero yo quiero que ustedes también con sus propios ojos vean a esta mujer que es la que les ha hecho la brujería.
3: Sí, maestra. Sí.
2: Venga con mucha fe. Una vez que ya empecemos a usted a tratarla, créame que usted va a recuperar las vistas, usted va a parar con esos sangrados porque no es nada de Dios. Todo esto es provocado por esta mujer de nombre Irene.
3: Ok, maestra. Yo estaré allí mañana a primera hora en su oficina.
2: Y mucho cuidado, hable con su hermano porque veo que también está teniendo problemas él de salud, problemas en la intimidad porque esta mujer le tiene hecho un enfriamiento también a él.
3: Está bien.
2: Algo más que te pueda servir, mi estimada hermana. Y no quiero que llore más, ya no llore más. Ya sabemos lo que hay y yo le garantizo que usted se va a curar.
3: Muchas gracias, maestra. Yo estaré ya con todo lo que me pidió.
2: Que Dios me la bendiga, mi estimada hermana.
3: Igualmente a usted, maestra. Muchas gracias.
2: A usted. Continuamos con nuestro programa. Lastimosamente pasan situaciones que dentro de la misma familia la envidia invade. La envidia afecta, destruye. Así como esta hermana espiritual ha perdido la vista, está perdiendo ya ahora la movilidad también de sus piernas, mucha gente padece este tipo de problemas provocados a través de una brujería. Márquenlos ahora usted también y despeje cualquier duda. cualquier duda que tenga o si se siente usted identificado con el caso de esta hermana. 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Mucha atención a los mensajes que nos han llegado pidiéndonos una asesoría. Mucha atención. Fecha de nacimiento, 13 de noviembre de 1988. 13 de noviembre de 1988. Dice, apreciado Botánica de la Fe, les envío este mensaje. Tengo problemas con mi salud. He ido a varios médicos, me han hecho estudios y también me han hecho ciertos cultivos. Estoy teniendo problemas en mis partes íntimas. El médico que me revisó la última vez me dijo que yo no tenía nada, que a lo mejor era algo psicológico, pero el dolor y la molestia que siento no es psicológico. Acudo a ustedes esperando me puedan decir qué es lo que realmente yo estoy padeciendo. Mucha atención, 13 de noviembre de 1988, la fecha de nacimiento que ha sido estudiada. Apreciada y estimada amiga, tú no me lo comentas aquí en tu mensaje, pero tú tienes una estética donde le das atención a el público. Hace mes y medio atrás, tú te encontrabas cortándole el cabello a una persona de sexo masculino. Mientras tú cortabas el cabello, había cierta plática entre ustedes, nada fuera de lo normal. De pronto tú sentiste que alguien jaló tus cabellos y tú lo que hiciste fue defenderte con una mano. Cuando sucedió todo esto, pudiste percatarte que era la esposa del señor a quien tú estabas atendiendo en ese momento. Tú no te fijaste, pero esta señora tomó una fotografía a tu distancia. Esa fotografía es la que está siendo trabajada por una persona que se dedica a hacer brujería. Lo que usted tiene

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Muchísima atención, fecha de nacimiento, 31 de julio de 1976. 31 de julio de 1976. Apreciado y estimado amigo Carlos, hemos revisado su fecha de nacimiento. Ese dolor, esa molestia que usted tiene en su cabeza y en el lado derecho de su vista, no es brujería, no es hechicería. Usted está teniendo o presentando un cuadro de migraña crónico. Le recomiendo que busque a un médico internista lo más rápido posible para que le pueda dar un tratamiento y este dolor desaparezca de usted. Respuesta y contestación a tu mensaje. Mucha atención, 5 de mayo de 1970. 5 de mayo de 1970, la fecha de nacimiento que hemos revisado. Apreciada y estimada amiga Amanda, voy a serle sincera. Usted ha estado buscando personas que le ayuden con una limpia. El problema que usted tiene sí es brujería, pero no ha sido atacado internamente. El problema lo han atacado superficial. Visítenos de manera personal para nosotros poder curarle y que usted en el lapso de 24 horas pueda haber curación total a su cuerpo, no solo mejoría, porque lo que Botánica de la Fe realiza

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0: Queridos hermanos, que reine la paz, la dicha y la prosperidad en cada uno de sus hogares.
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3: Las fuertes lluvias registradas en la zona de la costa de Oaxaca colapsó la carretera interestatal Santa Catarina-Juquila con Río Grande a la altura del paraje Sangala, por lo que ambas poblaciones están incomunicadas vía terrestre por esta carretera interestatal.
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3: La dirigencia de la sección 22 del Sindicato Nacional de Trabajadores de la Educación ya prepara sendas movilizaciones en la Ciudad de México por un aniversario más de la desaparición de los 43 estudiantes normalistas de Ayotzinapa, Guerrero.
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3: La Universidad Tecnológica de la Mixteca anunció su Semana Cultural de la Mixteca a partir del próximo 4 de octubre para realizar y realzar la importancia de la cultura mixteca en el contexto nacional, además de destacar las acciones educativas de la institución.
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0: Bienvenidos una vez más a este programa de superación personal de normas y pautas de una mayor conciencia para un mejor vivir. En este momento me encuentro transmitiendo en vivo para toda la ciudad de Oaxaca. Ya puede comenzar a marcar. Voy a contestar llamadas ahora completamente al azar. 951-218-0655. 951-218-0655. ¿Sufre usted de enfermedades o síntomas sin solución médica? ¿Ha tomado tratamientos que le alivian momentáneamente, inyecciones, terapias, medicina, cirugías, pero nada le quita ni le hace sentir mejor? La salud es nuestro mayor tesoro y al verse limitada o se pierde, también se pierde con ella toda la felicidad. El bienestar físico, mental y social también se ven altamente perjudicados, porque al perder la salud hay una ausencia notoria en la calidad de nuestras vidas, lo que nos lleva a un mayor reconocimiento de su importancia. La salud enriquece nuestras vidas de manera fundamentales, y a diferencia de los bienes materiales, esta no puede ser comprada una vez que se ha perdido definitivamente. Hay enfermedades que no pueden ser tratadas por la ciencia médica, porque esas enfermedades no siempre son naturales. A través de trabajos de maldad, mucha gente el día de hoy vive enferma, con síntomas de diabetes, hipertensión, pérdida de visión, dolores de cabeza, mareos, convulsiones, dolor de huesos, articulaciones, ardores, manchas, diversos síntomas en la piel, pérdida de cabello, pérdida del apetito, disminución de la masa muscular, dolor en las rodillas, malos olores en todo su cuerpo, pérdida de la dentadura, pesadillas constantes, pérdida de la audición y una infinidad de síntomas traídos a la vida de las personas que sufren y padecen de un daño, de una brujería. ¿Tiene usted problemas y dificultades en los campos esenciales para todo ser humano como son la salud, el amor y la parte económica? Márqueme ahora mismo. ¿Tiene usted hijos o familiares hundidos en los vicios del alcohol y las drogas? ¿Discute mucho con el ser amado? ¿Hay un distanciamiento importante? ¿Llegaron enfermedades a su cuerpo para estancarse? 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Recuerde que usted no tiene que luchar a ciegas. Usted no se encuentra solo. En este momento está entrando ya la primera llamada del programa. Sí, bueno.
1: Bueno, habla la señora Rosario, maestro. Quiero ver si me ayuda para una pregunta.
0: Con todo gusto, hermana. Regáleme su nombre completo, las iniciales y su fecha de nacimiento.
1: Me llamo Rosario Castellano Ruiz y mi fecha es el 2 de agosto de 1979, maestro Miguel.
0: Perfecto, mi madre. Dígame ahora sí qué es lo que desea saber en lo que reviso su consulta.
1: Mire, maestro, quisiera saber por qué no puedo ser feliz. Ya mis hijos ya están grandes, yo soy sola. El papá de mis hijos ya no está conmigo desde hace como 9 años más o menos. En ese tiempo conocí a 2 personas, pero no sé por qué no puedo ser feliz. No sé si tengo algo o qué pasa. También me he sentido muy cansada, como usted dice. Económicamente no digo que tengo mucho, pero gracias a Dios vendo comida y ahí la llevo, maestro. Mi pregunta más que nada es por qué cada que conozco a alguien no me va bien.
0: Muy bien, deme 3 números del 1 al 10 en este momento. 3 números del 1 al 10.
1: El 3, el 8 y el 9, maestro.
0: El 3, el 8, el 9, ¿correcto?
1: Sí, maestro.
0: Muy bien. Haciendo el estudio a tu nombre, Rosario Castellanos Ruiz, 2 de agosto 1979, con los números 3, 8 y 9.
1: Así es.
0: Precisamente puedo ver muchas cosas, sobre todo negativas, en el ámbito amoroso y espiritual, así como me comentas. También veo que hubo una relación demasiado tormentosa con el papá de tus hijos, una relación que te dejó marcada. Perdón que te pregunte, ¿dónde está en este momento el papá de tus hijos? Ya que veo que no es una buena persona y lo veo privado de su libertad a través de mi estudio.
1: Maestro, él se encuentra en la cárcel. Y sí, así como usted dice, tuve una relación muy horrible con ese hombre. Yo lo apoyaba, le ayudaba en todo. Cuando se quedaba sin trabajo, yo me encargaba de los gastos. Y aún así descubrí que estaba con otra mujer, se la pasaba tomando. Después comenzó a consumir drogas y fue ahí que decidí alejarme de él por el bien de mis hijos. Y después me enteré que terminó en la cárcel. Sabrá Dios qué tanto habrá hecho. La verdad, yo no he tenido contacto con él desde entonces. ¿Él tiene que ver con lo que me está pasando?
0: Tiene que ver el hecho de que no has sanado por completo ese trauma, esa decepción amorosa que para ti simboliza un fracaso de vida. Las siguientes personas que conociste iban por el mismo camino, ¿cierto? Al principio todo color de rosa y después se descararon. ¿Por qué? Porque han querido abusar de tu bondad, de tu persona, humillarte. ¿Estoy en lo correcto?
1: Así es, maestro. Me está diciendo usted la verdad. No sé qué pasa. ¿Por qué no puedo ser feliz? ¿Por qué me tocan personas malas? ¿Qué puedo hacer, maestro?
0: Primero que todo, hermanita, no te preocupes. Aquí hay dos cosas fundamentales en tu vida por las cuales no puedes lograr la felicidad. Y antes de comentártelas, quiero que sepas que te voy a ayudar a solucionar ese problema de inmediato, ¿de acuerdo? La primera de ellas, la primera dificultad que veo en tu vida es la ausencia de una imagen paterna. Y la segunda es que hace muchos años, escúchame bien, enterraron tu fotografía en un panteón y te desearon lo peor a través de ese trabajo. Esa mala energía y la ausencia de una figura paterna en tu vida son la combinación correcta para que no solo no seas feliz, sino que también te estén robando las energías para que nunca puedas sentirte plena. Puedes tener el dinero del mundo, pero no la felicidad, las energías ni la plenitud. Por eso es necesario que me visites lo antes posible para desbloquear todos los caminos que en este momento se mantienen cerrados en tu vida, ¿de acuerdo?
1: Sí, maestro, por favor, ayúdeme. Qué miedo vivir con esta situación y uno sin saberlo. ¿Usted sabe quién es esa persona que me hizo ese daño?
0: Te voy a comentar rápidamente, no para pelear, además ya no vale la pena porque esta persona ya está fuera de tu vida y el pleito podría traerte consecuencias peores, ya que...
1: Leticia, ¿verdad, maestro?
0: Es correcto.
1: Sí, ya sabía yo.
0: Hubo un momento en el que tú cambiaste el domicilio de tu negocio precisamente porque ella no te dejaba tranquila. Ella te rentaba y al ver tu éxito, ella misma quería verte fracasar por envidia, porque ella quería tener mejores ganancias y tú le abriste los ojos.
1: Así es, maestro. Luego me quería subir la renta casi el doble. Se colgaba de mi luz y siempre que llegaba la gente es cuando salía a decirme las cosas. Por eso me fui. ¡Qué barbaridad, Dios mío! Pues ya, que Dios la perdone. ¿Cuándo puede agendarme, maestro?
0: Si gustas, te puedo ver mañana mismo. Yo puedo a las 10 o puedo a partir de las 2 de la tarde.
1: A las 10 llego, maestro. ¿Puedo visitarlo aquí por Hacienda Blanca?
0: Ahí te espero, hermanita. Mándame un WhatsApp, por favor, para que te diga qué es lo que me tienes que traer.
1: Está bien, maestro, ya se lo mando.
0: Rápidamente, ¿puedes comentarme qué te ha parecido esta consulta?
1: Maestro, es usted muy atinado en sus respuestas. Yo le escucho casi todos los días y ahorita fue que me animé a marcarle. Me deja muy, muy asombrada con lo que me dice, porque son cosas que yo viví. Y sí, me imaginaba que esa señora algo había hecho, porque sí es una persona muy egoísta. Y usted me lo acaba de confirmar. Por eso yo mañana a las 10 estoy ahí con usted, maestro.
0: Perfecto, hermana. Mañana nos vemos. Dios te bendiga.
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0: Recuerde que también estoy dando consultas frente a la gasolinera de la Y a un costado del Comex. Repito, estoy dando consultas frente a la gasolinera de la Y a un costado del Comex, Colonia Guardado. ¿Sigo recibiendo en este momento sus llamadas? Sí, bueno.
1: Buen día, maestro. Estoy escuchando su programa. Le quiero hacer una pregunta, por favor.
0: Con todo gusto, hermana. Regáleme sus iniciales o su nombre completo y su fecha de nacimiento, por favor.
1: Yo me llamo Ana Laura Pérez Martínez. Mi fecha es 7 de febrero 1981. La consulta es sobre mi hija. No sé qué pasa con ella. Está estudiando ahí en Miahuatlán. Se ha estado comportando muy raro. Hablamos casi diario, pero a veces no me contesta las llamadas. Le escucho a veces que está llorando. Y me preocupa mucho porque yo estoy aquí en Oaxaca y no puedo ir a verla seguido. ¿Me puede ayudar, maestro, por favor, a ver qué tiene ella?
0: Bueno, entonces, por favor, deme las iniciales de ella y la fecha de nacimiento.
1: Sus iniciales son GLM. Su fecha es 16 de noviembre del 2008, maestro.
0: Perfecto. A través del estudio con tu hija puedo ver una situación amorosa que acaba de terminar. Tu hija se siente triste por esta persona a la cual tú conoces, pero ella no te ha querido contar porque se siente muy apenada. No quiere también, sobre todo, darte más problemas de los que ya tienes. Ella sigue enfocada en sus estudios, una cosa por la cual no tienes por qué preocuparte. No veo tampoco nada, ningún tipo de maldad.

0: Dios la bendiga. 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Usted no se encuentra solo. Dios lo bendiga.
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1: 824.

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5: Las fuertes lluvias registradas en la zona de la costa de Oaxaca colapsó la carretera interestatal Santa Catarina-Juquila con Río Grande a la altura del paraje Sangala, por lo que ambas poblaciones están incomunicadas vía terrestre por esta carretera interestatal.
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5: La dirigencia de la sección 22 del Sindicato Nacional de Trabajadores de la Educación ya prepara sendas movilizaciones en la Ciudad de México por un aniversario más de la desaparición de los 43 estudiantes normalistas de Ayotzinapa, Guerrero.
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5: La Universidad Tecnológica de la Mixteca anunció su Semana Cultural de la Mixteca a partir del próximo 4 de octubre para realizar y realzar la importancia de la cultura mixteca en el contexto nacional, además de destacar las acciones educativas de la institución.
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0: Es momento de complacerte aquí nomás, 101.7, la mejor. Vámonos con llamada. Hola, buenas noches.
1: Hola, Mari, buenas noches.
0: Hola, bienvenido. ¿Cómo estás, niño de la noche?
1: Pues aquí ya escuchándote, Mari.
0: Excelente. ¿Vamos a bailar?
1: Sí.
0: Me encantas.
1: Sí, así es. Así como dices, me encanta estar contigo.
0: Pues vamos entonces a bailar. Me encantas con Pedro Fernández. ¿Saludos para quién?
1: Para Solicito.
0: Sí.
1: Para Rosy, Carla, Chivis, mi mamá, para Tere, Nati Sonrisas, yo y su esposa, y a todos, que escuchen, Mari.
0: Ok, pues ahí están los saludos, ¿vale?
1: Y Mari, gracias.
0: Te mando besillos, hasta pronto.
1: Gracias,
0: adiós. Adiós, bye. Este tema se hizo para bailar, chamacones, así que sube a tu radio y disfruta aquí nomás.

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5: Revista del Consumidor Radio. Ya sea en la oficina, en la universidad o cuando no quieres cocinar, las sopas instantáneas siempre te sacan de un apuro. Pero, ¿alguna vez has leído las letras chiquitas de su etiqueta? Antes de abrir tu próximo paquete, tienes que conocer los resultados de nuestro estudio de calidad.
0: Revista del Consumidor.
6: Llegas con cansancio y tienes poco tiempo para cocinar. ¿Se te antojó una sopa calientita, lista en unos minutos?
5: Las sopas instantáneas pueden parecer una solución práctica, rápida y económica. Por eso hay quienes las tienen en sus despensas.
6: Pero, ¿qué estamos llevando a nuestra mesa cuando elegimos una?
5: Para saberlo, en el laboratorio de Profeco se analizaron 33 sopas instantáneas y se revisó desde su información comercial hasta su aporte nutrimental. ¿Qué revisamos?
6: Primero, revisamos que la información comercial esté completa.
5: Verificamos que las sopas incluyeran los requisitos de etiquetado como denominación, responsable del producto, contenido neto, lista de ingredientes, alérgenos, instrucciones de uso, lote y fecha de caducidad o consumo preferente.
6: También revisamos que, si es el caso, los productos exhiban los sellos de advertencia de exceso de algún componente crítico para la salud.
5: Por cada 100 gramos de producto se determinó la cantidad de proteína, grasa, carbohidratos, agua y aporte energético.
6: Una prueba fundamental: determinar el contenido de sodio. Esto, debido a que su ingesta debe ser controlada para prevenir riesgos en la salud cardiovascular.
5: ¿Qué encontramos?
6: Todas las sopas analizadas tienen al menos dos sellos negros de advertencia. Uno por exceso de grasas saturadas y otro por exceso de sodio.
5: Ojo con esto.
6: Un vaso estándar de sopa instantánea de entre 64 y 68 gramos, ya preparado, contiene por lo general más del límite de sodio recomendado por la Organización Mundial de la Salud.
5: Además, su aporte energético, que está relacionado con la cantidad de grasa, es de alrededor de 300 kilocalorías.
6: Más de los resultados. Ramen Express by Chef Wu, sopa de ramen vegetariana, declara 85 gramos de contenido neto, pero no llegó ni a los 80.
5: Seis productos no presentan completa su información comercial.
6: Algunos tienen mayor cantidad de grasa de la indicada en su etiqueta. Dos son de la marca Mama. Uno de Maruchan, pasta rápida yakisoba, y otro de Nissin, pasta UFO Fuego.
5: También encontramos un producto que declara cero azúcares añadidos, pero en su lista de ingredientes dice dextrosa. Ramen Express by Chef Wu. Fideos instantáneos calientes y picantes.
6: Ahora seguro te preguntarás, ¿qué hago si me gusta consumir estas sopas?
5: Sabemos que una sopa instantánea puede sacarnos de un apuro, y disfrutarla de vez en cuando no significa que estemos haciendo algo mal.
6: La clave está en no convertirla en nuestra comida de todos los días. Si tienes un poco más de tiempo, una sopa casera es una buena alternativa para ahorrar y mejorar su valor nutrimental, por ejemplo, con vegetales, queso o pollo.
5: Y antes de terminar, vamos a derribar un mito. ¿Las sopas instantáneas son de plástico?
7: Se ha pensado durante muchos años que son productos que
4: son de plástico o que es un producto que se queda pegado alrededor del intestino por varios días. Esto no es cierto. Finalmente son productos que están compuestos principalmente por carbohidratos, pero también tienen un porcentaje de proteínas y de grasa. Nuestro organismo es tan sabio que tiene las sustancias necesarias como enzimas o ácidos gástricos para poder digerir completamente la muestra y se va a procesar como cualquier otro alimento.
5: Porque cuando conoces lo que consumes, puedes tomar mejores decisiones.
7: Vista del consumidor.
6: Síguenos en nuestras redes sociales. 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

0: Amigos y amigas, es el momento de complacerte. Tengo línea disponible 951-515-5090 para que marques ahora y me digas a quién quieres escuchar. Saludos, claro, para todos los amigos que navegan con nosotros en www.lamejor.com.mx y www.ororadio.com.mx. Hola, hola, buenas noches. Hola. Hola.
1: Hola.
0: Hola, ¿estás malita de la garganta?
1: Ah, no, Mari.
0: Ah, ok, ok. Ahí estás bien.
1: Estoy bien.
0: Ok, ¿cómo estás?
1: Bien, Mari, ¿y tú?
0: Yo contenta aquí de escucharte y de complacerte.
1: Qué bueno, porque ya estaba ahí enojada porque no entra mi llamada.
0: No te enojes. Tú feliz de la vida. Más adelante va a entrar tu llamada, ¿eh? También.
1: ¿Verdad?
0: Sí, señor.
1: Sí, Mari.
0: Mi Tere preciosa, ¿qué canción quieres programar?
1: Quiero una de los Tucanes.
0: Sí, ¿cuál?
1: El Centenario.
0: Ok, perfecto. ¿Y saludos?
1: Mis saluditos, pues, saluditos especiales. Para ti, para tu familia.
0: Gracias.
1: Saluditos para la amiga Katy, para el amigo Teo y esposa, para De Rosso y su esposa, para la amiga Mayra, ahora sí nos ha soportado.
0: ¿Saludos?
1: Para Belén, gracias por tus saludos. Para la Nati Besucos, Nati Sonrisas, para el amigo Juan, para el amigo José Manuel y para mi paisa y su familia. Y para el Dieguito y su mami, y para Rosy, y para la amiga Solecito.
0: Ok.
1: Y para todos, Mari, y te dejo una en propuesta.
0: Claro que sí, ¿cuál?
1: Quiero una de Banda Macho.
0: Sí.
1: Como ya tenemos sol, quiero una de que se llama Mi Luna y Mi Estrella.
0: Ok, perfecto, solo falta la luna y la estrella.
1: Ajá,
0: venga.
1: Sí, Mari, y una de... La del Moño Colorado.
0: Ok.
1: Y la de Payaso de Rodeo.
0: Queda en propuesta, ¿vale?
1: Sí, Mari.
0: Ok, pues, preciosa.
1: Me dio gusto saludarte y al ratito a ver si entra mi llamada.
0: Va a entrar, ¿eh? Aquí te espero,
1: bueno.
0: ¿Vale?
1: Sí, Mari.
0: Besillos, gracias.
1: Adiós.
0: Adiós. 9:18, así que nos vamos con música. Aquí nomás, ellos son Los Tucanes de Tijuana.

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1: Las fuertes lluvias registradas en la zona de la costa de Oaxaca colapsó la carretera interestatal Santa Catarina-Cuquila con Río Grande a la altura del paraje Sangala, por lo que ambas poblaciones están incomunicadas vía terrestre por esta carretera interestatal.
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1: La dirigencia de la sección 22 del Sindicato Nacional de Trabajadores de la Educación ya prepara sendas movilizaciones en la Ciudad de México por un aniversario más de la desaparición de los 43 estudiantes normalistas de Ayotzinapa, Guerrero.
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1: La Universidad Tecnológica de la Mixteca anunció su Semana Cultural de la Mixteca a partir del próximo 4 de octubre para realizar y realzar la importancia de la cultura mixteca en el contexto nacional, además de destacar las acciones educativas de la institución.
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0: 941 101.7, la mejor. Vámonos con más música. Buenas noches.
1: Hola, ¿qué tal? Buenas noches.
0: Hola, Botitas, bienvenido. Buenas noches, ¿cómo estás?
1: Pues yo muy bien, Manito, ¿qué tal?
0: Aquí, contenta, disfrutando y pues ya para complacerte, ¿eh?
1: Ah, qué bien, man.
0: Oye, de hecho vienes de chico complaciente, vas a complacer a Teresita con la del moño colorado.
1: Sí, Mari, el moño colorado, Mari.
0: Y vámonos con todas las rieleritas a la pista a bailar, ¿eh?
1: Sí, Mari, porque imaginas cómo si fueran todos con su moño colorado, no, olvídate.
0: Nada, bien guapas, preciosas.
1: Y bonitas.
0: Claro. Saludos para quién, Botitas.
1: Saludos para ti, Mari, buenas noches.
0: Gracias.
1: Espero que estés bien, Mari.
0: Todo muy bien.
1: Saludos ahí para todas las rieleritas, para todas las amigas de la A a la Z.
0: Perfecto, saludos al aire, ¿vale?
1: Sí, Marín, también saludos para todos los amigos que escuchan lo mejor, también para todos.
0: Ok.
1: Y pues... hasta pronto, Marín.
0: Ok, pues vamos a bailar entonces, ¿te late?
1: Me late, chocolate.
0: Ándale pues, te mando besillos.
1: Igualmente, te mando
0: hasta
1: besitos.
0: Pronto. Adiós.
1: Adiós, bye bye.
0: Bye bye. Esto se hizo para bailar, así que vámonos todo mundo a la pista.

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1: ¡Flachazo grupero con el reportero! Oye, le ha costado a Yaritza y su esencia, ¿verdad?, llegar a donde se encuentran ahorita el Jairo, el buen Mando y por supuesto Yaritza, después de las escenas que han vivido y los contratiempos. Pero ahí están y ahora los nominan a los premios, ¿verdad?, a los premios Latin Grammy 2026. La Perla, la canción que cantaron con Rosalía, está nominada, y también el álbum de música que ellos sacaron, que se llamó Metamorfosis, también está nominado. Así es que les deseamos suerte, Yaritza y su esencia. El buen Jairo y el Mando siguen vigentes, superándose, y dicen que ya les gusta mucho la comida mexicana. ¡Corta!
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6: ¿Cuánto cuesta?
7: Eso sale en 60 pesos.
6: 60 pesos. Y entonces esta, ¿en cuánto me la puedes dejar?
7: En 50.
6: Para llevármela así como para animarme.
7: Así es.
6: ¿En 50 pesos?
7: En 50 pesos.
6: Ok, ¿y si te compro dos?
8: ¿Cuántas veces has escuchado esa frase frente a un puesto de artesanías? Parece algo inocente, casi un juego. Pero, ¿alguna vez te has preguntado cuántas horas de trabajo, cuántas generaciones de conocimiento y cuántas manos están detrás de ese alebrije, de ese huipil, de ese barro negro que quieres llevarte por la mitad de su precio? El regateo es una práctica tan antigua como el comercio mismo. En México, tiene raíces profundas. Durante siglos, fue parte esencial de la vida en mercados y plazas. Un diálogo entre comprador y vendedor que iba más allá del dinero para convertirse en un vínculo social. Un acto de convivencia donde ambas partes salen ganando. Un centro de investigación ha estudiado el comportamiento de pequeños negocios artesanales que operan en condiciones de subsistencia, y la conclusión es clara. El regateo indiscriminado que antes era juego, hoy tiene consecuencias graves.
9: El proceso es mucho tiempo. Por ejemplo, se tiene que urdir, enrollar el hilo, pero es todo esa mano.
8: Detrás de cada artesanía hay una inversión que no se ve. Horas de trabajo meticuloso, materias primas que cada vez cuestan más, y la aplicación de técnicas que son patrimonio cultural transmitidas de generación en generación. Una pieza de barro negro de Oaxaca puede llevar días de moldeado, secado y bruñido a mano. Un rebozo puede requerir semanas en el telar. Cuando regateamos sin considerar eso, no solo minimizamos el valor de un objeto, afectamos directamente el sustento de una familia. Las ganancias del día de un artesano se van en lo básico: comida, salud, escuela, techo. Y los números hablan. Según el INEGI, las artesanías representan casi el 18% del Producto Interno Bruto Cultural de México, la actividad que más aporta a ese sector. Se estima que más de 8 millones de mexicanos elaboran productos artesanales, la mayoría de manos de mujeres indígenas. Sin embargo, el salario promedio de un artesano en 2025 fue de apenas 6,580 pesos al mes.
10: Y el problema es más profundo de lo que parece.
8: Desde hace años, las artesanías se perciben como simples souvenirs, lo que fomenta la búsqueda de precios bajos y desconoce el esfuerzo, la creatividad y el tiempo invertido en cada pieza. El regateo sistemático contribuye a una consecuencia dolorosa. Las nuevas generaciones ya no encuentran económicamente viable continuar con el oficio de sus padres y abuelos. El legado se rompe. La próxima vez que tengas un alebrije de Oaxaca, un rebozo de Tenancingo, un barro de Mata Ortiz o un bordado de Tenango entre las manos, recuerda que no estás comprando un souvenir. Estás sosteniendo siglos de historia, identidad y oficio. La UNESCO lo dijo claro. La artesanía es quizá el sector cultural donde más se percibe la tensión entre economía y cultura. Pregunta cuánto tiempo le tomó hacerlo, qué materiales usó,
10: de dónde viene la técnica.
8: Y antes de pedir rebaja, hazte la pregunta que de verdad importa. ¿Cuánto vale para ti que ese conocimiento siga existiendo? De Leonardo Santiago, con información del portal Ciencia UNAM. Les saluda Mónica Genis.
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11: Nueve cincuenta y cinco.

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1: Bienvenidos y bienvenidas, aquí nomás, 101.7, la mejor. Hoy es jueves 24 de septiembre, y todos los jueves ya un pasito del fin de semana. ¿Qué hacemos? Pues nos ponemos a bailar, ¿no? Pues para calentar motores. Y tú decides la programación nocturna de 10 a 12 de la noche. Vamos a armar nuestra trilogía para bailar. Te late, chocolate. Así que iniciamos. Buenas noches.
2: Hola, Mari. Buenas noches.
1: Preciosa. ¿Bailaste la del moño colorado?
2: ¿Verdad? Gracias al amigo Juan que me complació mi canción.
1: Ah, es que padre que malos me hiciste bailar.
2: Malos saluditos para él y... iba a marcar el amigo Charlie con mucho respeto para que te iba a complacer, como ayer quería complacencia.
1: ¡Ay, sí!
2: ¿Verdad?
1: Sí.
2: Ahí van los saluditos para él y y nos vamos con la que tienes ahorita de fondo, Mari, para romper el baile.
1: ¡Ah, perfecto! Las brujerías, entonces.
2: Las brujerías, y como ya me complacieron una, pues te dejo otra en propuesta.
1: Claro.
2: Una miradita de temerario.
1: Ok, y una rica cumbia.
2: Mari, y saludos para todos los amigos.
1: Pues ahí están los saludos de la A a la Z.
2: A la Z, sí, Mari, saludos especiales para ti.
1: Gracias,
2: tu familia. Sí, Mari.
1: Pues te mando un abrazo bien fuerte, ¿eh?
2: Igual, Mari, bonita noche.
1: Bonita noche, hasta pronto.
2: Adiós.
1: Adiós, bye. Amigos, ahí está la primera canción. Armamos trilogía, ¿eh? Así que puedes marcar ahora 951-515-5090. Y listo, nos vamos con las tres ligaditas para bailar. ¡Oh! Aquí para hacer ejercicio. Buenas noches.
3: Buenas noches, Mari.
1: Buenas noches. ¿Cómo estás, Guerrocito?
3: Aquí bien contento que hayamos estado en mi llamada.
1: ¡Qué padre! ¡Qué gusto! Pues bienvenido aquí nomás. Oye, cuéntame, Guerrocito, ¿qué canción quieres programar?
3: La del cucu.
1: ¡Del cucu! ¡Qué lindo es tu cucu!
3: Uh-huh.
1: Ok, ¿saludos para quién?
3: Para ti, Mari.
1: Gracias.
3: Para Sol, para Mayra, sí. Para Mine, para Chagarrito, para Katy.
1: Ok.
3: Para Para audiencia, Mari.
1: Pues ahí están los saludos al aire, entonces, ¿vale?
3: Voy a hacer una propuesta.
1: Claro que sí, venga, ¿cuál?
3: La de Mesa. Mesa que pasa ponga.
1: Ok, queda en propuesta.
3: Sí, Mari.
1: Pues muchísimas gracias, Guerrocito.
3: Sí, adiós.
1: Adiós, bye bye.
3: Bye.
1: Ahí está la segunda, vámonos con la tercera. 951-515-5090. Y a bailar en esta noche. Qué calor. Vámonos con llamada 951-515-5090. Buenas noches.
4: Buenas noches, Mari.
1: Hola, bienvenido, ¿cómo estás?
4: Bien, Mari, ¿y tú?
1: Qué bueno, gracias. Muy bien también. ¿Eres Martín?
4: Sí, Mari.
1: Eso, Martín, bienvenido. Martín, vamos a bailar, ¿qué canción?
4: Vamos a complacer la chica que habló.
1: Ok, ¿la de una miradita?
4: Sí, Mari.
1: Va que va a bailar al ritmo de los temerarios. Saludos,
4: gracias,
1: para quién.
4: Mari, que estén para ti, Mari.
1: Gracias, Martín.
4: Para todos tus radioescuchas, Mari.
1: Pues ahí están los
4: para
1: saludos.
4: Y toda.
1: Ok, sí. Martín, pues gracias.
4: Que tengas bonita noche, Mari.
1: Tú también, besillos.
4: Adiós, Mari, hasta pronto.
1: Hasta pronto, adiós. Bien, chicos, antes de irnos con nuestra trilogía, la publicación de esta noche, en el dolor, amigos y amigas, en el dolor nos damos cuenta que tenemos mucha capacidad para superar los obstáculos y seguir creciendo. La verdad, ahí, en esos momentos, nos damos cuenta que, wow, estamos hechos de acero, caray, que sí, la hacemos, claro, para seguir adelante. Saludos, Minati y Fabián, besucos preciosos a esa bonita noche. Bendiciones para ti y tu familia, me encanta estar contigo, mi locutora favorita, te quiero mucho, preciosa, besucos de abrazos para ti, amiga, Dios te bendiga siempre, feliz jueves, saludos para todos los amigos y amigas, y para todos los radioescuchas, saludos y gracias, mi Nati, Albiux Hernández, también, mi coma, saludos, coma, bienvenida, bonita noche, pues nos vamos a bailar, va que va, 10:06, aquí nomás, 101.7, la mejor, así que iniciamos con el Super Show de los Vascos, el tema se llama Las Brujerías, venga. Música, maestro.

0: Todo el mundo bailando, ¿eh? Todo el mundo. Venga. ¡Uy! ¿Qué tal? Ya nos vimos ahí en la pista. Baile y baile todos y todas. Vámonos con llamada 951-515-5090. Hola, buenas noches.
1: Hola, Mari, buenas noches.
0: Preciosura, bienvenida, buenas noches. ¿Cómo estás, sonrisas?
1: Pues triste, Mari.
0: Ay, ¿por qué? ¿Porque no entraba tu llamada?
1: Porque no entra mi llamada.
0: Pero mira, ya entró, así que ponte contenta y feliz, ¿eh?
1: El día me he quedado sin lágrimas, pero ya voy recuperando porque todo ese día ha estado lloviendo.
0: No, hombre, de eso es lo bueno de las lluvias. Vas a recuperar tus lágrimas que has perdido.
1: Sí, como dije, ya hay pues, naranjas y hay limones aquí.
0: ¡Ay,
1: pues,
0: qué rico!
1: Con eso ya recupero.
0: ¡No, pues qué padre! Oye, disfruta las naranjas, ¿eh?
1: Ah, claro que sí, María. Hay muchas cosas aquí.
0: ¡Wow! Una tierra muy productiva.
1: Ah, claro que sí, María.
0: Ok, no, pues qué padre. Saludos a todos los amigos allá por Valle, ¿verdad?
1: Ándale,
0: por okay. Valle Nacional. Preciosa, ¿qué quieres bailar con Junior Clan? Te amo, te amo.
1: Sí, Marilia, programarla y ya no tengo lágrimas, pero también tengo ganas de bailar porque aquí hay mucho espacio para mover.
0: No, pues tú dime, ¿bailamos entonces con Junior Clan?
1: Sí, Mari, bailamos.
0: Y dejamos la de no tengo lágrimas en propuesta.
1: Ándale, Mari.
0: Ok, queda en propuesta entonces, ¿vale?
1: Sí, María, aquí estoy escuchando por internet.
0: Ay, gracias. Allá en San Pedro, ¿es Usumacín?
1: San Pedro, Usumacín, Tuxtepec, Oaxaca.
0: Arriba, Tuxtepec. Preciosa.
1: Arriba. Y saludo para ti, María.
0: Gracias.
1: Saludo para todos los amigos y las amigas. Saludo para toda la familia de ustedes aquí en San Pedro, Usumacín.
0: Ok, saluditos y ánimo, por favor, ¿eh?
1: Gracias, Mari.
0: Ándele pues, besillos.
1: Adiós,
0: bye. Adiós. Bien, chicos, vámonos con saluditos y luego a bailar, ¿vale? Con Junior Clan. Un abrazo bien fuerte para todos los amigos y amigas que ya están con nosotros disfrutando de esta super noche. Gracias. Dice que dice. Mine Silva me regaló un sticker. De buenas noches, amiga. Bendiciones. Bendiciones, Telible. Qué gusto que estés aquí con nosotros. Y Nati, sonrisas también, buenas noches, saludos para ti, para mi amorcito José, que lo quiero mucho, mucho, mucho, mucho. Saludos para todos los amigos y amigas, para Teo y su esposa, para Isabel, Katy, Tere, Belén, Luis Ángel, Juan, Azael, Guerroso, Mai, Cristi, Chivis, mi tocaya, para Besucos, mi princesa reina, para Chuy, reinita Belén, para la familia Méndez Pérez. Te estamos escuchando aquí en San Pedro Usumacín, Tuxtepec. Saluditos y gracias, preciosa, por estar aquí en sintonía con nosotros. También para José Hernández, hola Marichuy, que tengas una linda noche. Dios te bendiga siempre. Igual, bendiciones, amigo José. Pues nos vamos a bailar entonces con Junior Clan. Súbele a tu radio y disfruta aquí nomás, 101.7, la mejor.

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0: Ok, continuamos con más música. 1023, 101.7, la mejor. Hola, buenas noches. Hola, Antonio, bienvenido, buena noche. ¿Cómo estás? Qué padre. Bien, en este momento vamos a hacer una pausita ahí en la bailada y vamos con Industria del Amor. Ok, si te quedaras. Vale, saludos para quién.
1: Para ti, para todos.
0: Ok, y también saludos para ti entonces, ¿vale? Te mando un abrazo fuerte, gracias. Hasta pronto, adiós. Nos vamos con música, chamacones. Industria del Amor, 101.7, la mejor, ya volvemos.

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0: 10:30, aquí nomás es una propuesta. No tengo lágrimas, grupo Ladrón. Vámonos con llamada. Hola, buenas noches.
1: Hola, Mari, bonita noche.
0: Preciosura, aquí estás con nosotros disfrutando.
1: ¿Verdad? Sí, Mari, estoy bien contenta por entrar en mi llamada todavía. Pues y agradecerle al amigo Martín que me complació mi canción.
0: Ah, sí, gracias, está complaciente.
1: Saluditos para él. Y yo también quiero una romántica también.
0: A ver, ¿cuál?
1: Una de Industria del Amor.
0: ¿Sí?
1: Siempre en mi mente.
0: Ah, ok, muy romántica, ¿eh? De amor. Ok, preciosa. ¿Saludos para quién?
1: Saluditos para la familia Martínez Santos y saluditos para todos los amigos Mari que me mandan saludos y los que no me mandan, dijera.
0: Pues ahí están los saludos entonces, ¿verdad?
1: Sí, Mari, saluditos especiales para ti.
0: Ah, qué linda. Te mando besillos.
1: Igual, Mari.
0: Hasta pronto.
1: Bonita noche. Adiós.
0: Adiós. Bye. Saludos para Juan Reyes, que ya está con nosotros. Dice, hola Marichu, buenas noches. Saludos, ya te estamos escuchando. Claro, saluditos y qué padre que estés aquí con nosotros, ¿eh? Para ti, para toda la familia, gracias. Gel también, amigo Gel, bienvenido, excelente noche. Pues vámonos con música, te late, chocolate. Industria del Amor, siempre en mi mente.

0: vamos. 24 y las 11, aquí nomás, vámonos con llamada. Buenas noches.
1: Hola, hola, buenas noches.
0: Hola, bienvenido, Botitas. Buenas noches, ¿cómo estás?
1: Pues yo bien, Marisa, ¿qué tal?
0: Qué padre, qué gusto. Te voy a complacer, ¿qué canción?
1: Con la de Acapulco Tropical, mi nariz.
0: Ok, perfecto. ¿Saludos?
1: ¿Dónde?
0: ¿Saludos?
1: Saludos para ti, Mari, bonita noche.
0: Gracias.
1: Espero que estés bien, Mari.
0: Sí, gracias.
1: Y un saludo ahí para todas las amigas, para Solecito, para Mine, para la chica misteriosa, para Alejandra, para las dos Nati.
0: Sí.
1: Para Rosy, para Teresa, para Ave, para Rosy, para todas, Mari, para todas.
0: Pues ahí están los saludos entonces, ¿vale?
1: Para todas, de la A a la Z.
0: Eso, saluditos al aire.
1: Y salud también ahí para todos los amigos que escuchan a mejor, claro, Mari.
0: Ok, gracias.
1: Y también salud ahí para toda la racilla chiquilla.
0: Ah, claro, mañana es viernes, ya cerramos otra semana más.
1: Sí, ¿no? Mañana es viernes, ¿no?
0: Ay, sí, qué rápido se va el tiempo, ¿eh?
1: Oh, pues sí, se van rápido los días, Mari.
0: Por eso hay que aprovecharlo, caray.
1: Sí, ¿no? Claro que sí, Mari.
0: Sí, vamos a música, ¿vale?
1: Me parece bien, Mari.
0: Gracias, hasta pronto.
1: Hasta pronto, bye bye, bonita
0: noche. Adiós. 10:37, así que esto se hizo para bailar. 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

0: 10:40, aquí nomás continuamos con más música. 951-515-5090. Hola, buenas noches.
1: Hola, hola, Marichuy.
0: Hola, Pablito, bienvenido, buena noche, ¿cómo estás?
1: Bien, aquí escuchando nuestro bonito programa con todas las noches.
0: ¡Eso! ¡Qué padre, bienvenido!
1: Así es, Marichuy, me encanta hablar contigo.
0: Me encanta estar contigo.
1: Gracias, Marichuy.
0: Gracias a ti, Pablito. Oye, ¿qué quieres programar a los Tigres del Norte?
1: Pues, por ahí, por favor, me puedes complacer con... Esa, la vida es solo una de los Tigres del Norte.
0: Claro que sí, vamos a escucharla ahí. ¿Saludos para quién?
1: Pues, saludos, como siempre, para mis hijas, Antonia y Margarita, Rosy. Okay. Y ahorita ya acabaron de elaborar su micuatole.
0: ¡Ay, qué padre!
1: Bien, Marichuro, y un saludo especial para mi hija Antonia.
0: Sí, claro.
1: Para mi nieta Pilar Cabrera.
0: Sí.
1: Y para todas las familias que estamos escuchando aquí y para... Estamos bailando con tu música, que nos complaces.
0: ¡No, hombre!
1: Gracias, porque nos alegras los corazones.
0: ¡Ay, gracias a ti!
1: Cuando estamos un poco tristes, cuando estamos un poco solos.
0: ¡No, hombre! ¡Ánimo! Aquí los acompaño, ¿eh?
1: Así es, Marichuy. Pues también un saludo para ti y para todos los amigos de la secta, de que siempre nos mandan saludos, siempre. Pues un saludo para todos los amigos, las amigas también que escuchan este bonito programa a esta hora de la noche.
0: Gracias. Gracias,
1: saludo,
0: Pablito.
1: Para amiga Margarita, para Sonia, Billy, mi nieto Alex.
0: Okay.
1: Para toda la familia, Marichuy.
0: Pues ahí están los saludos, ¿vale?
1: Dale, Marichuy, música, maestra, por favor.
0: Eso, sí, maestro, vámonos con música.
1: Dale, maestro.
0: Hasta pronto, adiós.
1: Adiós.
0: Edicito, 10:42, así que vámonos con más y más música. Ya regresamos.

0: La canción de fondo se llama Completamente Tú y es Marisela. Y con esta canción le mandamos un saludo muy especial a la pelible Mine que nos está acompañando. Vámonos con llamada. Hola, buenas noches.
1: Buenas noches.
0: Mira nomás, ¿quién nos ilumina? Solecito.
1: Aunque sea de noche, ¿no?
0: Ah, no, pues claro, el calorcito, rico, sabroso, ¿eh?
1: Ay, doña Mari, verá que anoche soñé muy bonito.
0: ¡Ay, qué padre!
1: Soñé que una muchacha, ¿no sería usted? Una muchacha muy bonita me vino a acariciar.
0: ¡Mire qué padre! Igual, oye, fue mi alma que estuvo ahí contigo, acompañándote.
1: ¡Ay, qué bonito, eh!
0: Ah, pues qué padre, la vida es preciosa, como dijeron los niños del norte, la vida es una y hay que disfrutarla, ¿eh?
1: Eso sí, y ya estaba yo muy desesperada por mi llamada que no entraba, ¿eh?
0: Y mira, ya entró y vamos a bailar.
1: Sí.
0: Ok, ¿quieres bailar con Cuisillos?
1: Y sí, vanidosa, aunque sea yo sola voy a bailar, ¿qué tal si me topo aquí con la cama?
0: No, no estás tú sola, está bailando Botitas, está bailando Mine, uy, son muchísimos, ¿no? Los que estamos bailando, ¿eh?
1: Sí, gracias.
0: Sonrisas, ahí está bailando con su escoba, ya ves que así baila, ¿no? Ella. Sí.
1: Todos
0: y todas. Ah, por cierto, también Katy te manda muchos saludos, también Katy está bailando.
1: Ay, gracias, ¿y de dónde es doña Katy, eh?
0: Katy está aquí por el ex marquesado.
1: ¿A poco? Ah, pues no es la que me dijeron, no es.
0: No, ella está en el ex marquesado y te manda muchos saludos.
1: Gracias, gracias. ¿Qué? Que me mande saludos.
0: Nah, sí, que te queremos bastante, Solicito.
1: Gracias. Okay. Saludos para Tere, que ya me mandó saludos, ¿sí? Para el Botitas, para Don Teo.
0: Okay.
1: Porque Luis Ángel no ha hablado, ¿verdad?
0: No ha hablado, pero ya te mandó saludos, ¿eh? Ya escribió el mensaje.
1: Ay, qué sí. Bueno que no ha hablado Luis Ángel. Oiga, y Leonelito ya no ha hablado, ¿verdad?
0: Leonelito, no ha hablado. Ahí anda, pero está escuchando, ¿eh?
1: Ya no ha hablado. Pues yo le mando saludos, aunque la novia no les dé el beso de las buenas noches.
0: Ay, nada, tú tranquila. Ahí anda, escuchando, Leonelito.
1: Sí, bueno, gracias. Bueno, gracias para... Saludos para Nati, sonrisas, trucos, para Belén, para Tere,
0: ¿qué?
1: Para Rosy... Para el señor Guerrocito y esposa, para Teo y esposa.
0: Ok.
1: Y para el Botitas y para todos.
0: Perfecto, preciosa. Pues ahí están los saludos, entonces, ¿va?
1: Y para usted también, que vino a verme en mi sueño.
0: Gracias, preciosa.
1: Gracias, ¿eh?
0: Te mando besos.
1: Gracias por los besitos.
0: Hasta pronto.
1: Hasta pronto. A ver si entra mi llamada más al rato, porque hoy se acaba mi saldo y ya mañana no me reporto.
0: Nah, pero te mandamos saludos mañana, ¿eh?
1: Sí, gracias.
0: A ti, preciosa. Hasta pronto. Adiós.
1: Adiós.
0: Bye.
1: Adiós.
0: Dice Mine Silva, amiga, aquí estoy, ¿eh? Desde las 10 estoy escuchándote. Gracias. Saluditos para Guerrocito, para Botitas, para Charlie, el Ruletero, Belén, Rosy. Dice para la mamá de los pollitos, para todos de la A a la Z. Y me complaces la canción de Completamente Tuya, ok. Y ya para Botitas, gracias por los saludos. Ok, saludos para él, para ti. Y qué padre que estés aquí en sintonía con nosotros. Arturo también nos está acompañando. Gracias, Arturo. Vámonos a bailar entonces con Cuisillos. El tema se llama Vanidos. Aquí nomás, 7:11. Ya regresamos.

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0: Una y las 11, aquí nomás, 101.7, la mejor. Vámonos con más y más música. Hola, buenas noches.
1: Hola, Mari.
0: ¿Qué vienes de chica complaciente?
1: Así es, Mari.
0: ¿A qué complaces a Tere con Payaso de Rodeo?
1: Ajá, sí, Mari.
0: Ok, saludos.
1: Para ti, Mari, para Tere. Ok. Para el Ponte, Mari.
0: Sí.
1: Para las dos máquinas, para Diego, su mami, para Ave también, para Nino,
0: okay.
1: Para Solicito, para Rosy, para Teo, para Charalito, para Chica Misteriosa.
0: Ok, ok.
1: Y para todos y todas, María, a ver quién faltaron.
0: Pues ahí están los saludos, ¿eh?
1: Sale, Mari.
0: Vamos a bailar.
1: Sí, Mari.
0: Ándele pues, hasta pronto.
1: Hasta pronto, Mari. Bye.
0: Adiós, bye. Así que todo mundo a la pista, ¿eh? Vamos a bailarle a como se pueda, ¿no? No se preocupen si no llevan bien la coreografía. Así que venga, música, maestro.

0: 11 4, aquí nomás, la mejor y los recuerdos. Voy con llamada. Hola, buenas noches.
1: Hola, Marichuy, buenas noches.
0: Abuelo, bienvenido, ¿cómo está?
1: Ahorita estamos bien, gracias a Dios, ¿y tú?
0: Muy bien, también, aquí disfrutando y bailando.
1: Qué bueno, qué bueno.
0: Abuelo Chindito, que nos vamos con Clavel de Primavera.
1: Así es, Marichuy.
0: Ok, los Broncos de Reynosa, y saludos.
1: Con todo el cariño y respeto para el abuelo. Sí. Espero Dios que Dios no lo tenga con salud.
0: Ok.
1: Y también para el negro.
0: Sí, señor.
1: Y también para el Teo.
0: Sí.
1: Con todo cariño y respeto para el Teo y para toda su familia. Okay. Y también para ti, María de Jesús.
0: Gracias, qué lindo.
1: Espero Dios que terminemos tu lindo programa. Diosito te lleve para tu casita.
0: Ah, qué lindo. Gracias por los deseos.
1: Saludos para ti y para toda tu familia.
0: Ok, gracias.
1: Bye.
0: Hasta pronto. Adiós.
1: Adiós.
0: Adiós. 11.05, aquí nomás nos vamos con los Broncos de Reynosa. Así que venga, música, maestro.

0: 8. Vámonos con más y más música. Hola, buenas noches.
1: Hola, mi Mari, bonita noche.
0: Precioso, Besucos, bienvenida, buena noche, ¿cómo estás?
1: Bien, bien, mi Mari, gracias a Dios, aquí escuchando los bonitos recuerdos, mi Mari.
0: Qué padre, qué bonito. Preciosura, pues bienvenida, vamos con una canción, ¿qué canción quieres?
1: Nos vamos con la banda de 15, sí. Con el bigote.
0: Ok, ¿saludos?
1: Saludito especialmente para usted y para gracias. Toda su hermosa familia.
0: Sí.
1: Para Belén. Para sí. Negro, para Guerroso, para Berrinche, para amigo Teo y su esposa, para Tere, para Gamas, para Katy, para mi tocaya la sonrisa, para chica misteriosa, para Juan, para Rosy, para Solecito y para toda su audiencia, mi Mari.
0: Pues ahí están los saludos, ¿vale?
1: Gracias, preciosa.
0: Te mando un abrazo bien fuerte y gracias a ti.
1: Gracias, hermosa.
0: Hasta pronto. Adiós.
1: Bye.
0: Bye, bye. 11:10, así que nos vamos con la banda R15 aquí nomás, 101.7, la mejor.
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0: 12, 13, aquí nomás, vámonos con más y más música. Buenas noches.
1: Buenas noches.
0: Hola, buenas noches. ¿Con quién tengo el gusto?
1: Con Gala Belino López.
0: Ok, ¿cómo estás?
1: Muy bien.
0: Qué bueno, ¿por dónde andas?
1: En mi casa, en Oaxaca.
0: Ok, ok. Oye, ¿qué quieres escuchar a Bronco con Libros Tontos? ¿Y saludos para quién?
1: Para toda mi familia, para usted.
0: Ah, qué lindo, muchísimas gracias. Te mando besos, ¿va?
1: Gracias.
0: A ti, hasta pronto, adiós. Para todos los que dicen Libros Tontos, saluditos. Vámonos con más saludos también a través de la cuenta de Facebook, Marichu Marichu Pérez, gracias. Un abrazo bien fuerte para Chema Chemita, para Ger, ok, Minati, díselo Marichuy, ok, vale, saluditos, no entra mi llamada, hay que intentarlo un poquito más, ¿eh? Ok, chicos, vámonos entonces con Bronco, el tema se llama Libros Tontos, 101.7, la mejor, así que venga, música, maestro.

0: 718. Aquí nomás, vámonos con llamada 951-515-5090 y más canciones. Hola, buenas noches. Hola, ¿qué canción?
1: Porque te hice mal.
0: Porque te hice mal, Temerarios. Sí. Ok. ¿Algún saludo?
1: Le saluda a toda mi familia.
0: Ok, pues ahí están los saludos, ¿vale?
1: A ti.
0: Gracias. Yo también te mando muchos saludos y besillos.
1: Adiós.
0: Hasta pronto. Adiós.
1: Soy
0: Comer. Ok. Ah, qué lindos. Pues vámonos con música. Pero antes voy con saludos. Un abrazo bien fuerte para Artemio, que nos está acompañando. Muchísimas gracias. Saludos. Ok, Juan Reyes también. Gracias, bonita noche, Juan. Qué padre que estés aquí disfrutando con nosotros, ¿eh? Para Cristi, saludos. Nos vamos con Temerarios. Te hice mal, aquí nomás. 101.7, la mejor. Ya volvemos.

0: 12:24, vámonos con más y más música. Buenas noches.
1: Hola, ¿qué tal? Muy buenas noches.
0: Hola, bienvenido, Botitas.
1: La última, vamos por el día de hoy, Pri.
0: Vámonos con la siguiente, ¿cuál?
1: Por la bola de juguito de piña, Pri.
0: Ok, a bailar juguito de piña.
1: Claro que sí, Pri.
0: Ok, ¿algún saludo especial o para todos?
1: Bueno, saludos para ti, Mario, esta noche.
0: Gracias.
1: Espero que llegues bien a tu casita.
0: Gracias, así será.
1: Y un saludo para Solecito, para todos, ¿verdad? La Zeta, Mari.
0: Pues ahí están los saludos, ¿vale?
1: Sí, Mari, que tengas una bonita noche y hasta mañana.
0: Hasta mañana. Voy al corte y regresamos con tu canción.
1: Ah, claro que sí, Mari. Bye, bye, adiós. Ok,
0: adiós, bye. Pues vámonos al corte, chamacones, 11:25 y regresamos con más música aquí en el 101.7. La mejor, ya volvemos.
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0: Se llama Juguito de Piña, aquí nomás, 11:27.

0: de fondo se llama De Aquí a la Luna, es Corazón Colombiano, es una rica cumbia. Vámonos con más música, te late chocolate, 951-515-5090. Buenas noches.
1: Buenas noches.
0: Preciosa, iluminando la noche. Ok, hay que aprovechar, que hoy todavía tenemos datos, tenemos saldo.
1: Sí, ¿verdad?
0: Sí.
1: Sí, hay que aprovechar.
0: Ok, oye, entonces, Temerarios, por primera vez.
1: No, mi primer amor.
0: Ah, mi primer amor, ok. ¿Para qué va? ¿Algún saludo?
1: Saludos, pues, para todos los que ya les mandé saludos hace un rato. Y le digo que, quiero dejar mis propuestas para mañana.
0: Ah, claro que sí, me dijiste.
1: A ver quién me las complace mañana.
0: Me dijiste el viento, la brisa y tu recuerdo.
1: Ajá.
0: Espejismo.
1: Ajá, y los hombres no deben llorar.
0: No deben llorar. Ok, quedan las tres en propuesta.
1: Y ahorita a ver si me complacen con una que voy a pedir.
0: Sí, esperemos que sí.
1: No dejo de amarte, de los Temerarios.
0: Ay, también esta está buena.
1: Y eres un sueño.
0: Ok, la dejamos.
1: A ver si me la complacen ahorita.
0: Va, que va, esperemos que sí, que lleguen los complacientes.
1: Sí, a ver si entra su llamada de los complacientes.
0: Sí, por favor, que entre.
1: Y por favorcito, que me complacen.
0: Ok, claro, porfis, porfis, sí. Vale.
1: Porfis, porfis, sí.
0: Eso, así, así.
1: Okay. Que no sean malitos.
0: Que no sean malos, exactamente. ¿Qué les cuesta complacer? Vale, preciosa. Pues vamos con
1: entonces, pues muchas gracias por atenderme. Y que tenga buena noche y felices sueños. Y ahí nos seguimos hablando cuando yo pueda.
0: Claro que sí. Aquí te espero, ¿va?
1: Sí, gracias.
0: Besillos. Adiós.
1: Adiós. Bye. Adiós.
0: 11:33. Pues vámonos con música. Son los Temerarios. Aquí nomás.

0: 11:36, vámonos con llamada. Hola, buenas noches.
1: Montuy, buenas noches.
0: Buenas noches, chico complaciente.
1: Vamos.
0: Ok, vamos a complacer entonces con Los hombres no deben llorar.
1: Así es, así es.
0: Ok, para Solecito.
1: Fíjate que es mentira esto que dicen que los hombres no deben llorar. Sí, llora uno, ¿cómo no?
0: Ah, no, claro, tiene su corazoncito.
1: Yo lloré por dos mujeres.
0: ¡Oh! Mira, bueno.
1: Para que me pase al mundo.
0: Ok.
1: Una y por la otra, por la que se pegó conmigo.
0: Ok.
1: Que fue el padre que es mi esposa.
0: ¿Cómo
1: no? Sí, se llora.
0: Ah, no, sí, claro. Es que sí, hay dolores que llegan a lo más profundo, ¿eh?
1: Y a veces también, aunque no sea la esposa, cualquiera dama que se entregue a un hombre, pero a veces por ponerme de la vida, esa unión se desune. Si no llora la mujer, llora el hombre, pero el hombre también llora.
0: Ah, no, claro, sí.
1: Tiene que llorar porque tiene sentimientos, está vivo, tiene su corazoncito.
0: Sí, claro. Es bueno llorar también, ¿eh?
1: Este me lo lleva dedicada para la banda, que dice que le gusta esa melodía de parte del abuelo Chendito.
0: Ok, pues vamos a escucharla entonces.
1: Con todo cariño y respeto para ella.
0: Ah, claro, saludos.
1: Adiós.
0: Adiós, bye. Pues vámonos con música, chicos. Aquí nomás, King Clave, el tema Los hombres no deben llorar. Venga, música, maestro.

0: 11:42, vámonos con más música. Buenas noches.
1: Buenas noches.
0: Vámonos con más y más música, ¿eh?
1: Sí, nos vamos con más música.
0: A ver, ¿cuál?
1: Pues la que le guste, el abuelo Chendito, que me complació.
0: Ay, al abuelo Chendito le gusta.
1: El paso del norte.
0: Paso del norte, exactamente.
1: Ajá.
0: Vamos a escucharla entonces.
1: Y le doy las gracias porque me complació con mi canción.
0: Ah, qué linda, gracias.
1: Ajá.
0: Vale,
1: y
0: pues.
1: Pues le doy las gracias y que tenga dulces sus sueños.
0: Igualmente.
1: El abuelito.
0: Claro, saludos para él y pues sí. A descansar rico y sabroso.
1: Y que escuche su canción.
0: Ah, claro, de eso se trata, ¿eh?
1: Gracias.
0: Gracias a ti, Solecito. Hasta pronto.
1: Adiós.
0: Adiós, bye. Ah, qué linda. 11:43, vámonos con música. Los Broncos de Reynosa, aquí, no más.

0: Bien, chicos, pues ya casi en la recta final, ¿eh? Vámonos con llamada. Buenas noches.
1: Mari, bonita noche.
0: Preciosa, que vienes de complaciente.
1: Sí, Mari, vamos a complacer a la amiga Solecito. Esa dulce sueño.
0: Ok.
1: Con la canción Eres un sueño.
0: Perfecto, queda muy bien la canción, ¿eh?
1: Verdad, y agradecer a la amiga Belén porque me complació mi canción.
0: Ok, qué linda.
1: Sí, Mari.
0: Pues muchísimas gracias por ser complaciente, mi tesita.
1: Sí, Mari, bonito regreso a casa.
0: Gracias. Ustedes también, ¿eh? Bonito cierre y a descansar.
1: Sí, Mari, gracias.
0: Ándele pues, mi cielo. Te espero mañana. Adiós.
1: Mañana nos estamos reportando.
0: Gracias. Adiósito. Adiós. Nos vámonos con Temerarios. Aquí nomás eres un sueño.
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Saludos para León Pacheco García, que nos está acompañando en esta noche. Gracias, León. Publicación que nos acompañó hoy. En el dolor nos damos cuenta que tenemos mucha capacidad para superar los obstáculos y seguir creciendo, ¿eh? Así que gracias al dolor nos damos cuenta de lo que somos capaces, que tenemos gran fortaleza. Soy Marichuy, sabes que me encanta estar contigo. Yo te espero mañana, 8 de la noche, aquí nomás. Besillos, dulces sueños, hasta mañana.

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1: Las 6 en punto.

¿Qué onda? ¿Qué tal? ¿Cómo estamos? Buenos días, a las 6:04. 6:04, vámonos para arriba. Para los que andan dando vueltecita en la camita y para los que andan muy activos también. Oiga, para que no se le haga tarde, a las 6:04. Salga tiempo, llevan ahorita una mañana súper agradable. Se siente el airecito bien rico. Oiga, de este viernes, fin de semana, viernes 25 ya de septiembre, ya los últimos días de este mes de septiembre, pero siempre hay que disfrutarlo, ¿no? Siempre hay que agradecer al Divino Creador por darnos otra oportunidad, otro día más, otro amanecer más para disfrutarlo a lo máximo, mis chicuelos, mis chavalones, así que con ese ánimo, con esa actitud y con la buena chispa empecemos este rico, delicioso amanecer con una temperatura de 15, 16 grados centígrados en la ciudad de Oaxaca. La buena programación de esa señal de la mejor FM 101.7 y las buenas rolitas para acompañarte. Te saluda Chispa Sandoval y siempre deseando lo mejor de este rico, delicioso amanecer. Es el tema de Yawaru.

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1: Las 6:12.

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6: La 6:24.

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1: Las 6:27, saludito a mi amigo Oscar también que anda de ese lado allá por la colonia Reforma también, ya en la chamba también este muchachón, allá para mi amiga Raquel que ya va rumbo al trabajo, de este lado ya por Viera en este momento, se reportan al 515-5090 que es nuestra línea de contacto, a través también de la mejor Oaxaca, redes sociales también para que vayan checando de las super promociones también que tenemos para ti. 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Por supuesto también que vienen Lenin Ramírez en este gran concierto acá en el Auditorio Guelaguetza.

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2: Las 6:34.

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1: Las 6:38, 6:38. Oiga, qué rápido fue también la hora en este momento, pero también usted salga a tiempo, ya bueno, ahorita también. Así que, excelente fin de semana, mi chicuelo, mi chavalón. Recuerde que empieza el día de buenas, de siempre con esa actitud, siempre con la buena chispa. Porque empezar el día de buen humor mejora tu salud física, reduce el estrés y te ayuda a tomar mejores decisiones durante toda la jornada, durante todo el día. Así que, arriba el ánimo. Muchísimas gracias. Excelente fin de semana. Nos escuchamos a las 9 en el recreo. Les dejo la canción de esa rolita de Muñoz y Alfredo Olivas, Recuerdos en Común.

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6: Hay batallas que nadie conoce, pero también hay fuerzas que nadie puede quitarte. Nunca es tarde para comenzar de nuevo y cambiar el rumbo de tu vida. Mi bella familia, mis queridos hermanos espirituales, sean ustedes bienvenidos a este capítulo nuevo de Secretos Ancestrales. Botánica de la Fe se encuentra ya enfrente de estos micrófonos, trayéndoles esa voz de esperanza, extendiéndole esa mano amiga, llevando luz donde había solo oscuridad. A lo mejor donde usted siente que ya no puede más, Botánica de la Fe va llevando un grano de esperanza, un grano de arena, de ilusión, y sobre todo trae la fórmula para que usted deje de sufrir, para que usted deje de llevar tantas dolencias físicas y dolores del alma, porque hay dolores en el alma que uno no sabe muchas veces cómo calmar. Porque son dolores del corazón, son frustraciones, son rechazos, son dolor, porque muchas veces ese padre o esa madre ve que su hijo o esa hija se alejan de un momento a otro y empiezan a alejarse, empiezan a olvidarse de ese padre o esa madre que dio la vida por ellos. Es triste ver cómo muchas veces van padres o madres a nuestro templo espiritual, tristes, sufriendo, porque después que dieron toda su vida, su juventud, sus fuerzas, sus energías a ese hijo o a esa hija, de un momento a otro, este se aleja definitivamente y no se acuerda de ese ser que le dio la vida. Botánica de la Fe se encuentra aquí para restaurar hogares, para restaurar familias, para ayudar a que esa persona que se fue, muchas veces y en ocasiones a través de daños, a través de malos consejos o malos asesorados por terceras personas, se vuelvan a reencontrar con amor, con cariño, con respeto, porque eso es lo importante en la vida, la familia, el padre, la madre, los hijos, que es lo mejor que Dios ha puesto en esta tierra para que podamos sobrellevar el día a día. Somos Botánica de la Fe y nos encontramos aquí en el barrio Jalatlaco, en la calle del Refugio número 1006, frente a la tercer puerta del Panteón General, entre la privada del Panteón y el Boulevard Eduardo Vasconcelos. 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Si usted desea marcarnos para apartar una cita o a lo mejor para contarnos su problema, para que le ayudemos a resolverlo, puede enviarnos un mensaje vía texto o vía WhatsApp o puede llamarnos al 951-584-3841, nuestra línea psíquica, nuestra línea de apoyo espiritual, de apoyo familiar y de consejería social. 951-584-3841. 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Y para aquellas personas que nos preguntan y pueden recibir nuestro elixir, así es. Todo aquel hermano o hermana que tenga problemas de salud, todo aquel hermano o hermana que sienta bloqueada su energía, que sienta bloqueado su progreso, que todo lo que se proyecta hacer se le detiene o no se da, mucho cuidado. Las energías negativas, los bloqueos, las envidias, las brujerías existen. Y a través de nuestro elixir de regeneración integral, va a ayudar a que usted restaure su fuerza vital, va a ayudarle a limpiar su campo áurico y a elevar su vibración celular, atrayendo energías positivas, abriendo caminos que estaban totalmente bloqueados o que no se permitía que usted pudiera lograr sus objetivos. Está elaborado de quinta esencias botánicas, de minerales alineados y de biofotones, que le van a ayudar sobre su cuerpo físico, van a ayudarle dentro de su organismo, limpiando, le repito nuevamente, todo bloqueo energético que se manifiesta a través de cansancios, a través de enfermedades, a través de bloqueos o, como comúnmente le llamamos, mala suerte. Y tenga presente que la suerte buena se construye y la mala se destruye.
7: Quiero agradecer a los maestros porque me ayudaron en un problema de salud que yo tenía en mi matriz. Me habían aparecido unos quistes. Los médicos pues me decían que tenían que ser operados, pero la verdad yo quise buscar otra alternativa. Visité a los maestros y pues sí, ellos me dijeron que era un mal provocado, una brujería. Me trabajaron y pues la verdad me hicieron arrojar pues un líquido feo, algo rojo que pues salía de mi parte. Pues sí, me ayudaron a sacar ese mal que era una brujería. Y pues sí, visítenlos, me ayudaron mucho. En estos momentos yo ya me encuentro embarazada, cosa que no podía yo por los quistes que tenía. Les agradezco mucho, mucho a los maestros por esta ayuda que me hicieron. Muchas gracias, maestros, visítenos.
6: 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Quiero que recuerdes que no tienes por qué rendirte el día de hoy por algún problema que quizás mañana sea parte de tu historia.
8: Es 51-584-3841 a su entera disposición. No tenga miedo enviar ese mensaje. Ese mensaje que a cada rato lo escribe y lo vuelve a eliminar. No tenga temor. No tenga miedo a afrontar y enfrentar sus problemas. Cada problema tiene una solución, siempre y cuando usted busque la ayuda idónea, la ayuda con personas que estén capacitadas para poderle ayudar a resolver sus problemas. Continuando con secretos ancestrales, tenemos mensajes que nos han llegado muy atentos a la fecha de nacimiento 9 de agosto de 1977. Dice Botánicos de la Fe, los saludo cordialmente, deseando se encuentren bien. Les paso a contar mi problema. Tengo una persona que conocí hace un tiempo atrás, estoy entablando una bonita relación con ella, pero a veces siento desconfianza. Quisiera que ustedes me ayuden a despejar este miedo. ¿Será que esta persona me conviene o los temores que yo tengo son acertados? Apreciado hermano que me envías este mensaje, hemos hecho la revisión a tu fecha de nacimiento, 9 de agosto de 1977. Permítame decirle que usted viene saliendo de una relación muy tormentosa, de una relación muy problemática y conflictiva. Es entendible que usted tenga miedo a estas alturas de su vida, querer rehacerla nuevamente. Permítame decirle que esta mujer es una mujer muy buena, es una mujer trabajadora, que también tiene planes y proyectos con usted, así como usted lo tiene con ella. No tenga temor. Arriésguese a esta relación, que si ustedes unen sus fuerzas, unen su amor, su respeto, van a llegar muy lejos, porque ella también tiene planes de poner ese negocio con usted, mi estimado hermano. 951-584-3841, nuestra línea psíquica de apoyo espiritual, de apoyo emocional y de apoyo familiar. 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
9: Mi nombre es Beatriz. 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No lograba sentirme completa, mi energía estaba baja, mi espíritu cansado y mi cuerpo dolía. 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Y gracias, maestro de Botánica de la Fe. Por eso, a todos ustedes, amigos y amigas, que tengan problemas de salud, que no encuentren solución a sus problemas, les recomiendo que visiten.
10: Continuamos con la fecha de nacimiento, 31 de octubre de 1983. Dice, señores botánicos de la fe, les envío mi fecha de nacimiento y la de mi señora madre. Ella nació el 4 de agosto de 1964. Queremos saber qué es lo que le está pasando, ya que la hemos llevado a varios médicos y nadie nos dice qué es lo que ella tiene. Cada día se siente peor. Estaremos atentos a su respuesta. Muy atento, 4 de agosto de 1964, la fecha que hemos revisado. Permítame decirle, mi estimada hermana espiritual, que lamentablemente su señora mamá sí está siendo víctima de un daño. Ese mal reposa directamente en lo que es la parte del vientre de ella y en lo que es la parte de la espalda. Por eso ella está cada día mucho más hinchada, no puede ya ni levantarse de la cama. Fuerzas la han abandonado totalmente porque ese mal se ha esparcido por todo el cuerpo de ella. Lamento decirle que esa persona por quien su papá abandonó el hogar es la causante a lo que hoy su señora madre está viviendo. Te voy a pedir que la traigas lo más rápido posible. Vamos a sacar ese mal del cuerpo de ella y te garantizo que en 48 horas tu mamá va a estar de pie, va a dejar de estar sufriendo estas molestias, estos dolores, y va a recuperar nuevamente su vida. Va a poder hacer lo que antes ella hacía y ese negocito que tenían lo van a poder otra vez continuar. 951-584-3841, nuestra línea psíquica de apoyo espiritual y apoyo familiar. Queridos hermanos, que reine la paz, la dicha y la prosperidad en cada uno de sus hogares.
5: Aquí culmina un capítulo del programa Secretos Ancestrales. Botánica de la Fe agradece su sintonía y los invita para una nueva emisión de este espacio, donde seguiremos ayudando y orientando para que usted ponga fin a las dificultades y sufrimientos del diario vivir. 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
3: Hoy viernes 25 de septiembre les saludo con entusiasmo y dedicación en esta misión informativa. Traemos a ustedes el resumen informativo de Oro División Noticias con el especial reconocimiento a nuestras emisoras hermanas en las regiones del estado de Oaxaca, a través de las cuales llegamos a esta gran comunidad de escuchas. Muchas gracias. Bienvenidos todos y todas al resumen informativo de Oro División Noticias. Sigue Juchitán en la mira del estado y del país, a 48 horas de la detención del municipio Miguel Ángel Sánchez Altamirano, el Ketu. No hay relevo, no ha sido localizado el suplente del alcalde, que es quien tendría que asumir funciones de acuerdo a lo que marca la ley. El cabildo no ha convocado a sesión extraordinaria, por tanto el cargo de la máxima autoridad de la demarcación se mantiene acéfalo. Si el proceso legal avanza y se le impone la formal prisión, deberá declararse la separación definitiva del cargo y convocar formalmente al munícipe suplente registrado en la fórmula para que rinda protesta y asuma el puesto. Este es Mariano Rosado López, quien solo envió un comunicado diciéndose amenazado y confirmó un cateo en su domicilio. Escribió que interpondrá una denuncia por este hecho, pero nadie le ha visto en las últimas horas. No descartan que pese sobre él también la correspondiente orden de aprehensión. Están identificados los mototaxistas que bloquearon y realizaron quemas en vialidades de Juchitán tras la captura de El Ketu, confirmó la secretaria de Movilidad del estado de Oaxaca, Yesenia Nolasco. De estos, quienes tengan concesión serán sujetos a la revocación de la misma, advirtió, y quienes estén dentro del programa de regularización y hayan participado en estos actos subversivos también quedarán fuera del proceso. No recibirían constancia de registro ni emplacamiento de sus unidades, dijo en entrevista. También señaló que la CEMOVI aplica sanciones solo administrativas. Las investigaciones de delitos corresponden a las Fiscalías General del Estado y General de la República. Nadie con antecedentes o procesos penales pendientes podrá obtener, eso sí, placa o concesiones, afirmó.
4: Nosotros el día de ayer emitimos el comunicado, tenemos ya imágenes, videos correspondientes a los que han participado en este tipo de manifestaciones y bloqueos dentro de Juchitán y de lo que cabe dentro de nuestra normativa y dentro de la ley de movilidad. Los que tengan concesión en la modalidad de mototaxi, pues serán sujetos a un proceso de regulación como marca la ley.
5: Uno de los detenidos es líder de los mototaxistas, ¿no?
4: Pues mira, yo te quiero decir que el padrón de Juchitán de mototaxis es de 5.300 mototaxis, de las cuales llegaron a emitir su licencia, llegaron 4.611, luego hay alguna depuración. Y al día de hoy tenemos documentación de alrededor de 1.200 unidades, documentos con factura, con licencia, con domicilios, en donde pues nosotros ya podemos proceder a un registro. Los que no se presenten seguramente es porque tienen antecedentes penales, porque ese es uno de los requisitos que nosotros pedimos para poder otorgar una placa, una constancia en el servicio público.
5: ¿Ubican a esta persona? detenida de los líderes?
4: Hay varios que han participado en situaciones de delitos, no nada más en esta ocasión, sino en ocasiones anteriores, y a esos definitivamente se les cancela la, se les revoca la concesión, si es que tuvieron, y los que estén en proceso de regulación, pues evidentemente no van a tener una constancia de regulación y tampoco van a tener una placa. Recordemos que la Secretaría de Movilidad nada más lleva procesos administrativos. La cuestión de delitos le compete pues a las fiscalías tanto del Estado como del Federal.
6: La tarde de este jueves, en una segunda fase del operativo policial en el Istmo de Tehuantepec, la Fiscalía de Oaxaca, la Marina y Fuerzas Federales capturaron ahora al excomisionado de la Policía Municipal de Juchitán por su probable responsabilidad en el delito contra la investigación y seguridad del Estado. Brindaba, señala el escrito, protección al grupo delictivo conocido como Los Cromos. El exjefe de seguridad de Juchitán se convierte en la tercera persona detenida en esta intervención policial de alto impacto. De acuerdo con las investigaciones, el personaje junto con la parca, quien fue detenido ayer con el presidente municipal, actuaba en complicidad para encubrir y fomentar las actividades delictivas de Los Cromos, célula que funciona como brazo operativo del cártel Jalisco Nueva Generación en la región. MSA, alias Ketu, fue aprehendido finalmente y está a disposición de las autoridades. Tome precauciones, la autoridad ya trabaja, pero se mantiene el cierre de la carretera Río Grande a Juquila por un enorme deslave como consecuencia de las intensas lluvias de las últimas horas. La afectación es en el paraje conocido como Sangal. El ayuntamiento de Santa Catarina Juquila confirmó afectaciones al paso vehicular. Señaló que en la zona hubo un grave deslave que cerró el paso. Piden automovilistas tomar precauciones y rutas alternas. Este jueves se confirmó otra víctima fatal en la carretera 175D Barranca Larga Ventanilla. El accidente se registró alrededor de las 8 de la mañana en el kilómetro 64+500, en jurisdicción del municipio de Santa María Colotepec. El camión tipo Thornton se impactó contra objeto fijo. La unidad modelo 1970 con placas de circulación del estado de Oaxaca se impactó de manera frontal contra la barra de contención metálica. Posteriormente, la autoridad confirmó que el conductor de la unidad falleció en el lugar de los hechos. Karina Gómez Esteban, directora del Vinibús, confirmó que otras 47 unidades nuevas estarán arribando a la capital oaxaqueña en próximos días. Con estas nuevas unidades, dijo, avanzarán en la reestructuración de rutas para un servicio más óptimo a la ciudadanía.
7: Los últimos días están por llegar las nuevas unidades que se adquirieron, son unidades eléctricas, unidades de gas natural comprimido, y pues estamos también en etapa de reestructuración de ruta. ¿Qué quiere decir con esto? Que las nuevas unidades que están por llegar se van a incrementar a las rutas que ya tenemos para darle una mejor frecuencia a las rutas que tenemos, para que la ciudadanía pueda abordar sus unidades cada 5 o 10 minutos, para que no tengan que esperar tanto tiempo. Y pues ya también en este año sacamos lo que es la ruta troncal 02, que va de la terminal Lloró Viguera hacia Ciudad Administrativa. Ahí en esa ruta metimos las unidades de doble piso totalmente eléctricas.
6: Hasta aquí el resumen informativo de Eurodivisión Noticias. Soy Mara Ricardes y le enviamos un cálido y afectuoso abrazo desde La Verde, Antequera. Hasta la próxima.
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Buenos días, es un gusto saludarles esta mañana de viernes a nombre de todo el equipo que comanda don Humberto Cruz Matías. Le damos la bienvenida esta mañana agradable en la ciudad de Oaxaca, con un día y sol radiante, 18 grados centígrados de temperatura en ese momento en la capital oaxaqueña. Les saludamos con mucho gusto y permítanos iniciar con la información relevante de esta mañana desde la ciudad de Oaxaca y a través de la señal de la mejor FM 101.7. Hoy viernes será un día muy, muy, muy complicado para quienes viajan de la zona del Valle de Etla hacia el centro de la ciudad. Desde anoche, un grupo de vecinos del fraccionamiento Esmeralda iniciaron un bloqueo sobre circuito interior. Una vía que es sumamente importante para desahogar el tráfico vehicular de unidades procedentes de la Ciudad de México, del Valle de Etla, de Puebla, y que utilizan esta vía para llegar al centro de la ciudad debido a las restricciones para circular sobre el crucero de Viguera por los trabajos del puente a desnivel. El hecho es de que empezaron a bloquear. ¿Por qué razón? Bueno, pues precisamente por esto, por la condición difícil en la que se encuentran los habitantes del fraccionamiento La Esmeralda. Para poder salir del fraccionamiento, pues no hay forma, no hay otra manera, y se les ha complicado de sobremanera. Le han pedido y han solicitado a la autoridad municipal de San Pablo Etla para que les permitan justamente cruzar por el fraccionamiento Hacienda Blanca, que está justamente enfrente de este asentamiento. Pero la respuesta que tuvieron de la autoridad es que no lo pueden hacer. No pueden, dicen ellos, obligar a que con los habitantes del fraccionamiento Hacienda Blanca para que les permitan pasar a sus vecinos, porque el presidente municipal asegura que es un fraccionamiento particular y que él no tiene incidencia sobre esta situación. El hecho es de que dice que solamente por la vía legal, y le está dejando, se está lavando las manos y dejarle la responsabilidad a las autoridades estatales. No hay la capacidad para atender esta situación. Es una contingencia que inició desde las 8 de la noche de ayer. Continuaron con el bloqueo toda la noche, toda la madrugada, y en este momento está colapsado la zona, o colapsada la zona para el paso vehicular en esta área. Los vecinos del fraccionamiento Esmeralda del municipio de San Pablo Etla pues mantienen esta presión para que los atiendan. El paso a desnivel ha complicado de sobremanera el cruce vehicular en esta zona y no hay manera de desahogar el tráfico por otra vía. Y aseguran los habitantes que de el fraccionamiento de La Esmeralda, que pertenece a San Pablo Etla, que han tenido nula respuesta del municipio, y lo último que conocieron es que lo que le respondió el presidente municipal es que no tiene la capacidad para obligar a un fraccionamiento, dice él, particular, para que les permita el cruce de los vecinos del fraccionamiento La Esmeralda. Un asunto que el presidente se lava las manos. El caso es que esta mañana, esta petición muy sentida para las dependencias de gobierno, para las empresas, restaurantes, una gran mayoría de trabajadores proceden del Valle de Etla hacia el centro de la ciudad a trabajar y seguramente van a llegar una hora después. Está sumamente complicado, está prácticamente varado el tráfico vehicular. ¿Por qué razón? Pues resulta que trailers procedentes de la zona centro del país que pretendían cruzar la ciudad de Oaxaca pues no sabían de ese bloqueo, se metieron hacia circuito interior en la desviación, porque así lo marca la vialidad, desviarse hacia circuito interior,
pero se encontraron de repente con este bloqueo y empezaron uno tras otro, y ahora la fila de vehículos está desde el fraccionamiento de Esmeralda, ahora llega hasta el crucero de Hacienda Blanca y prácticamente hasta el entronque con la supercarretera. No hay forma de avanzar los vehículos ni para atrás ni para adelante para pasar en esta zona de norte de la ciudad de Oaxaca. Esta mañana la Policía Vial Estatal se concretó a enviar un mensaje en redes sociales que señala: reporte vial, presencia de manifestantes bloqueando ambos sentidos de circulación en el circuito interior a la altura del fraccionamiento Esmeralda de San Pablo Etla. Se mantiene presencia vial en la zona para guiar a las personas conductoras a las rutas alternas. ¿Pero cuáles? No lo dice, no señala, no sugiere. La única vía para salir era el circuito interior. Ahora los vehículos están haciendo pelotas entrando a las calles de Higuera, de Pueblo Nuevo, para llegar hacia el centro de la ciudad. Y es una situación muy, muy, muy complicada esta mañana en la zona norte de la ciudad de Oaxaca, con esta situación que se registra en la zona norte de la capital oaxaqueña. Llámenos si usted está por esta zona y quiere contribuir a ayudar de la situación que se vive en ese momento. Estamos para escucharles. Nuestras líneas telefónicas a su disposición: el 951-51-5590, 951-51-5590.

artistas se pasan, sí funcionan, pero el siga de la salida del Tecio no prende y es donde no respetan. Gracias por el comentario. Pertenece al municipio de San Agustín de las Juntas, nos dice el auditorio. Muchas gracias. Y también os envíen esta invitación. Muchas gracias. Claro, con mucho gusto los visitamos. 7:30 a.m. 7:30, permítanos ir a la pausa de comerciales y regresamos.

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0: Muy buenos días, bienvenidos a la primera edición de El Noticiero de la Mejor FM 101.7, 7 de la mañana con 37 minutos, 7 de la mañana con 37 minutos, y le reitero, salga a tiempo. Está colapsado el tráfico vehicular en la zona norte de la ciudad, en la zona de Hacienda Blanca y el crucero, precisamente del fraccionamiento Esmeralda, y también en la zona de Viguera. Son exactamente las 7 de la mañana, ya con 38 minutos, 7 con 38. La ciudad de Oaxaca hoy recibe a grandes compositores. Habrá un foro en el Teatro Macedonio Alcalá, y hoy viernes, pues destacados compositores del país, pero también oaxaqueños, entre ellos Gil Rivera, Javier Santos, entre otros, Chogo Prudente de la Costa, que estarán en este foro organizado precisamente por la Sociedad de Autores y Compositores, en coordinación con el Secretariado Ejecutivo del Sistema Estatal de Seguridad Pública, quienes hoy van a debatir sobre la defensa de los derechos de autor, en la que señalan que es defender también la dignidad humana, el trabajo creativo y la diversidad cultural. Es el mensaje de este foro organizado por la Sociedad de Autores y Compositores de México. Hoy viernes, a partir de las 9:30 de la mañana, pues los reconocidos compositores mexicanos y oaxaqueños se reúnen en la ciudad de Oaxaca en este foro que han denominado Derechos de Autor, Arte y Cultura por la Paz, que ha organizado la Sociedad de Autores y Compositores de México y el Secretariado Ejecutivo del Sistema Estatal de Seguridad Pública. Figuran entre los participantes Arturo Márquez, Laura Calderón, Memo Méndez Guiú, Jaime Flores, Gil Rivera, Javier Santos y Roberto Belester, por mencionar algunos de los grandes compositores de México que estarán hoy en la ciudad de Oaxaca. De acuerdo a la información que confirma el delegado estatal de la Sociedad de Autores y Compositores de México, José Vázquez, él dio a conocer que este foro se realiza hoy, viernes 25 de septiembre, a partir de las 9 de la mañana en el ex casino del Teatro Macedonio Alcalá, donde reúne precisamente compositores, autores también del estado de Oaxaca, intelectuales, para dialogar y reflexionar sobre la importancia del respeto a los derechos de autor como parte de los derechos humanos, así como el papel de la música en la construcción de paz, identidad cultural y convivencia social. Vázquez Chávez detalló también que de acuerdo con el programa, este encuentro, bueno, pues la inauguración está prevista a las 9:30 de la mañana, luego a las 10 de la mañana dará inicio el primer panel con el tema Sociedad de Autores y Compositores de México y la defensa de los derechos de autor, en el cual participarán los compositores Jaime Flores, Roberto Belester, Bruno Daza, Javier Santos, Adolfo Tapia y Omar Lugo, así como la compositora Mari Morín. A las 12 del día está programado que se efectúe una mesa de discusión, Arte y Cultura por la Paz, con la participación de los compositores Arturo Márquez, Gil Rivera, Chogo Prudente, Omar Zabaleta, Eladio Acosta, Natanael Lorenzo Hernández, el escritor Jorge Pech y el académico Arturo Fajardo. El delegado de la Sociedad de Autores y Compositores de México comentó que la organización de este foro ha representado un arduo trabajo de varios meses, el cual afortunadamente se ha podido concretar y conjuntar sobre todo a grandes plumas de la música mexicana y oaxaqueña, entre ellos al maestro Arturo Márquez, referente de la música mexicana en el mundo, actual vicepresidente ejecutivo del Consejo Directivo de la Sociedad de Autores y Compositores de México. Asimismo, también reconoció el apoyo brindado por el Secretariado Ejecutivo del Sistema Estatal de Seguridad Pública, su titular Karina Barón, para poder congregar a las y los creadores musicales de Oaxaca, así como autoridades municipales y gremios de la comunidad empresarial, del ramo turístico y del entretenimiento. Será un encuentro sumamente interesante, importante, sobre todo porque estas plumas que se reúnen hoy, pues han hecho realmente de la música en México un referente a nivel mundial, no los de ahora. Que ahora hay una, estamos en una etapa donde se está produciendo música muy volátil, que suenan 2-3 días y se acabó. No hay contenido realmente, no hay mensaje para la sociedad, para los jóvenes, y se dedican solamente a ofender a las mujeres, a ofender a la sociedad, a destacar y hablar del papel de el narco, el crimen organizado. Esa es la música que escuchan los jóvenes hoy. Es por esa razón destaca este encuentro, este foro que ha organizado la Sociedad de Autores y Compositores de México hoy en Oaxaca. Y qué mejor que en este edificio histórico de Oaxaca, el Teatro Macedonio Alcalá, que lleva justamente el nombre de uno de los grandes compositores oaxaqueños de la época que estamos viviendo en México. 7:43, 7:43, vamos preparando el material de mi compañero Marco Antonio Pérez Ángeles, quien todos los días desde el aeropuerto de la ciudad de Oaxaca nos reporta. Hoy, por ejemplo, un grupo de estudiantes de educación básica viajan hacia Playa del Carmen, los encontró en el aeropuerto. Ellos van a participar en la Olimpiada de Matemáticas que se celebra allá en Playa del Carmen, Campeche, y viajan hoy, esta mañana, vía aérea, rumbo a ese estado del sureste de la República Mexicana. Vamos a escuchar a nuestro compañero Marco Antonio Pérez Ángeles y su reporte desde el aeropuerto, donde todos los días, él desde muy temprano llega al aeropuerto, incluso más temprano a veces que los pasajeros, para conocer de la situación en la terminal aérea y hacer oportunamente siempre su reporte periodístico desde la zona del aeropuerto. De esta manera, pues esta mañana confirma el viaje de un grupo de estudiantes de nivel básico que viajan a Playa del Carmen, Campeche, a participar en esta Olimpiada de Matemáticas.
4: Excelente día para todos. Viajaron a Playa del Carmen, Quintana Roo, estudiantes de educación básica a la Olimpiada Nacional de Matemáticas. La maestra Elena García dijo que obtendrán experiencias para continuar participando en las Olimpiadas Nacionales de Matemáticas.
9: Llevamos chicos de quinto año de primaria a segundo año de secundaria y pues como dije es el décimo concurso, entonces Oaxaca va a participar por décima vez en este tipo de olimpiadas. Se trabaja por tres niveles, nivel 1, 2 y 3, que son desde cuarto de primaria a segundo de secundaria.
10: Maestra, ¿qué resultados espera usted de esta participación de los estudiantes?
9: Pues más que nada resultados, experiencia para el estado. Sí nos ha ido muy bien en ediciones pasadas, también esperamos que nos siga yendo muy bien, pero también formar esta parte de experiencia y compañerismo entre los mismos chicos.
4: El maestro Francisco García López informó que los estudiantes han obtenido resultados excelentes en otras olimpiadas de matemáticas en distintos estados de la República Mexicana.
11: Pues nos sentimos muy contentos de asistir nuevamente a otro evento nacional de matemáticas con nuestros chicos, con muchas ilusiones, con mucha alegría y sobre todo con una gran confianza de que harán un buen papel y traerán buenos resultados para nuestro estado de Oaxaca. Otra vez, en el mes de mayo estuvimos en otro nacional de OSMAS, hoy vamos a la OMED y nuestros chicos seguramente que al regreso estarán trayendo buenos resultados para nuestro estado de Oaxaca.
4: Este día las actividades aéreas se están efectuando con puntualidad. Siguen arribando turistas de fin de semana.
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0: Compañero, por la oportunidad de la información desde el aeropuerto de la ciudad de Oaxaca. Son exactamente las 7:47, hablando precisamente de educación en la zona de la Mixteca. La sección 59 del Sindicato Nacional de Trabajadores de la Educación señaló que hasta ahora carecen de información oficial de parte de la SEP, la forma en cómo van a trabajar para restringir el uso de teléfonos celulares a partir de esta medida que anunció la Presidenta de la República. Escuchemos. Es la nota N02 de mi compañero Víctor Santos, quien nos reporta desde la zona de la Mixteca.
13: El secretario general de la sección 59 del Sindicato Nacional de Trabajadores de la Educación, CENTE, Emilio Ramírez Vega, informó que hasta el momento no cuentan con información oficial sobre el anuncio realizado por el secretario de Educación Pública, Mario Delgado Carrillo, respecto a la regulación o prohibición del uso de celulares en instituciones de educación básica. Sin embargo, afirmó que serán respetuosos de las determinaciones que emita la Federación.
14: Pero finalmente, siempre y cuando sea para bien, para la educación, siempre tratamos los acuerdos que de donde venga sea a favor de los estudiantes.
13: Explicó que en las diversas escuelas donde opera la sección 59 existen reglamentos internos consensuados con las comunidades escolares desde hace años. En la mayoría de los planteles no se permite el uso excesivo del dispositivo en el aula y solo se tolera bajo circunstancias excepcionales o de emergencia, mientras que en secundarias los alumnos entregan entregan sus equipos al ingresar para avisar a sus familias solo en momentos puntuales.
14: Maestros no utiliza su celular en los salones, lo utiliza, también lo tiene guardado cualquier emergencia, pero sí, algunas escuelas donde hemos trabajado, sí llega a acuerdos con los padres y se guarda en los salones. Y cualquier, hay horas de recreo, por ejemplo, pues hay que darle un espacio para que hable y los que lleva, porque la mayoría no lleva porque es el acuerdo.
13: Mencionó que revisarán a fondo los acuerdos oficiales que emitan las autoridades educativas una vez que se formalicen, pero adelantó que los acatarán, ya que las decisiones federales buscan el beneficio y desarrollo integral del estudiantado. Finalmente, invitó a los padres y madres de familia a sumarse a estos esfuerzos para generar un ambiente de convivencia sano y enfocado en el aprendizaje, adelantando que abrirán espacios de diálogo y reuniones informativas para escuchar sus opiniones antes de definir los acuerdos finales en cada plantel.
6: Desde la mejor 105.3 de FM en Huajuapan de León, informó para Oro División Noticias, Víctor Santos.
0: Muchas gracias a nuestro compañero Víctor Santos. Son exactamente las 7:50 a.m. 7:50 a.m. Están llegando a la producción algunas fotografías de este tema que esta mañana dan a conocer las autoridades del estado de Oaxaca. Esta mañana la Fiscalía de Oaxaca confirma a través de un comunicado de prensa que ha llevado ante el juez a los detenidos en Juchitán de Zaragoza en este operativo realizado en esa municipalidad, incluyendo a un hombre conocido como La Parca, y solicita la vinculación ya a proceso por el delito de extorsión agravada. De acuerdo a la información emitida por la institución, solicitó ya la vinculación a proceso contra MSA alias Ketu y además también a otro hombre con las iniciales de CAPL alias La Parca por su probable responsabilidad en los delitos de extorsión agravada y el delito contra la seguridad del Estado. De acuerdo con las investigaciones, ambas personas podrían estar vinculadas con la célula delictiva denominada Los Cromos, que opera en la región del Istmo de Tehuantepec. El documento señala también que la solicitud fue presentada durante la audiencia en la que el juez de la causa calificó como legal la detención de ambas personas, quienes fueron capturadas la mañana del pasado 23 de septiembre como resultado de un operativo coordinado entre la Fiscalía de Oaxaca y grupos especiales de la Secretaría de Marina, la Secretaría de Seguridad y Protección Ciudadana del Gobierno de México, la Guardia Nacional, la Secretaría de la Defensa Nacional y la Policía Estatal, con la participación de la Fuerza de Acción Estratégica BINISA. Tras la presentación de los datos de prueba por parte del Ministerio Público, la Fiscalía solicitó la vinculación a proceso de los dos imputados, quienes permanecerán internados en centros federales de reinserción social. De acuerdo con los trabajos de inteligencia criminal desarrollados por la Fiscalía de Oaxaca, existen líneas de investigación sobre la posible participación de MSA alias Ketu en actividades delictivas en el Istmo de Tehuantepec, así como sus presuntos vínculos con integrantes de Los Cromos. Las primeras indagatorias establecen que como actor político y social pudo haber facilitado, promovido o encubierto actividades ilícitas relacionadas con esta organización. Las investigaciones también identifican a Los Cromos como una célula presuntamente vinculada con el cártel Jalisco Nueva Generación, a la que se atribuyen actividades ilícitas como narcomenudeo, extorsión, cobro de piso, homicidio, secuestro y portación ilegal de armas en distintos puntos de la región. La Fiscalía General del Estado de Oaxaca refrenda su compromiso de fortalecer las investigaciones mediante inteligencia criminal y coordinación interinstitucional para combatir la extorsión y las estructuras delictivas que afectan la seguridad en el Istmo de Tehuantepec, garantizando que las investigaciones se desarrollen en estricto apego a la ley y respeto al debido proceso, señala el comunicado emitido precisamente pues esta mañana por la Fiscalía General del Estado de Oaxaca, a partir de confirmar que ha solicitado precisamente la vinculación a proceso. Y en las últimas horas también se concretó la segunda etapa o segunda fase del operativo estratégico allá en el Istmo de Tehuantepec. La Fiscalía confirmó también en otro comunicado de prensa que habría sido detenido el excomisionado de la Policía Municipal allá en Juchitán de Zaragoza. Confirmó que se ejecutó una orden de aprehensión contra JKMS, quien se desempeñó como comisionado de la Policía Municipal de ese municipio por sus probables responsabilidades en el delito contra la investigación y seguridad del Estado al brindar protección al grupo delictivo conocido como Los Cromos. La detención fue ejecutada por la Unidad de Fuerza de Acción Estratégica UFAE de la Fiscalía a través de un despliegue táctico sustentado en labores de inteligencia coordinada con la Secretaría de Marina, la Secretaría de Seguridad y Protección Ciudadana del Gobierno de México, la Guardia Nacional, la Secretaría de la Defensa Nacional y la Fuerza de Acción Estratégica MINISA de la Policía Estatal. Con esta captura del excomisionado de la Policía Municipal, John KMS, se convierte en la tercera persona detenida durante esta intervención interinstitucional de alto impacto. Cabe recordar que apenas este 23 de septiembre, en la primera fase del operativo, las fuerzas de seguridad lograron la aprehensión del actual presidente municipal de Juchitán, identificado con las iniciales de MSA, alias Ketu, así como de otra persona identificada con las iniciales de CAPL, alias La Parca. Y de acuerdo con las investigaciones, ambos sujetos estaban o efectuaban actividades en complicidad para encubrir y fomentar las actividades delictivas de Los Cromos, célula que funciona como brazo operativo del Cártel Jalisco Nueva Generación, allá en el Istmo de Tehuantepec. Son exactamente las 7:56 a.m, 7:56. Permítanos ir a la pausa de comerciales y regresamos.

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0: Muy buenos días, bienvenidos y bienvenidas a la emisión matutina de El Noticiero de la Mejor FM 101.7. Estamos trabajando desde el Centro Histórico de la Ciudad de Oaxaca. Y saludamos con mucho gusto a partir de este momento a quienes se incorporan a este servicio informativo a través de la señal de Estéreo Huatulco en la franja costera, franja turística del estado de Oaxaca. Y saludamos con mucho gusto a toda la gente que desde muy temprano se levanta para las actividades y la atención al turismo, trabajadores de los hoteles, taxistas y todos quienes trabajan también en el mercado público de La Crucecita. Los saludamos con mucho gusto desde la ciudad de Oaxaca. Sean bienvenidos a este espacio informativo. Y además también saludamos a nuestra audiencia de las plataformas digitales que se incorporan a través de Facebook y el canal de videos de YouTube. Nuestra dirección en ambas plataformas es Organización Radiofónica de Oaxaca. Pero usted también tiene la opción de seguirnos si ya se encuentran en sus oficinas, en el área donde están trabajando ya en este momento, a través de nuestra página digital www.ororadio.com.mx. También nos puede sintonizar a través de este espacio en donde le estaremos acompañando esta mañana con el servicio informativo. A nombre de todo el equipo que comanda don Humberto Cruz Matías, les saludamos esta mañana de viernes, fin de semana, y permítanos presentarle ya el balance de la información. A más de 24 horas de la captura del presidente municipal de Juchitán de Zaragoza, Miguel Sánchez Altamirano, el ayuntamiento de Juchitán permanece aún sin el relevo públicamente definido. Desde luego, aquí le tendré los detalles. La esposa del presidente municipal de Juchitán detenido, Reina Alonso Carrasco, bueno, pues aseguró que las autoridades saben quiénes están detrás de la violencia que enfrenta el municipio y pidió a la presidenta de la República investigar a los verdaderos criminales, dijo en una conferencia de prensa. Aquí le tendré los detalles. Mientras tanto, una organización social conocida como Centro de Derechos Humanos a Pueblos Indígenas, pues denuncia el homicidio de un defensor comunitario. ¿En dónde ocurrió? Aquí le tendré los detalles. Mientras tanto, la organización social de la Mixteca, el Movimiento Unificador de Lucha Triqui, asegura que tras la movilización que sostuvieron en la Ciudad de México frente a las oficinas de la Secretaría de Gobernación, lograron una mesa de trabajo con la secretaria de esa institución. Aquí también los detalles. Mientras tanto, en el marco ya de un aniversario más de la desaparición de 43 estudiantes normalistas de Ayotzinapa, Guerrero, la sección 22 ya prepara sendas movilizaciones en la Ciudad de México. Estas y otras noticias, acompáñenos. Iniciamos de inmediato con los detalles de la información de esta mañana. 8:07, muchas gracias a quienes nos escriben a través de nuestra transmisión y al buzón de noticiero también. Déjeme saludar con mucho gusto a Flavio Ramírez, que nos escribió desde muy temprano. Saludos, muchas gracias Flavio, saludos para usted. Saludos al licenciado Humberto, a la licenciada Mayra, que tengan un excelente y bendecido fin de semana. Igualmente para usted Flavio Ramírez, gracias. Gerardo Lascano. Mientras tanto, un grupo de personas del fraccionamiento Hacienda Blanca bloquean la avenida sobre la vía, exigen libre tránsito. Paula Hernández, buenos días, señor Humberto, muchas gracias. Alfredo García, muchas gracias también. Se necesita la desaparición de poderes en el estado de Oaxaca y la Cámara de Senadores para desaforar a los representantes populares. Enrique Ayala Martínez, ¿por qué están bloqueando en el fraccionamiento Hacienda Blanca y por qué no se hace mención? Ya lo comentamos, Enrique Martínez, allá, Enrique Ayala Martínez. Le informamos que un grupo de habitantes del fraccionamiento Esmeralda que se ubica enfrente del fraccionamiento Villas Hacienda Blanca, pidieron la intervención del Ayuntamiento de San Pablo Etla para que les permitan cruzar ese fraccionamiento para poder salir de esta zona, porque están colapsados todos los días para poder salir del fraccionamiento. La respuesta del ayuntamiento fue que es un fraccionamiento privado y no puede hacer absolutamente nada, y solo mediante la intervención del Estado se puede solucionar el problema. Por esa razón, desde anoche, desde las 8 de la noche de ayer, empezaron a bloquear para exigirle al presidente municipal de San Pablo Etla que los ayude, que intervenga, que medie con sus vecinos fraccionamiento Hacienda Blanca, y que les permita el paso momentáneo mientras terminan los trabajos del crucero de Viguera. Por esa razón están bloqueando y lo informamos con mucha oportunidad. Muchas gracias por su llamado. Gerardo Lascano, ya le comenté, nos escribe nuevamente Gerardo Lascano: nadie por encima de la ley en el discurso del gobernador estos últimos días, que entre la fuerza pública. Pascual de Jesús, muchas gracias, saludos desde la Ciudad de México, que nos acompañan a través de las plataformas digitales. Muchas gracias, Pascual de Jesús. También Lucina Sánchez, gracias. Los choferes de ruta Sachila son groseros y respetuosos con los adultos mayores. Necesitamos para más rutas de Vinibús. Bueno, pues que haya más rutas de Vinibús para que atiendan a la gente. Muchas gracias por sus mensajes y los leemos con mucho gusto esta mañana. Vamos preparando el trabajo de mi compañero Jaime Guerrero, la nota N09, porque le comenté, hasta este momento el Cabildo de Juchitán no ha designado un presidente municipal interino ante la ausencia del presidente municipal constitucional. De esto nos habla mi compañero Jaime Guerrero. Es la nota N09 de La Pizarra, y él presenta justamente esta situación.
1: Reina Alonso Carrasco, esposa del presidente municipal de Juchitán, Miguel Sánchez Altamirano, aseguró que las autoridades saben quiénes están detrás de la violencia que enfrenta el municipio y pidió a la presidenta Claudia Sheinbaum investigar a los verdaderos criminales tras la detención del edil por su presunta participación con la célula delictiva Los Cromos. En conferencia de prensa, acompañada por familiares del alcalde Alonso Carrasco, reconoció que desde el gobierno municipal no se exigió oportunamente la intervención de las autoridades estatales y federales ante la inseguridad. Precisó que esa intervención debió de exigirse frente a toda la situación de extorsión, cobro de piso, todo lo que se vive en Juchitán. La esposa del presidente municipal sostuvo que las autoridades conocen a quienes estarían detrás de estos hechos. Por ello pidió que las investigaciones por extorsiones y amenazas continúen y alcancen a quienes señaló como responsables de la situación de violencia. Aseguró que no pide privilegios, pide claridad y sobre todo que se conozca la verdad.
2: A la presidenta le pido que se hagan las investigaciones correspondientes, que se aclare esta situación y que busque a los verdaderos criminales, a los responsables de esta situación en Juchitán, que los investiguen. Creo que ya saben quiénes son y no han podido hacer nada.
1: Higinia Altamirano, madre del presidente municipal, cuestionó la forma en que se realizó la detención y exigió explicaciones al gobernador. Amable Altamirano, hermana del alcalde, rechazó las acusaciones contra Sánchez Altamirano y cuestionó que los tres órdenes de gobierno se coordinaran para detenerlo, cuando afirmó esa misma intervención no se había registrado frente a la inseguridad. La hermana aseguró que Sánchez Altamirano llegaba a su casa preocupado por los problemas del municipio y defendió la actuación de su hermano frente al ayuntamiento. Recalcó que caminarán con Miguel del proceso que le tocó vivir, caminarán con la frente en alto, porque afirman que Miguel Sánchez Altamirano es un hombre íntegro. Para Oro División Noticias, Jaime Guerrero.
0: Muchas gracias a nuestro compañero Jaime Guerrero. Son exactamente las 8 de la mañana con 13 minutos. 8 de la mañana con 13 minutos. Y nos escribe el auditorio en el buzón del noticiero. Nos dice, buenos días, señor Félix. Denuncio al Instituto Mexicano del Seguro Social, ya que nos ponen muchísimas trabas para el trámite de que mi hija nos asegure adultos mayores. No ha podido darnos de alta en el Seguro Social y tenemos un niño menor y mi esposo está discapacitado. Le ponen mucha traba, ella tiene Seguro Social y por ley le corresponde también asegurar a sus señores padres, pero nos dice la persona que nos escribe que le están complicando mucho el trámite. Nos escribe el auditorio, la ruta alterna es por Atzompa, es entrando por San Lorenzo, dar la vuelta por Atzompa para llegar hacia la zona de la central de Abasto. Y nos envían un video, a ver si lo podemos utilizar, ingeniero. El video que nos envía, caos vial en Hacienda Blanca, dice Viguera, porque está cerrado el acceso por la Esmeralda, tomen precauciones. Al conductor del programa de este noticiero, en la avenida, a ver, al conductor del programa de ese noticiero que solo lee las noticias, que se ponga al tanto del bloqueo de la avenida del fraccionamiento Hacienda Blanca. Ya lo informamos, ya le dimos a conocer y estamos presentando justamente el video que nos envía el auditorio a través del buzón de la condición en este momento para cruzar esta zona. Iniciamos el noticiero en punto de las 7 de la mañana con este tema justamente porque desde ayer dimos a conocer de la intención del bloqueo. A las 8 de la noche de ayer empezó el bloqueo, permaneció toda la noche, hoy en la mañana y bueno, toda la noche, la madrugada y hoy en la mañana continuó este bloqueo. Muchas gracias por su mensaje. Buenos días, licenciado Félix García. Hago una denuncia. Hemos solicitado a la Comisión Federal de Electricidad mande una brigada para podar unos árboles, ya que en varias calles los árboles han alcanzado el cableado de energía eléctrica y cada que llueve con aire ocasionan cortos y es un riesgo latente. Esto sucede en la calle 16 de septiembre de la colonia 3 de mayo, perteneciente al municipio de Santa Cruz, Jojocotlán. Lo canalizamos de inmediato, muchas gracias por su mensaje y estoy casi seguro que están tomando nota también en la Comisión Federal de Electricidad sobre este tema y con mucho gusto lo canalizamos. Son exactamente las 8 de la mañana ya. 8 de la mañana con 16 minutos. Antes de ir a la pausa, vamos a escuchar ahora sí a mi compañero Jaime Guerrero. Presentamos la declaración de la esposa del presidente municipal y ahora sí la información que tiene que ver con la designación de un presidente municipal interino. Lo escuchamos.
1: A más de 24 horas de la captura del presidente municipal de Juchitán, Miguel Sánchez Altamirano, el ayuntamiento permanece sin un relevo públicamente definido, mientras su suplente, Mariano Rosado López, continúa prófugo y fuerzas federales mantienen presencia en el municipio. Hasta este jueves, el cabildo no había informado quién asumirá las funciones de la presidencia municipal ni difundido algún acuerdo formal ante la ausencia del edil, detenido por extorsión agravada y delito contra la seguridad del Estado. El Congreso del Estado tampoco ha fijado una postura sobre la sucesión. En esta etapa corresponde al Cabildo reunirse para resolver la ausencia. La primera opción es llamar al suplente Mariano Rosado López, sin embargo, permanece prófugo porque existe una orden de aprehensión en su contra. Ante su ausencia, el ayuntamiento puede definir entre sus integrantes a quien asuma interinamente la presidencia. Y si no alcanza un acuerdo, correspondería a la intervención del Congreso. Rosado López no ha realizado una aparición pública desde el operativo del miércoles, aunque difundió un comunicado en redes sociales después de que su domicilio fuera cateado por fuerzas estatales y federales. El exsecretario municipal sostuvo que durante su pasado por la administración enfrentó amenazas, extorsiones y presiones que también habrían alcanzado a otros actores políticos y sus familias. Aseguró que existen transferencias bancarias, cuentas, destinatarios y otros registros que permitirían documentar parte de esos hechos y anunció que entregará la información a las autoridades. También solicitó una reunión urgente con el secretario de Seguridad y Protección Ciudadana Federal, Omar García Harfuch, para exponer directamente la información que asegura poseer sobre las personas que identifica como responsables de esas presiones. Rosado, que se mantiene prófugo, afirmó que algunos antecedentes ya habían sido comunicados a las autoridades y anunció acciones legales para conocer los motivos del cateo realizado en su domicilio. Rosado López fue registrado como suplente de Sánchez Altamirano en la planilla Morena Verde Nueva Alianza, que ganó la elección municipal de 2024. Además, se desempeñó como secretario municipal hasta agosto pasado. Para Oro, División Noticias, Jaime Guerrero.
0: Muchas gracias a nuestro compañero Jaime Guerrero. 8:19 a.m. Permítanos ir a la pausa y regresamos.

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0: 8 de la mañana con 25 minutos, regresamos con el servicio informativo y me están reportando que hace no más de 5 minutos empezaron a desbloquear, o al menos se están orillando, se están replegando quienes bloquean a la altura del fraccionamiento La Esmeralda. Y me dicen que también en ese bloqueo hay mototaxistas. No veo en el video que nos envíe el auditorio. Este es un video que nos envía el auditorio del lugar donde se encuentra el bloqueo en el fraccionamiento La Esmeralda de San Pablo Etla, una de las vías importantes. Es donde pasa el circuito interior, que era, es, mejor dicho, es una vía muy importante para desahogar el tráfico vehicular por los trabajos de Hacienda Blanca. Y me dicen que se están replegando los manifestantes y me envían ya un video donde se observa el paso de vehículos. El siguiente video de tan solo 2 segundos que nos hace llegar el auditorio, donde se observa el paso ya de los vehículos, se están replegando, al parecer van a dialogar con las autoridades, pero también me están reportando que vecinos de colonias aledañas a Viguera y Pueblo Nuevo se están reuniendo también, están en una reunión para analizar qué es lo que van a hacer a partir de esta contingencia que se ha suscitado desde anoche a partir de este bloqueo. Con un solo bloqueo en esta vía ha complicado de sobremanera la circulación vehicular en esta área norte de la ciudad de Oaxaca. Es una mañana complicada para quienes vienen del Valle de Etla, San Lorenzo, San Pablo y todos los municipios Nazareno Etla que están ubicados en el Valle de Etla y que esta mañana pues se colapsó la circulación vehicular en esta zona de la ciudad. Son exactamente las 8 de la mañana ya con 27 minutos, 8 con 27, hablando precisamente de bloqueos, protesta. La nota N05 de mi compañero Gerardo Cruz, porque tras una movilización que realizaron en la Ciudad de México frente a Gobernación, los integrantes del Movimiento Unificador de Lucha Triqui aseguran que lograron con esta presión una mesa de diálogo con la titular de la Secretaría de Gobernación.
1: El integrante de la Dirección Política Colectiva del Movimiento de Unificación y Lucha Triqui, Eleazar Ortiz Ramírez, informó que tras el plantón realizado esta semana en las instalaciones de la Secretaría de Gobernación, esa organización logró una mesa de diálogo con la titular de la Secretaría de Gobernación, Rosa Isela Rodríguez, en un lapso de un mes, donde exigirán atención a sus demandas, principalmente en materia de seguridad en comunidades de la zona Triqui, así como en la carretera que comunica a Juxtlahuaca con Putlavía de Guerrero. Indicó que el MUL exige la reinstalación de la mesa con el gobierno federal para atender sus demandas derivadas de los hechos de violencia registrados en los últimos días en la zona Triqui.
2: Hubo acuerdos ahí de que nos va a recibir la Secretaría de Gobernación, la licenciada Rosa Isela. Entonces vamos a esperar, cumple esa fecha y tener una reunión con la secretaria, porque nosotros como MUL, pues nuestra demanda principal pues es la de justicia y de pacificación en la zona Triqui. Queremos que se cumpla con las demandas de los pueblos, porque hemos dicho que nos podemos sentar 30, 50 veces, pero si no se cumple con las demandas, pues no tiene caso sentar, ¿no? Por eso nosotros dijimos muy claro en la mesa que hemos sentado varias veces, pero hasta la fecha pues no se ha cumplido con ningún acuerdo.
1: Ortiz Ramírez confió en que se concrete

0: Ciudadanos denuncia el homicidio de un defensor comunitario. ¿En dónde ocurrió? Escuche usted.
1: El Centro de Derechos Humanos y Asesoría de Pueblos Indígenas denunció el homicidio del defensor comunitario Humberto García Cruz, ocurrido el pasado 21 de septiembre en el paraje denominado Pie de la Peña, Morelos y Tundúgia, en la región mixteca. Aurelio Santiago Reyes, abogado y presidente de la organización civil, informó que el ataque armado sucedió alrededor de las 3 de la tarde, cuando la víctima recibió varios impactos de proyectil a un costado de su vehículo, mientras iba acompañado por su esposa, quien logró sobrevivir. García Cruz salió de su taller mecánico, ubicado en el centro de Santa Cruz, en Tundúgia, se dirigió a su parcela a bordo de su camioneta. Sin embargo, al regresar de la faena, cuando se disponía a abordar su vehículo, sujetos desconocidos le dispararon a quemarropa. En su momento, la víctima participó activamente con defensoras y defensores comunitarios, tejiendo brechas, impartiendo talleres y capacitación a grupos de base. García Cruz era una persona reconocida en la región por su compromiso comunitario, anotó el Centro de Derechos Humanos y Asesoría de Pueblos Indígenas. Acompañaba a quienes sufrían violaciones a sus derechos ante diversas instancias para que recibieran asesoría. Por lo anterior, Santiago Reyes demandó a la Fiscalía General del Estado realice una investigación eficaz para dar con los responsables del homicidio del defensor comunitario Humberto García Cruz. Además, solicitó que el organismo emita medidas de protección a la familia del defensor y que se garanticen los derechos a la vida y el trabajo de los defensores de derechos humanos en Oaxaca. En Oro Noticias, Patricia Briceño.
0: Muchas gracias a nuestra compañera Patricia Briceño. Son exactamente las 8:31 a.m. 8:31. La tarde de ayer, en la tercera edición de El Noticiero, un grupo de mujeres empleadas, trabajadoras del Ayuntamiento de Santa Lucía del Camino, denunciaron en un video haber sido agredidas y amenazadas por un presunto líder de un partido político, Movimiento Ciudadano, y daban nombres y señalaban directamente y explicaban la forma en cómo ocurrió la agresión. Pues resulta que ante esta situación, el presidente municipal de Santa Lucía del Camino también hizo esta denuncia pública por las agresiones, dijo, del dirigente estatal del Movimiento Ciudadano contra trabajadoras del ayuntamiento. En este video, el presidente habla sobre este incidente.
2: Estamos reunidos aquí en la explanada del Palacio Municipal por una situación vergonzosa que se presentó hace algún momento, algunas horas, aquí en la explanada. Yo me encontraba en una reunión en Palacio de Gobierno del Estado. Fui convocado por nuestro señor gobernador, por el personal que representa la Secretaría Técnica, para una supervisión, un informe de cómo va la Avenida El Rosario. En ese momento, en ese lapso de tiempo, empecé a recibir mensajes de varios compañeros y compañeras que el dirigente estatal de Movimiento Ciudadano, que se le conoce como Paco Melo, acudió a esta explanada municipal principalmente a grabar algunos videos y de ahí se desplazó a las diferentes direcciones donde solamente se encontraban mujeres, las cuales fueron agredidas, violentadas física y verbalmente, fueron intimidadas por este señor, Francisco Velázquez Melo, o Melo Velázquez, quien sabemos que es dirigente estatal de Movimiento Ciudadano. Pero le voy a dar la palabra a las compañeras directoras, a las compañeras que fueron agredidas y que nos narren cómo está esa situación, porque nos parece importante denunciar.
3: Excepción de que en Santiago Pérez, directora general del sistema municipal. Como bien lo comenta aquí nuestro presidente, pues nosotros en nuestro DIF municipal somos 24 mujeres. Tenemos un horario de 9 a 5 de la tarde, donde de 9 a 1 de la tarde aproximadamente en nuestra casa de día acuden adultos mayores a hacer manualidades, a tener una colusión. También tenemos un curso de bordado. Entonces, cuando a mí me da parte la policía municipal de que me informa, oiga, hay unas personas afuera de nuestras instalaciones para que tome conocimiento, entonces yo salgo rápido a ver, pues empiezo a notar que era un grupo de hombres y mujeres y empiezan a comentar que se les va a acabar, corruptos y demás. Entonces, lo único que yo pude hacer y tengo que hacer es pues, algo a guardar mi instalación, cerrando la puerta, porque como bien les comento, tengo adultos mayores, tengo personas, mujeres en un curso de bordado, y mis compañeras pues también son, todas somos mujeres, somos 24 mujeres que trabajamos en nuestro municipio. Yo me contacto con el presidente para decirle que pues voy a cerrar nuestra instalación para protección de todas, porque pues desconozco cuál sea la intención.

0: consideré también entrar a nuestra instalación, no solamente en la parte de afuera. Lo único que cuando yo salgo, pues veo que sí está el señor, como bien comenta, que es el señor Francisco Melo. Y la verdad no sé con qué intención, con qué interés acudió a nuestras instalaciones, pero sí nos hizo sentir de una manera pues muy vulnerable, pues no, porque pues nosotros no tenemos personal de hombres o más con quién contar, pues más que nosotros que somos puras mujeres y adultos mayores. Gracias, buena tarde.
1: Subdirectora de la clínica municipal, como bien lo comenta mi compañera Jackie, en la clínica somos 5 mujeres, incluyendo una pasante. Desgraciadamente hoy se nos suscitó este incidente con el señor Francisco Melo, que hoy sé que es el dirigente de Movimiento Ciudadano. Se atrevió a ir a las instalaciones de la clínica municipal, pues diciéndonos que se nos había acabado, que no hay servicio, que no hacemos nada, que pues prácticamente la clínica pues no había consultas, ni mucho menos. De esta manera, pues la verdad es que nos encontramos pues muy indefensas, porque somos 5 mujeres en una instalación pues bastante pequeña y vulnerable. Lo que pudimos hacer fue encerrarnos, cerramos ambas puertas y pues a continuación yo le hice parte al presidente municipal de esta agresión que sufrimos. Todas somos del área blanca, enfermera, psicóloga, administradora, una pasante de odontología y su servidora. Y pues queremos hacer esto público porque pues no es justo que esto se siga pasando, y sobre todo pues siendo mujeres y viniendo de un hombre.
2: Y Santillán Miguel, yo soy administrativo en protección civil, en el área de protección civil. Estaba yo con mis compañeras, 4 mujeres, mis compañeros varones, como pues saben, ellos se dedican a ir a podar los árboles. Ellos son de campo, nosotras somos de oficina. Y en ese momento llegó un señor güero con 2 mujeres. En ese momento yo no lo reconocí. El señor se acercó y yo le dije al señor que si se le ofrecía algo, y el señor muy groseramente me dijo: a ver, hija de tu puta madre, bien que sabes quién soy, y así que ya sé que son unas pinches gatas de ese pendejo del presidente municipal, un pinche corrupto perro que se lo va a cargar la chingada. Y yo le dije: ¿por qué nos habla así? ¿Por qué nos insulta? ¿Por qué nos agrede? Y le dije: ahora sí ya sé quién es usted, le dije, porque en ese momento lo reconocí. Es me acordé de las redes sociales, ahí lo he visto, Paco Melo. Y le dije: usted es del Movimiento Ciudadano, le dije, ¿qué hace usted aquí? ¿Por qué nos insulta y por qué nos agrede? Él da un paso todavía adentro, entró como medio metro hacia adentro y nos dijo: se las va a cargar la chingada por pinches lambisconas. Y con las 2 mujeres que iba, le dijo: órale, pártanle su madre a estas putas. Y yo le dije: pues, ¿por qué nos van a pegar? Entonces le dije a mis compañeras: llamen rápido a la policía porque nos quieren agredir. Entonces, la verdad, yo estoy muy enojada porque nosotros no tienen por qué ir a agredirnos este señor, que lamentablemente es hombre o se dice ser hombre, que nos haya ido a agredir, a decirnos insultos, que nos dijo que ya se nos iba a acabar porque ya nos iban a matar el hambre, nos estaban matando el hambre. Y habló pestes del presidente, que era un corrupto, que le iban a romper la madre, que, o sea, horrible, horrible del presidente municipal. Y de nosotras, a nosotras, nos dijo que éramos unas perras y que nos iban a romper la madre. Dio la orden para que 2 mujeres que iban con él nos golpearan. Y yo eso sí lo denuncio. Y en ese momento, sí, también se le habló al presidente y se le dijo, porque yo sí estoy muy molesta, estoy muy enojada, créame, que este señor haya ido. Si dice ser hombre, la verdad le queda corto su nombre. No es posible de que nos haya llevado a 2 mujeres, o no sé si atrás iban más, para que estas personas nos agredieran y nos golpearan. Yo no los conozco, no les he hecho nada, ni mis compañeras les hemos hecho algo. El señor no tiene por qué ir a andar agrediéndonos, andar insultándonos. Y yo ahorita sí me atrevo a decir, y lo voy a decir públicamente, que si algo me llega a pasar a mí, yo responsabilizo al señor Melo, el dirigente de Movimiento Ciudadano, un güero él que fue, porque hasta se cubrió los ojos, iba con lentes oscuros para que no le viéramos los ojos. Es un señor cobarde.
3: ¿Va a presentar alguna denuncia pública ante la fiscalía?
2: Sí, porque está de por medio de mi integridad física, porque no sé con qué motivo llegó a agredirnos ahí, sabiendo que éramos puras mujeres. Entonces yo sí hago una denuncia pública porque no estoy de acuerdo que este señor Melo haya ido a agredirnos sabiendo que estábamos puras mujeres.
4: Pues ahí está la denuncia tanto de las mujeres que resultaron afectadas directamente como del mismo presidente municipal. Son exactamente las 8 de la mañana con 40 minutos. Cambiamos de tema. La nota N01 de mi compañera Brenda Villarreal desde la zona de la Mixteca. La Universidad Tecnológica de la Mixteca anuncia una semana cultural en esa región a partir del próximo 4 de octubre. Vienen, habrá una serie de actividades, conferencias, ponentes, exposiciones y además también para realzar, dicen, la importancia de la cultura mixteca en el marco de esta riqueza cultural que tiene el país.
5: La Universidad Tecnológica de la Mixteca dio a conocer sus diferentes actividades que realizarán en el marco del 25 aniversario de la Semana de la Cultura Mixteca, evento que tiene como finalidad realzar el cine, la música, las artesanías, danza, entre otras manifestaciones culturales. La coordinadora de difusión cultural de la máxima casa de estudios en la región, Reina Ortiz Escamilla, mencionó que las actividades darán inicio el 4 de octubre con la inauguración formal a las 11 de la mañana para dar paso a diversas exposiciones artísticas.
6: Vamos a tener 5 recintos de exposiciones artísticas y también otro corredor de venta de obra con 25 reconocidos artistas. También muchas artesanías y le estamos dando bastante fuerza a las artesanías que vienen de Olinala, Guerrero, de Chignecatitán, Puebla, textiles de Teotitlán del Valle, es decir, artesanías que pocas veces se pueden ver aquí en nuestra región. Van a venir todos estos artesanos. Y vamos a tener el concierto inaugural con lo mejor del fandango y de la trova de la costa mixteca, con el famoso artista Chogo Prudente, que ha estado en varias ocasiones en el Festival Cervantino, y con un poeta que se llama Fera Maya. Siempre pues tratamos de impulsar todos estos valores que nuestra mixteca nos ha dado.
5: Ortiz Escamilla mencionó que los 6 días de actividades se realizará por la mañana diversas conferencias y proyecciones de videos, así como en la tarde la presentación de conciertos como es la rondalla de la UTM, Panda Filarmónica, Ñu Santa, concierto Dolme Clásico, entre otros.
6: En todas las universidades la gran ventaja es que se ha permanecido la política cultural desde que fue fundada cada universidad. Así que cada una sigue preparando una semana de la cultura de acuerdo a la región en la que está localizada, por ejemplo, la cultura zapoteca, en este caso nosotros la mixteca, y todas siguen programando sus eventos, pero en fechas diferentes y de acuerdo al calendario escolar que cada uno tenga. Nosotros la celebramos por 24 años en mayo y este es el primer año que la vamos a realizar en octubre porque cambió nuestro calendario escolar. Y así cada universidad, la gran ventaja del estado de toda la población de Oaxaca es que va a seguir disfrutando de las semanas de la cultura, pero en diferentes fechas.
5: Indicó que esperan la llegada de 800 personas diariamente que disfruten de cada una de las actividades programadas, así como el arribo de diversas instituciones educativas. Desde la mejor Huajuapan, para Oro División Noticias, informó Brenda Villarreal.
4: Muchas gracias a nuestra compañera Brenda Villarreal. 8:43 8:43. Déjenos presentarle esta historia con mi compañera Citlali López del caso exitoso de un joven beisbolista que ahora debuta ya en las Grandes Ligas. Nuestra compañera Citlali López platicó con el padre de este joven deportista.
7: José Ignacio El Tibu Rodríguez cumplió uno de sus mayores sueños, subir a la loma de las Grandes Ligas. El pitcher oaxaqueño debutó el pasado 18 de septiembre con los Blue Jays, un momento que su familia vivió entre lágrimas y que además coincidió con el cumpleaños de su madre, Sofía Álvarez. Guillermo Rodríguez, padre del pelotero y director de la Academia de Béisbol Alfredo Harp Elú, reconoció que nunca imaginó ver a uno de sus hijos llegar a ese nivel.
8: ¿Qué les puedo decir? Es un sueño, si sueño es realidad. Por más que ya lo, por mucho que ya lo veíamos llegar, de momento, cuando se cumple, cuando él nos habla en la noche después del juego en Triple A, que lo cambiaron de los Dodgers a los Dodgers, definitivamente agradecimos por la organización de los Dodgers, la trataron muy bien. Y afortunadamente le dan la oportunidad de salir, ya que ellos no iban a salir. Y pues bueno, será con Blue Jays. Pues, lloramos juntos, toda la familia con él. Yo sigo llorando porque me parte como me tocó ser también jugador profesional, jamás mencioné que alguno de mis hijos algún día podría ser jugador de grandes ligas.
7: El debut cobra mayor relevancia porque, estando en los Dodgers, hace apenas un año, el Tibu sufrió una grave lesión en el ligamento cruzado de la rodilla que puso a prueba su carrera. Con disciplina, logró adelantar mes y medio su rehabilitación. Regresó a competir el 11 de junio y tres meses después alcanzó las grandes ligas como pitcher, convirtiéndose en uno de los referentes de la Academia Oaxaqueña. Para Oro, División Noticias, Citlali López.
4: Muchas gracias a nuestra compañera Citlali López. Qué buena noticia, y además se convierte en un incentivo para muchos menores jóvenes que están practicando el béisbol. 8:46, permítanos ir a la pausa y regresamos.
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4: De la mañana con 51 minutos, 8:51, regresamos con más información esta mañana. Me están reportando que empezaron a permitir paso intermitente en el fraccionamiento La Esmeralda. No hay acuerdo todavía, se replegaron y van a permitir el paso pues de manera momentánea y van a volver a bloquear. Ese es lo que me reporta el auditorio esta mañana allá en este bloqueo que inició desde anoche. Le dije, 8 de la noche de ayer inició este bloqueo frente al fraccionamiento La Esmeralda, que pertenece al municipio de San Pablo Etla. ¿Y por qué razón están bloqueando? Bueno, pues los vecinos de La Esmeralda están permitiendo que el presidente municipal de San Pablo Etla intervenga ante las autoridades, más bien ante los integrantes del fraccionamiento La Esmeralda, y permitan precisamente el paso ante esta obstrucción que hay en ese momento a consecuencia de los trabajos de la construcción del puente a desnivel. Esto ha complicado la situación porque el presidente municipal, en lugar de darle respuesta a los habitantes del fraccionamiento de Esmeralda, dijo que era un fraccionamiento privado y como tal pues no podía intervenir, y le dejaba justamente la responsabilidad al gobierno del estado para resolver esta situación. Esto es lo que ha complicado la situación, pero por lo pronto están permitiendo el paso de manera intermitente. Se han replegado los habitantes del fraccionamiento La Esmeralda y están facilitando el paso de los vehículos en esta zona norte de la ciudad de Oaxaca. Por lo pronto, tome en cuenta esa información, salga a tiempo para que no se vea complicado en esta situación del tráfico vehicular. Son exactamente las 8:53, 8:53, y permítanos aquí en el estudio saludar con mucho gusto a la diputada del partido Morena del Congreso Local, Aide Reyes Soto. Bienvenida, diputada, qué gusto saludarle.
14: ¿Cómo estás, querido Félix? Qué gusto verte, muy buenos días a ti y a todo el auditorio en esta
4: Bienvenida a este espacio informativo. Y sin duda hay mucho de qué hablar del Congreso y de las iniciativas, del trabajo y de los resultados que tienen en el Congreso de Oaxaca. ¿Cómo van?
14: Mira, quería platicarte un tema. De acuerdo a los resultados que hubo apenas de la encuesta intercensal del INEGI,
4: ¿sí?
14: Yo creo que también ustedes tuvieron ahí el tiempo de analizar algunos datos, y uno de aquellos que me parece muy importante, y ahí voy a aterrizar ahorita en el tema del trabajo legislativo, pues porque INEGI es una parte de nuestros insumos, claro, para poder seguir legislando.
4: Es
14: y
4: una referencia de todas las instituciones.
14: Así es, por supuesto, y decirles, ¿no?, la diferencia que hubo ahora en un rubro que es la participación de las mujeres en la vida económicamente activa. Decirte, Félix, que de acuerdo a esta encuesta subió la participación de las mujeres en un 3%, es decir, estaba en un 43%, subió a un 46%, esto del 100% de las mujeres, claro, que vivimos en México. En comparación a los hombres, pues sigue habiendo una gran brecha de participación en la vida económicamente activa, porque el género masculino participa en un 70%. Es decir, de todo el universo que hay de población de hombres en este país, el 70% participa en la vida económicamente activa y solo el 46% de las mujeres lo está haciendo. ¿Qué quiere decir? Bueno, dos cosas. Uno, que efectivamente, pues las mujeres cada vez abrimos más paso, pero también cuando nos ponemos a analizar en qué actividades son las en las que las mujeres empezaron a participar más, pues hay que revisar si es que nos estamos abriendo paso con espacios de empleos formales, de mayores oportunidades a profesionistas, o son estos espacios de autoempleo que las mujeres con mucho esfuerzo hacen por la necesidad que tienen de encabezar pues la economía de sus hogares o de apoyar en sus hogares, ¿no? Porque no necesariamente todas encabezan esta economía, pero muchas de ellas, y ya aterrizando en Oaxaca y lo que es mi distrito, la capital, Oaxaca de Juárez, decirte que la población femenina, bueno, pues aumenta y somos un 54% de la población aquí en nuestra ciudad capital. El día de hoy somos mujeres. De estas mujeres, bueno, pues también son más del 40% las que participan en la vida económicamente activa de nuestra ciudad capital, con esta brecha de posibilidades de no tener esta participación. Y ahí vuelven a repetirse estos datos. Muchas en el esquema del autoempleo, de los emprendimientos, de el poder iniciar alguna actividad. Ya ves que muchas mujeres cocinan, realizan algunas galletas, hacen pizzas, jabones o venden algún producto de catálogo. Algunas otras más, bueno, ya tienen la oportunidad de establecer algún negocio de compraventa, de algún tipo de cosas. Otras, las menos, es el acceso al empleo formal, ¿no? Y así paulatinamente. ¿Qué quiere decir? Pues que debemos de seguir trabajando e impulsando políticas que puedan fortalecer este trabajo de las mujeres. Mira, hoy en día el 60% de los comercios que tenemos establecidos en nuestra ciudad capital están encabezados por mujeres. Y recordemos que si una de nuestras actividades principales productivas en la capital es precisamente, pues, no solamente el turismo, tampoco solamente los que sean pues empleados de gobierno, porque es lo que luego se piensa, ¿no? Que ese sea el mayor movimiento económico. No es necesariamente así, realmente también lo es el comercio. Y en estos comercios el 60% el día de hoy lo encabezan las mujeres. ¿Qué debemos seguir haciendo, Félix? Ya hemos impulsado desde el Congreso del Estado varias iniciativas, algunas de ellas ya son ley el día de hoy, con la perspectiva de género de poder fortalecer el acceso al empleo para las mujeres, sobre todo las mujeres que han sido víctimas de violencia familiar, que puedan tener un empleo cercano a sus hogares para no dejar tanto tiempo a sus hijos y también para no perder el tema de la seguridad en un traslado cuando son mujeres que han sido violentadas, porque esta es una realidad. También tenemos los índices más altos de violencia doméstica en esta zona metropolitana y tenemos que actuar al respecto en una combinación, pues, de respuestas, ¿no? Es decir, empleo, atención a la violencia. Esta es una de ellas. Otra también es que pueda haber facilidad en los esquemas de financiamiento para las mujeres. Recordemos que el Estado tiene una banca y pues ahí es donde estamos nosotros procurando que se tenga esta perspectiva de género para poder fortalecer a las mujeres en sus emprendimientos. Otra de las cuestiones que estamos también impulsando es que exista más facilidad al acceso a la capacitación. La capacitación para poder no solamente impulsar uno de sus productos, sino saber cómo administrar su propio negocio. Recordemos que ya el gobierno del Estado tiene algunos esquemas de financiamiento, algunos de microfinanciamiento, como estas tarjetas que son las tandas primavera. Y que yo he propuesto desde el Congreso del Estado que si bien está este programa, que es muy bueno, bueno, también debe de ser acompañado por una capacitación de educación financiera. ¿Para qué? Bueno, pues porque simplemente, pues, lo idóneo es que no se trate de algo a fondo perdido, sino que realmente sea una inversión que se recupere, que podamos entender en toda su dimensión lo que significa tener un crédito, lo que significa pagar, lo que significa tener intereses, y ya sea de este tipo de deuda o de cualquier otro tipo de deuda que se genere, para poder realmente sacar adelante un negocio y poco a poco irse involucrando en un esquema formal, o mínimamente poder también autoadministrar estos recursos y no entrar en un esquema de presión financiera individual.
15: Lo que entiendo entonces, se trata de crear condiciones y establecer bases del desarrollo económico para esas mujeres y afianzarlas.
14: Totalmente, en esa actividad, totalmente.
15: Y que no se convierta solamente en un programa electorero, como mucho se ha señalado. Y me da mucho gusto de ahora.
14: Ahora, no es solo para este, es para todos, sí, todos los programas. Todos.
15: Pero en el caso del INEGI, que voltee ahora los ojos hacia este sector tan importante que tenemos, porque las mujeres en México han sido el motor realmente del desarrollo. No lo habíamos visto así, pero ahora lo estamos demostrando, se han visibilizado. Y esta tarea que usted señala, que desde el Congreso están buscando, es sumamente positivo. Se me hace muy...
14: Y decirte que no solamente es para las mujeres, en este caso este programa, claro. O sea, lo puse como ejemplo, pero en realidad es un acompañamiento para todos los programas sociales. Claro. Ya es una ley en Oaxaca, que tengamos un esquema de educación financiera que acompañe al beneficiario de programas sociales. Esto es optativo, no es obligatorio, no puedes obligar a la gente a entrar en el esquema, pero sí darles la alternativa que ya por ley se les tiene que dar, de que quien reciba un programa social puede acceder inmediatamente a un programa de educación financiera, facilitarle todas estas herramientas para saber cómo administrarse. A ver, otra cosa muy importante, y lo decías ahorita, Félix, es que mientras más empoderes tú a una mujer, imagínate este 54% de la población, y solamente menos de la mitad de este 54% participa en la vida económicamente activa. Si tú no fortaleces estos a las mujeres, pues estás también perdiendo en la economía, claro, perdiendo en el desarrollo. Sí, por eso es importante. No se trata solamente, y aquí lo quiero dejar muy claro, de un sesgo hacia un grupo de nuestra población. No, se trata también de poder apoyar y aportar para que todos salgamos adelante. Pero en general yo creo que el fortalecer las políticas que fortalezcan, valga la redundancia, el empleo, los esquemas de financiamiento, el poder pues también ayudar a nuestros emprendedores, a los empresarios, a los comerciantes, con estímulos, con incentivos fiscales, incluso es algo que también vamos a analizar para esta aprobación de la nueva ley de ingresos, no solamente municipal, sino también la estatal, ver qué esquemas pueden ayudar a que siga estimulándose la inversión en Oaxaca, pero no hablo nada más de estas grandes inversiones, sino de nuestros propios empresarios comerciantes que apuestan a abrir un negocio aquí, que es parte de sus mecanismos de supervivencia, y que cuando abren un negocio, pues lo que menos quieren es que les salga más cara la inversión de todos los permisos que tienen que pagar que solamente el producto que van a vender. Entonces es algo que en lo que estamos trabajando de forma muy comprometida antes de que termine este año.
15: Se me hace muy positivo, y gracias de verdad por venir a platicarlo al auditorio, porque es muy importante que sepan cómo las leyes respaldan estas actividades económicas y por qué razón se insiste tanto. Lo que usted señala, diputada, se me hace positivo en el sentido de que se trata de afianzar, de que permanezcan, un negocio que abran, que permanezca, de eso se trata, crear empleos y crear dinámica económica que ayude a toda una familia, a todo un área, una agencia, un estado, y todo lo que hacemos. Qué bueno.
14: El tema de la economía es algo que suele no tenerse en nuestro esquema de importancia hasta que nos afecta el bolsillo.
15: Exacto.
14: O sea, realmente, y van a decir, bueno, pero pues tanta ley, ¿eso qué? Yo siempre le digo a la ciudadanía, mira, la política y las leyes y todo lo que hacemos, pues puede interesarte o no puede interesarte, pero la realidad es que siempre va a afectarte, porque afecta tu salario, afecta el poder adquisitivo, afecta tu capacidad de poder competir en un mundo comercial que ya existe aquí en nuestra entidad, a nivel local, estatal, nacional. Bueno, y en eso yo estoy trabajando de manera muy decidida, porque sí creo mucho en que en Oaxaca hay valor comercial, valor empresarial en toda la ciudadanía que... Aparte es histórico, Félix, déjame decirte que si ustedes van al Museo de Antropología en la Ciudad de México, y cuando empiezan a ver, ahí va la parte de por qué es histórico, cuando empiezan a analizar esta parte, cuando llegaban a Teotihuacán, el comercio de otros lugares, miren, los primeros que estaban ahí, y ahí aparecen las vitrinas de este museo, oaxaqueños.
15: Así es.
14: Oaxaca comerciando desde ese entonces allá en el centro del país. ¿Qué quiere decir? Siempre hemos estado presentes en la vida económica del país, y creo que también es momento de que creamos que tenemos que salir de esos niveles de bajo crecimiento en los que históricamente siempre hemos estado, ¿no?
15: Qué bueno por ese incentivo, y además porque fuera del estado de Oaxaca, la referencia que tienen, dice, vamos a contratar una persona, ¿quién es oaxaqueño? Jálatelo.
14: Claro.
15: Son trabajadores,
14: sí,
15: son chambeadores, y gente que le entra muy bien, y qué bueno, hay que sentar las bases. Bienvenida.
14: Gracias, querido
15: Muchas
14: Félix.
15: Gracias.
14: Buenos días.
15: Despedimos el programa, nos escuchamos a las 12 del día.

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1: ¡Hoy no más! ¿Qué tal? ¿Cómo están? Bienvenidos a la hora del recreo. Muy buenos días, soy Tania Zabaleta, Jorge Sandoval, el Chispas. ¿Cómo están?
2: De este lado, la cordial bienvenida a todos ustedes, damas y caballeros.
1: Señoras y señores.
2: Montse, feliz hoy es porque es viernes. Nos contagia también Montse porque es su día favorito. Montse,
3: buenos días.
1: Buenos días. Ay, ya es el mejor día de la semana, claro que sí. ¿Y qué mejor que un viernes que quiero terminar la semana bailando?
4: Al ritmo de Capaz. ¿Cómo estás, Dani?
5: ¿Qué tal? Muy bien, muy feliz. Aquí, como dice Montse, el mejor día de la semana, ¿eh?
2: Oye, las 9 ya con 11 minutos, pero sí nos alcanza el tiempo para complacerles. 515-5090, persona en línea, ¿eh?
4: Hola,
2: persona
4: hola.
2: Persona en línea, hola, buenos días.
4: Buenos días. Hola, ¿qué tal? Se nos fue la personita. Bueno, acabamos de escuchar a Capaz de la Sierra con este ritmazo que se llama Vamos a Bailar, éxito musical del 2003. ¿Se acuerdan cuando bailábamos duranguense? Ah, en la radio, en la casa, en la disco, en las fiestas. Bueno, el duranguense sigue sonando al ritmo de Capaz de la Sierra y esta mañana iniciamos con esta canción. Vamos a ver qué otras rolas nos piden, ¿verdad, Monse? Ya hay en fila algunas,
2: ¿verdad? De hecho, ya nos pidieron que la región del Istmo nos piden la canción de...
3: La Roba Marido.
2: Con gusto que complacemos.
3: Ahorita la ponemos. El listón de tu pelo también.
2: El listón de tu pelo de Los Ángeles Azules, con gusto. Hola, buenos días.
6: Hola, buenos días.
2: Sí, buenos días.
6: Aquí estamos escuchando de ti.
4: Muy bien, ¿dónde nos escuchan?
6: San Juanito.
2: Mi amigo Joaquín.
6: Exactamente.
2: Ok.
4: Joaquín de San Juanito. ¿Qué canción quieres, amigo?
6: La de Mesa.
4: ¿Mesa que más aplauda?
6: Exacto.
2: Le manda, le manda.
4: Ya que andamos allá por el Istmo, pues nos vamos como hacia la zona de Veracruz, ¿no? Donde pegó fuertemente esta canción. A nivel local y nacional. Claro que sí, Joaquín, ahorita te la ponemos.
6: Gracias.
4: Órale,
2: hasta
4: pues.
2: Luego, muchísimas gracias, Mesa.
4: Mesa que más aplauda. Bueno, vamos a ir con esta canción de la Roba Maridos de la Sonora Dinamita.

0: mañana con 16 minutos, que viernes pachanguero. Tenemos boleto doble para que se vaya hoy. ¿A dónde, Dani? Señoras y señores, prepárense para llamar y ganarse este pase doble.
1: Es que se vayan a funciones de lucha libre que tenemos aquí, una para el día de hoy en Viguera y una para mañana en Santa Lucía. Así es, donde van a estar los famosos Kikiriki Bank, Kikiriki Punk y también el Kikiriki Kid y también nuestro amigo el Rey Pegaso, que lo tuvimos
0: aquí en cabina. Ajá. Y el Pollito Pío también.
2: El Rey Chispazo.
0: ¿Cómo que? Claro que sí, lo vamos a estar viendo ahí.
2: Oye, entonces, ¿qué onda? ¿La dinámica que se reporte?
0: No, únicamente que se reporte es un pase doble para la pelea, para la lucha libre de hoy y otro para el día de mañana, porque mañana es gran función de lucha libre y rock a partir de las 4:30 de la tarde en el complejo deportivo de San Sebastián Tutla, luchadores del saber y la banda de rock Rousey. Se va a poner buenazo, van a estar luchadores que ya tienen amplia experiencia, no solamente a nivel local, sino también nacional, y parece ser que llegan algunos de nivel internacional. Entonces, familia, ¿quieren ir a la lucha libre? Llévate tu pase doble, 515-5090. Comunícate con nosotros.
2: Perfectísimo, la CB ya con 16 minutos. Mientras usted se reporta, ¿qué te parece? Te mandamos esta canción de Los Ángeles Azules. ¡Uy!

0: las 9:17, persona en línea, porque querían ver la lucha.
1: La lucha libre. Buenos días.
2: Hola, buenos días.
1: ¿Qué dice, amigo? ¿Dónde nos escucha?
2: De aquí, de
1: muy bien. ¿Te vas a ir a la lucha libre de hoy?
2: Ok, está bien.
1: ¿O quieres la de mañana?
2: Mañana.
1: Te vamos a dar chance de escoger. Órale, pues. Para la lucha libre de mañana, nada más que nos digas quién estuvo en cabina esta semana, el luchador que, pues, corríamos con él aquí en el recreo.
0: Hey.
1: Hola. Tú puedes, amigo.
3: Lo acabamos de mencionar.
1: Lo acabamos de decir.
0: Ajá.
1: Fíjate que es que estas que estás mencionando van a estar en la pelea de hoy, en la lucha libre de hoy. Pero tuvimos a un compadre aquí que hasta bautizamos al Chispas también.
0: Nos dimos una entra acá en cabina.
1: Exacto. ¿No te acuerdas?
3: Es un reycito.
1: Es un rey.
2: ¿Misterio?
1: ¡No!
0: Ahí va más o menos, ahí va más o menos.
1: Pues, casi,
0: misterio,
1: casi.
0: Nada, pero es de un rey.
1: Sí.
0: Igual que el rey Chispazo.
1: El rey Chispazo.
3: Es un rey. La siguiente pista es que es un caballo que tiene alas.
1: Sí, ya más, claro. Ya más pista no te podemos dar, ¿eh? ¿Cuál? ¿Un caballo con alas? ¿Cómo le llaman a esos? Tú puedes. ¡Miau! Bueno, vamos a... Amigo, muchas gracias por participar. Esa es la pregunta sencilla y fácil para que tú te vayas a la lucha libre, ya sea hoy o el día de mañana. De mientras, vámonos con Los Ángeles Azules y a seguir llamando por estos boletos.

0: Y los Ángeles Azules nos disculparán, nos están diciendo, qué onda, nos interrumpen, pero es que vamos a ver si ahora sí se llevan el boleto, chicos.
1: Hola, buenos días. Sí, yo creo que sí se va.
0: Buenos días.
2: Hola.
0: Hola. ¿Con quién tenemos el gusto?
2: Con Frida y Yadi.
0: Hola, mi vida. ¿Y tú sabes qué luchador estuvo con nosotros esta semana en el recreo?
2: Sí.
0: A ver, ¿cómo se llama?
2: ¡Ey, Pegaso!
0: ¡Ey, Pegaso! ¡Muy bien! Bien que te la supiste. ¿A qué lucha libre te vas a ir? ¿A la de hoy o la de mañana?
2: La de hoy.
0: Muy bien. Oye, pues hay que recoger tu pase. Ni bien termine el programa, hasta las 4 de la tarde puedes recoger, sí, claro, tu boleto aquí en Gómez Farías 113. No me vas a colgar, por favor, para que me des el nombre de tu papi o mami, ¿sale?
1: La persona que vaya a venir a recoger los boletos.
0: No. Muy bien, no me cuelgues.
1: No cuelgues.
0: Ahora.

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4: Luego de la mañana con 25 minutos, 9:25, empieza este fin de semana escuchando el reporte vial del sitio de taxis 5 de febrero.
5: Hola, muy buenos días, amigos de Recreo. Los saluda su servidor y amigo Roberto Juárez del sitio 5 de febrero. Para darles el reporte de un momento, nos encontramos circulando sobre la margen izquierda del río Toya, aquí a la altura del Tecnológico, con dirección hacia la central de segunda clase, donde observamos tráfico abundante, tráfico intenso. Igualmente, para salir al Parque del Amor, está terrible el tráfico, para que exhiben precauciones. Así mismo también nos comentan los compañeros que debido a un bloqueo que hay en el recinto La Esmeralda de hacia La Blanca, hay tráfico intenso, aunado a las obras que se realizan en el crucero de Viguera. Está también el tráfico muy, muy, muy difícil de esa zona, para que exhiben precauciones, tomen vías alternas. También me permito informarles que lo que es en la calzada Madero con dirección hacia el centro, el tráfico es un poquito ya más fluido en esa zona. No así en lo que es el Monumento a la Madre con dirección hacia lo que es el Cerro del Fortín. También ahí el tráfico está atorado, hay tráfico intenso en esa zona. En la zona de lo que es Símbolos Patrios, viniendo de San Antonio de la Cal con dirección hacia el centro, al crucero del Cabo Alemán, también se observa tráfico intenso en la calle de Armenta y López, en las últimas calles de Armenta y López para desembocar a lo que es el periférico. También se observa tráfico abundante, tráfico intenso en lo que es Avenida Lázaro Cárdenas, desde el Centro Cultural con dirección hacia periférico. El tráfico es fluido, es tranquilo por eso en estos momentos. Igual lo que es la calzada Porfirio Díaz, viniendo desde la Fuente de las 8 regiones para conectar con Avenida Juárez, también el tráfico es fluido, es tranquilo en esa zona. En Calzada República también hay fluidez vehicular, a excepción de las calles finales antes de llegar a la calle Morelos. Ahí se complica un poquito porque sí se genera un poquito de tráfico en esa zona. Estamos a la zona en las 24 horas del día, a los números 951-51-5-65-75 o 951-51-374-96. También contamos con un número de teléfono celular que es el 951-308-7251, con la modalidad que pueden pedir servicio a través de ese medio, ya sea en WhatsApp, mensaje de WhatsApp o una llamada, para que no tenga ningún costo. 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Que tengan un excelente viernes. Muy buenos días.
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11: Hola vecinos, ¿cómo están? ¿Cómo van los niños en la escuela?
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0: 33 minutos, estamos de regreso y acabamos de escuchar el Tucanazo con los Tucanes de Tijuana. Y bueno, ¿qué creen? Queremos proporcionarles.
1: Recordarles
0: que tenemos una propuesta de plancito de fin de semana, claro que sí. Y aún tenemos un boleto para las luchas libres de la función del sábado a las 6 de la tarde.
2: El de hoy ya se fue.
3: Pero todavía tenemos uno.
4: Mañana también va a estar bien bueno. Va a haber música, no solamente luchadores locales, nacionales y probablemente internacionales. Así que a llamarse ha dicho para ganarse este pase doble 515-5090. 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Ahora sí que responsabilidad garantizada con estos muchachos de Serenata Oaxaca.
2: Ya viene la llamada, chicos. Vámonos. 515-5090. Hola, buenos días. Bueno.
4: Hola, ¿qué tal?
2: ¿Cómo te va?
4: Se cruzan las líneas telefónicas.
2: Qué mala onda.
4: ¿Y cuál es la invitación, muchachos, que tienen para este fin de semana?
0: Para este fin de semana, pues como lo habíamos dicho, tenemos todavía la función de mañana.
2: Hola, buenos días. Buenos días.
5: ¿Me puedes complacer con una canción, por favor?
2: A ver, ¿qué canción?
4: ¿Qué canción?
5: La de las bicicletas.
4: ¿Cuál?
2: Las bicicletas.
5: Las bicicletas.
2: Ok.
4: Claro que sí, ¿para saludar a quién?
5: A mi marido.
4: ¿Dónde nos escucha?
5: Acá en Yagüiche.
4: Arriba, Yagüiche, claro que sí, ahorita se las ponemos.
5: Gracias.
4: Buen fin
2: con
4: de
2: gusto.
4: Semana.
2: Las 9:35 viene el tema del baile del perrito.
4: Vamos a saludar a Doña Sole, que ya está en Wendulain, para que tenga un excelente fin de semana. A Doña

0: bien, comedor Laurita.
1: Y por supuesto, todos los que nos están escuchando en Jojo, en Colonia Nuevo México, en San Antonio de la Cal, en la Colonia Volcanes y en San Bartolo, Coyotepec.
0: Las 9:36.

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1: 9:45, 9:45, ya estamos de nuevo aquí en El Recreo y tenemos muchos saludos aquí en el teléfono, Monse.
2: Así es, Dani, tenemos un saludo para las comaleras que nos habían pedido la canción de la roba maridos.
1: Ya la pasamos.
2: Un saludo.
3: Contentas y contentas.
2: Exacto, qué rola también, ¿eh? Un saludo para el señor Ilescas que nos pidió una canción que hable de perritos, igual ya pasó.
1: El baile del perro. Para Don Ilescas.
3: Para él, el baile del perrito.
2: Así es.
1: Bueno, pues saludos para ellos y para todos los que se dedican al rubro farmacéutico, que laboran en las farmacias, porque luego también en las farmacias nos andan escuchando con la grabadora,
2: con la voz
1: a los colaboradores ahí, mientras no tengan clientela, ¿no? Porque, bueno, pues hoy es el Día Mundial del Farmacéutico, así que para todos ellos y ellas que se dedican a esta labor, pues muchas felicidades, les enviamos saludos para quienes nos estén escuchando y también para quien cumpla años, Chispín.
3: El día de hoy, viernes 25 de septiembre, muchas felicidades. Hoy un día especial. Que se apapache.
1: Ay, sí.
3: Sí, apapache, se abrace, se quiere bastante.
1: Imagínese
3: no
1: que.
3: No dependa de otra persona, por favor.
1: Ay, sí, ¿verdad? Sí. Imagínese que nosotros nos volvemos uno y llegamos así, lo abrazamos o la abrazamos, felicitándole con mucho cariño en su cumple, ya seas niño, niña, adolescente, adulto, adulto mayor. Bueno, pues muchas felicidades sobre las mañanitas.
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3: Y todititas las flores nacieron ese día de su cumpleaños. Exacto. Felicidades, hasta las paparias le vamos a mandar, ¿eh?
2: Sí. Ya aprovechando las felicitaciones, las mañanitas, quiero adelantar una felicitación para el señor Jorge Echeverría, que es mi papá, que nos escucha todos los días aquí en El Recreo, pues, una felicitación adelantada, papá.
3: Oye, ¿cuándo es
2: su cumple? Mañana.
3: ¡Qué bonito! Pues don Echeverría, pues le mandamos un abrazote.
1: Muchos abrazos. Ahorita le ponemos su canción favorita, que es El Aventurero.
3: El Aventurero de Pedro Fernández.
1: Muy bien. Pero de momento nos vamos con Mesa que más aplauda.
2: Eso.
1: Mesa
2: que más aplauda. Grupo Clímax.
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0: Yo soy el aventurero. Oye, hasta la noria esta canción de Pedro Fernández. Yo soy el aventurero. Nos pidió otra canción.
1: Este es para don Jorge Echeverría, pues, que allá nos está escuchando en la noria de su cumpleaños, de precumpleaños, el aventurero.
0: Okay. Ok. Pues, ¿qué creen que ya nos vamos? Vamos a despedir con la canción de Sabes a Chocolate.
1: Sabes a Chocolate. Que tengan un excelente fin de semana. Por favor, cuídesenos mucho, que lo queremos. Que nos acompañe el lunes en punto de las 9. Aquí los esperamos para iniciar una nueva semana en el recreo. Yo soy Tania Zabaleta y estos muchachos también. Que tengan un fin de semana muy bonito.
2: Así es, que tengan un excelente fin de semana. Los vemos el lunes aquí recargados de energía, con toda la actitud, Monse.
3: Exacto, los esperamos para el ritmo musical. Que tenga bonito día y buen provecho.
1: Y además, el lunes les vamos a presentar al nuevo integrante que va a realizar sus prácticas profesionales aquí en el recreo. Él es Kevin, ya les tenemos contando quién es, de qué se trata. Bueno, pues el lunes sabremos
0: qué onda. Claro, el equipo de recreo va creciendo. Sí. Pero antes de despedirme, yo quiero hacer una invitación para aquellos amigos y amigas chicuelos que les encante la danza. Danza regional a partir de 13 años de edad. A la convocatoria abierta para que te puedas integrar al Grupo Cultural Vida y Alegría, que ensayan los domingos en la Colonia Forestal de 12:30 a 2:30 de la
1: tarde. ¿A dónde se comunican,
0: chicos? Sí, pueden comunicar al 951-117-8933. 951-117-8933. Mayores de 13 años de edad.
1: Buenísimo.
0: No se cobra inscripción ni la mensualidad.
1: ¡Uy!
0: Zona de Santa María Tzompa, Niños Héroes, Colonia Guelaguetza. Bueno, toda esa área, toda esa zona.
1: San Martín, Mexicapa.
0: Sí, 951-117-8933.
1: Buenísimo. Pues ahora sí, los dejamos con esta canción y quédese en la programación de La Mejor FM.
0: Buen provecho. Sí.

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0: Bienvenidos una vez más a este programa de normas y pautas de una mayor conciencia para un mejor vivir. Para quienes sintonicen mi programa en este momento, me encuentro transmitiendo totalmente en vivo y en directo. Saben que pueden marcar para agendar una cita, hacer una consulta o bien para dar el testimonio si usted ya me visitó en consulta. Muchas personas, mucha gente vive cegada a sus enfermedades, a sus problemas, dificultades, padecimientos y circunstancias. No entienden el por qué la medicina no puede ayudarlos. Muchos no creen en Dios. Recuerde que el espíritu no muere con la materia. ¿Qué es la materia? Todo aquello que tiene masa, que ocupa un lugar en el espacio, que se puede medir y que es regido bajo las cuatro fuerzas fundamentales de la naturaleza que gobiernan todo comportamiento físico y químico del universo. Sin embargo, en el ser humano no puede explicarse todo lo que tiene que ver con términos de la materia. El ser humano tiene algo especial. Contiene el espíritu, imagen y no solo semejanza en Dios, sino también el mismo don creador. De entre todos los seres vivos del planeta, somos los únicos al que Dios nos regaló el don de crear. Cada persona tiene la capacidad energética de crear lo que desee. Mucha gente ocupa esa capacidad para hacer cosas extraordinarias, para ayudar, para sanar, pero también existe el lado negativo. Las personas que incluso nacen con el don para hacer la maldad, aquellos que a través de trabajos de obscuridad, haciendo invocaciones hacia entidades obscuras, logran perjudicar la salud, el bienestar, la tranquilidad y llevan los problemas y la dificultad hacia la vida de las personas. Si usted tiene dudas, no puede salir adelante. Por más que busca, no encuentra la solución a los problemas. 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
0: En este momento tengo ya la primera llamada, sí, ¿qué tal? Bueno, ¿con quién tengo el gusto?
2: Bueno, hablo con el maestro Miguel Ángel, que está pasando el programa ahorita.
0: Así es, hermano. Está usted hablando al programa totalmente en vivo y en directo en este momento. Dígame cómo le puedo servir. ¿Quiere apartar una cita? ¿Desea hacer una consulta telefónica? ¿O usted ya me visitó? Cuénteme.
2: Sí, maestro, quiero agendar una cita para ir a verlo y no sé si me puede adelantar algo sobre unos problemas que estoy pasando ahorita.
0: Claro que sí, con todo gusto, mi hermano. Si quiere, podemos ver ahora mismo qué está pasando en su vida. Y le digo, si es necesario que venga o no a una consulta, regáleme, por favor, en este momento, su nombre completo o sus iniciales y su fecha de nacimiento.
2: Sí, maestro, me llamo Antonio Romero Díaz. Mi fecha de nacimiento, 8 de mayo. Antonio Romero Díaz, 8 de mayo. 1968. La verdad, siempre lo escucho y desde cuándo quiero ir a visitarlo.
0: Antonio Romero Díaz, 8 de mayo del 68, ¿correcto?
2: Así es, maestro.
0: Y me da gusto que sintonices mi programa, que se ha transmitido en estas prestigiosas emisoras por más de 20 años. Bueno, mi hermano, vamos a entrar en materia. Por favor, deme tres números del 1 al 10.
2: El 2, el 6 y el 8, maestro.
0: Correcto. Mucha atención, Antonio, con lo que te voy a decir. Veo situaciones en tu vida, no del todo graves, pero sí situaciones que te tienen en un desespero. Veo situaciones económicas morosas, gente que te tomó la medida, que te pone excusas y que no te quiere pagar, ¿correcto?
2: Así es, maestro, no sé qué me está pasando. Hay gente que no me quiere pagar. Yo tengo una casa en el centro y rento unos cuartitos ahí. La mayoría últimamente me debe. Uno me debe ya 6 meses, uno me debe 2, y así se atrasan en sus pagos. No sé qué estará pasando, ¿por qué? Ahora ya no me rinde el dinero. No sé qué está pasando, maestro. Me he sentido como cansado, muy estresado últimamente, maestro. No sé si alguien estará haciéndome algo. ¿Qué pasa?
0: Mire, hermano, le voy a decir qué está pasando. Usted es una persona muy noble, muy caritativa. Usted sabe perfectamente que la gente a la que le renta tiene la solvencia económica. Sin embargo, no le pagan porque ya le tomaron la medida. A usted no le están haciendo ningún tipo de maldad, pero le estresa mucho el conflicto. Por eso pasan los meses y la gente le pone mil pretextos. Usted no les cree, por supuesto, pero lo deja pasar porque usted no tiene maldad en su corazón. Sí, como dicen, usted ha pecado de bueno. ¿Es verdad o es mentira, Antonio?
2: Pues sí, la verdad es que sí, maestro. Me sorprende que me diga todo esto porque sinceramente veo cómo estos muchachos pues cada fin de semana agarran la parranda, los veo que se van a comer, no llegan varios días en la basura, porque hasta eso yo tiro la basura. Veo los recibos que compran, encargan comida, que compran ropa, y la verdad sí he tratado de evitar tener un conflicto con ellos porque me he sentido pues responsable, comprometido que les vaya a pasar algo.
0: Créame, don Antonio, nada le va a pasar a estos jóvenes, al contrario, a usted ya le tomaron la medida y entre ellos se conocen, ya saben que usted no les dice nada. Si usted no pone un alto, al rato su propiedad es la que puede estar en riesgo. Imagínese un accidente, un problema mayor que no está muy lejos, así como lo puedo ver a través de este estudio, porque estas personas son muy inconscientes. Usted les abrió la puerta de su hogar y a veces tiene que poner incluso de su bolsa para estar reparando ciertos daños. Le recomiendo muchísimo, sinceramente, por su paz mental, ¿sí? Por su paz mental, por su seguridad, por su tranquilidad, que les dé ya un tiempo determinado y renueve esos malos inquilinos. Usted ya no tiene la necesidad de pasar por todo esto. ¿Por qué? Porque usted a esto le provoca estrés, ansiedad, que le roba gran parte de su energía. Usted, con esta situación, se siente entre la espada y la pared. Así que la decisión es suya. Póngale fin a esto de una vez por todas, o pronto las cosas empeorarán para usted, mi hermano.
2: Sí, maestro, pues le voy a hacer caso. Yo dije, a lo mejor tengo algo, porque sí, de repente comencé a sentirme ya cansado, pero tiene usted razón. Es por lo mismo que me la paso pensando, me la paso preocupado por esta situación. No sé qué hacer, maestro.
0: Es correcto, hermano. Esto le roba todas sus energías y usted ya está llegando al límite. Solamente se la pasa reprimiendo todas esas emociones que día a día me lo enferman, me lo estresan, me lo tienen en una situación ya desesperante. ¿Qué le pareció la consulta, mi estimado hermano? Cuénteme rápidamente. ¿Qué le pareció mi consulta en este momento?
2: Maestro, como le dije, me deja sorprendido porque, pues bueno, me da gusto que me diga la verdad, que no tengo nada porque yo le tengo fe. Y si usted me hubiera dicho que tengo un daño, pues yo le hubiera creído sinceramente, y me da gusto que usted diga la verdad. Me deja tranquilo, me deja pues en paz, aunque no es un problema tal vez grave o de salud. Qué bueno que le llamé, porque pues sí, le digo, me deja usted en claro algo a lo que no le he prestado mucha atención. Y pues muchísimas gracias, maestro, por su ayuda.
0: Gracias a usted, mi estimado Antonio, para eso estoy, para servirles, siempre haciendo honor a la verdad. Dios lo bendiga.
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0: 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Dios los bendiga.
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18: ¿Qué tal mi gente? Quiero más, la mejor FM. Continuamos, avanzamos, 10 de la mañana, ahora con 23 minutos, bonito viernes, aquí nomás.

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1: ¿Qué tal? Saludcita, saludcita, la buena. Continuamos, 10 de la mañana, sí, ahora con 26 minutos, 101.7. Súbele. Bonito viernes, un abrazo muy fuerte a toda mi gente allá en Ocotlán de Morelos, que ahorita es, mira, placita. Tianguis, bien bonito, un abrazo muy fuerte a ti que llevas y que escuches ahora mismo la mejor FM.

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8: Salucita, salucita, la buena, una tras otra, carnal. Sí, vámonos, 10 de la mañana con 34 minutos, 101.7. Tenemos ahorita aquí en Oaxaca este buen viernes, buen weekend. Nada más y menos, 23 graditos, ya calorcito, el bochorno se siente, así que, salucita. Hoy que...

10 de la mañana, 5:37. Buenos días, Oaxaca. Así que un abrazo muy fuerte a ti, que tienes la mejor FM en el tráfico, carnalito. Así que bueno, vamos a tener paciencia, ¿va? 10:37.

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1: Qué tal, mi gente? Estamos ya de vuelta, de regreso a través de la Mejor FM Oaxaca, este buen weekend. Hoy es soleadito, rico, viernes, ya 25 de septiembre, ya casi se nos va el mes, bandita. Teléfono aquí en cabina 951-515-5090, seguimos con buenas promociones. 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Continuamos con más música. Recuerda, síguenos en redes sociales. Aparecemos en el Face como La Mejor Oaxaca y, por supuesto, en TikTok, La Mejor Oaxaca, Instagram, La Mejor Oaxaca. Entérate de eventos, promociones, dinámicas exclusivas y muchas cosas más. ¿Quieres dejarme ya tu saludito? Aparezco en el Face como El Morrito Luis Cruz, todo es minúscula y por separadito, mi cuenta personal. Dale, es momento de flashear su grupero. Volvemos, no le cambies. 10 de la mañana. Ahora ya con 45.
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0: Se pusieron a tocar en un lugar ahí en Londres, ¿verdad? Sin avisarle a las autoridades, un lugar donde no puedes detener el tránsito porque es un puente, y ellos se pusieron en medio de ese emblemático puente en Londres que tiene unas torres, ¿verdad? De hecho se llama el Puente de las Torres, Tower Bridge, y es así como que tiene que, ¿cuánto tendrá ese? 400 años, ¿no? Ese puente es famosísimo, son dos torres, siempre que veas así que Londres aparece eso. Ahí estaba tocando el Recodo, se empezó a remolinar la gente, pero insisto, es un puente pues sí vehicular, pero también peatonal, y estaba estorbando, como dicen por ahí, pero el Recodo haciendo su luchita, la mexicana, el bravazo, ¿qué tiene? Que nos corran, ¿verdad? Pero la gente sí se estaba divirtiendo mucho. ¡Corta!
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16: Aquí nomás en la mejor FM 101.7, 10 de la mañana, ahora con 50.

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1: Así que saluditos, vámonos con más música. A ti, amigo, que andas manejando un autobús, sí, un taxi, una motocicleta, en cualquier paletería, hoy envíos, paquetería en cualquier lugarcito aquí en Oaxaca, ¿verdad? Restaurantes, fonditas, ferreterías, quédate con nosotros. Saludos ya para, oye, Marcelino, la está de Cabrera arriba, ¿eh? Un abrazo fuerte. 101.7, aquí nomás la mejor FM, 10 de la mañana con 57 minutos. Vámonos, música para ti.

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1: Qué tal, mi gente? Oye, vamos avanzando con más rolitas, qué buena onda. 11 ya de la mañana puntualmente arrancando más música para ti. 101.7, teléfono aquí, cabina es el 951-515-5090. Búscanos ya en redes sociales, La Mejor FM.

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1: ¿Qué tal, mi gente? Aquí nomás, en la mejor FM Oaxaca, 101.7, con este calorcito rico, 24 grados, va avanzando. Ya no se sabe, mi gente, si estamos en primavera, de repente está entrando el otoño, pero qué rico, ¿eh? Así que un abrazo muy fuerte a ti que tienes ya la mejor FM Oaxaca. Dale, carnalito, a través de una llamadita, toma nota al 951-515-5090, síguenos ya, guáchanos. Aparecemos en el Face como La Mejor Oaxaca, entérate de eventos, promociones y muchas cosas más. ¿Qué tal? Saluditos a ti, amigo, a toda la gente, el movimiento que hay en Cotlán de Morelos. Gracias por tenernos en cualquier lugarcito, en un mercadito, en cualquier lugar, banda. Muchas gracias por tu preferencia. Estoy también con el Morrito y los Cruz, así que muy abusos, porque recuerda que hay eventos, promociones, dinámicas, cortesías y muchas cosas más. 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Vámonos con más música. Es momento de más a través de La Mejor FM. Este buen weekend, 24 grados, viernes rico, viernes social. Así que pásate la bomba. 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
1: Oye, pero qué rico. 11-11. 101.7, la mejor FM, este buen weekend. Mira, con bastante calorcito. Sole. A mí me encanta esto.
2: Aarón.
1: Aquí no
2: más. Y su grupo ilusión. Y Junior.

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1: Si te la sabes, si te la sabes, cántala conmigo, carnal. Continuamos, avanzamos 11 ya de la mañana con 19 minutos a través de la mejor FM 101.7. Saluditos allá para Carla, oye, muy atenta, ¿eh? Allá en Ocotlán tiene la mejor FM. Bonito día para ti, Sole 11:19.

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1: Once 21.

En la mejor FM, se lucía para Angélica. Oye, las superamigas, allá en San Antonio de la Cal, ya están trabajando desde muy tempranito haciendo, oye, las tlayudas, qué bonito, qué rico. 11:25, aquí no vas.

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Once 27, aquí no más. Me gusta.

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¿Qué tal? Continuamos, avanzamos en esta bonita mañanita, 11 ya de la mañana con 36 minutos. Saludos siempre para mi brother, allá para el homie, este carnal Álvaro que anda manejando sitio de Segache. Tiene ya la mejor FM a todo volumen, 101.7. Aquí nomás, 11:37.

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1: ¿Qué tal, mi gente? Aquí estamos ya de vuelta, de regreso. Un abrazo muy fuerte por tener a la mejor FM, a toda la gente que está aquí. Oye, ¿qué rolita? ¿Te acuerdas de esa rolita ya como unos 27 años? Buena bachatita, ¿verdad? Toda mi gente que anda en Estados Unidos, si estuviste por ahí, te andas acordando de esta rola. Oye, teléfono aquí en cabina, son 951-515-5090. Es viernes de pistear para acordarte. Todas esas nenas que nos hacen sufrir. Un abrazo muy fuerte también a toda la bandita, ¿eh? Aquí, el amor es amor y sufrimiento es sufrimiento. Y pues bueno, con una cervecita se quita bien bonito. Vámonos, recuerda el teléfono aquí en cabina, es el 951-515-5090. Repetimos saluditos. Allá para este compa, mi brother. Allá para el homie. Allá para Álvaro del sitio de Segache, que hace un momento estaba desayunando provechito, brother. Ya viene para el centro siempre. Lleva este bro la mejor FM a todo volumen. Y también escucha la estación vecina XFM Zule. Recuerda que tenemos ya la complacencia, mi padre, mi madre. Que tienes que hacer simplemente ya en corto, en fa de volada, toma el teléfono, márcalo al 951-515-5090 para pedir esa bonita rolita que tanto te gusta. Saluditos para ti. Oye, y recordándote que ya falta bien poquito para que se presente este muchachón de Lenin Ramírez aquí en Oaxaca. Y muy atentos, muy pendientes, porque siempre hay boletitos para ti, ¿eh? Así que dime, ¿quién eres tú para hacerme sufrir, para hacerme llorar? Bebé, vámonos. El teléfono está sonando. Hola, ¿qué tal? Buen día, la mejor FM Oaxaca.
2: Buenos días, corazón de verdad.
1: ¿Qué tal, famosísima? Oye, coméntame, ¿qué rolita te gustaría en esta bonita mañanita bien rica? Es viernes, social.
2: Sí, ya sé, mami. ¿Sabes qué canción quiero yo?
1: Sí, sí, sí.
2: Una Maricela,
1: ¿qué
2: tanto que te gusta?
1: Hora, de Maricela. A ver, ¿cómo, cuál te gustaría de Maricela? Tú dime con toda la confianza del mundo.
2: Sí, ya te lo sabe, hermano. Es una canción.
1: Completamente. Es que así me gusta que me digan. A ver, ¿cómo? A ver.
2: Dímelo, a ver. Ahora.
1: Espérate, vas muy rápido. Y como dicen la chaviza, estoy nene todavía. Jura. Perfectísimo. Ya te la estoy poniendo en este momento, te la estoy proyectando, la estamos buscando, ¿va?
2: Órale, pues está bien, sale.
1: Que tengas un bonito y maravilloso día, ¿va?
2: Dale, saludos para ti también.
1: Gracias. Vámonos con más música. Aquí nomás en la mejor FM. Sí, la complacencia. Zule. Para todas las muchachonas que andan bien enamoradas de algún taxista, de alguien de su compañía, no sé, del trabajo. Cosas que pasan aquí en Oaxaca, ¿eh? Amores en secreto. Pero qué bonito cuando te dicen esto, ¿eh?

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¿Qué tal? ¿Qué tal? Saluditos allá para una fiel seguidora ya de la mejor FM, hasta el Tule, por supuesto, allá para López Zeni, de parte también, obvio, de su mami, la señora Cándida, y obvio también mío, un abrazo muy fuerte para ti, así que las mini mañanitas, López Zeni, cuídate mucho y nos acordamos, por supuesto que sí, te doy una rolita, así que con dedicatoria para ti. Allá para López. Que tengas un bonito, maravilloso día, ¿eh? Así que aprovechito, disfruta de este día, déjate consentir a papachar. Un abrazote, besotes desde aquí en cabina, ¿va? 101.7, la mejor FM, te acompaña en el trabajo, en la oficina, en cualquier lugarcito. Si te vas al campo, por supuesto, si te vas de viaje también. Así que súbele, 101.7, 26 grados, rico calorcito, no te desmayes. Y maneja con mucha precaución, maneja chulito, carnalito, porque luego cada carrito que se da un besito por ahí. Voy por mi área, verás, diario, diario, besito. Y dime, ¿vale la pena la prisa? No, carnal, cuídate.

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0: Aquí nomás en la mejor FM 101.7, son las 12 del día con 11 minutos, 12 con 11. Ya estábamos en el control del 101.7 generando señal desde Gómez Farías número 113 en el centro de esta hermosa ciudad de Oaxaca de Juárez. Tenemos 23 grados en este momento de temperatura. Hoy 25 de septiembre del 2026. Es un día pues con un clima bastante disfrutable. Aquí, a menos en buena parte de Valles Centrales, así está el clima. Y hay probabilidades de lluvia. Tenemos una temperatura máxima de acuerdo al pronóstico de 26 grados y una mínima de 16. El día de hoy, pues la ciudad tiene ligera carga vehicular. En la zona de Higuera, hacia, bueno, de Etla hacia esta ciudad, está circulable. A pesar de que hay desviaciones por los trabajos que se están realizando allá en el crucero de Higuera, me hice 30 minutos de Etla para acá, digo, sí venía un poquito presionado, pero a tiempo. Y es que ya estaba esperando acá el doctor Arturo Luis, que ya está en la cabina de La Mejor. Doctor, pues bienvenido, buenas tardes.
1: Buenas tardes, amigo Ubaldo, pues aquí con la energía, con el gusto de siempre, claro. A lo mejor un poquito cansaditos por tanto trabajo, pero aquí estamos para continuar con estas clases de medicina.
0: Prácticamente así ha sido, doctor. Ya he aprendido algunas cosas interesantes de las investigaciones que usted ha realizado, y pues para tratar de encontrar una mejor forma de que los pacientes puedan tener algún tratamiento relacionado pues con temas de hipertensión, con temas de diabetes, evitar que sean dializados y lo peor, ¿no? De llegar a los extremos de que, bueno, de algunos les diagnostican que tienen que
1: dializarse.
0: Bueno, tienen que dializarse o también de que sean amputados, ¿no? Entonces, sí, es una cuestión. Entonces, lo que hace el doctor Arturo, pues es darles un tratamiento de poco tiempo y que a sus pacientes que ha tenido, pues los ha ayudado bastante y han evitado todo ese tema difícil. Difícil para el paciente, difícil para la familia, gastos económicos, en fin. Pero bueno, pues el doctor Arturo es el que es el indicado de hablar de esos temas. Hoy, ¿de qué platicamos, doctor? Buenas tardes.
1: Pues vamos a seguir con la clase de la vez pasada. Vamos a hacerla un poquito más, un poquito más amena, sí, para ir entendiendo cómo vamos a ir atendiendo a los pacientes. Y aquí lo bonito es que, cuando un paciente entra al consultorio, ahora conmigo tienen esa opción, ¿no? De seguir tomando medicamentos o dejar de tomar medicamentos, pero no es nada más dejar de tomar medicamentos.
0: Como quiere el cliente.
1: Se va recuperando.
0: Sí, sí, claro.
1: Sí, sino que se va recuperando y todo eso, ¿eh? Entonces, es esa opción ahora, ya no hay necesidad de que estés tome y tome medicamento. Entonces, es importante irle entendiendo cómo es el avanzar de este tipo de problema, ¿no? La vez pasada hicimos una escalerita hacia arriba, ahorita vamos a hacer una escalerita, pero la vamos a hacer hacia abajo, ¿no?
0: Vamos al sótano a escarbarle.
1: Sí, y aquí vemos igual 30 años, el promedio de una persona que puede consumir de todo y disfrutar de todo sin, aparentemente, sin ninguna consecuencia.
0: Ni remordimientos.
1: Nada de remordimientos, todo bien. Y entonces, fíjate que lo que yo, de lo que yo me di cuenta, es de que yo sí te puedo decir cómo va a empezar el problema de un paciente que se va a poner grave, ¿sí? De un paciente que va a terminar con un problema de daño renal, de alguna insuficiencia cardíaca, sí te puedo decir cómo empezó, porque eso sí se puede. Y y fíjate que esos pacientes empiezan con el aumento de triglicéridos, lo mencionábamos hace como 15 días, que sí. Un paciente cuando ya tiene triglicéridos, ya se encendieron las alarmas porque ya empezó el primer escalón hacia abajo.
0: Es ya como estás perdiendo tu salud. Entonces ese es el foquito, que como cuando un vehículo empieza a tener alguna falla, se prende un foquito rojo. Y eso se llama en el cuerpo humano triglicéridos.
1: Exactamente. Pero ¿sabes cuál es el detalle, amigo?
0: Sí, sí, sí.
1: Ubaldo, es que nosotros como médicos no le damos la importancia. Nada más le decimos al paciente, tienen los triglicéridos elevados y tómate este medicamento, se te van a bajar tus triglicéridos y no hay ningún problema. Y es... como aparentemente sucede eso, de que los triglicéridos bajan con el medicamento, aparentemente, pues el paciente también se confía.
0: Sí, si el médico no hace mucho, el paciente menos, ¿no? Dice, ah, ya me estoy curando, ya me dieron unas pastillas y ya en el próximo estudio aparece que se han reducido los triglicéridos y dicen, ya estoy bien, ¿no?
1: Sí, efectivamente, y fíjate que nosotros, yo creo que hasta los 30 años, para nosotros todo, todo es importante el trabajo, es importante el ir al fútbol, es importante, ¿no? Todos los deportes, es todo, todo es muy importante, ¿no? Pero te das cuenta que la salud es importante hasta cuando la pierdes. Te das cuenta que es lo más importante que existe en la vida, pues. Es claro. Lo más importante, pero... solamente te das cuenta hasta cuando pierdes la salud, te das cuenta que eso es la clave de todo. La salud es lo más importante de todo. Pero antes de los 30 años, pues todo es importante, no menos la salud.
0: Sí, de hecho, pues no hay una conciencia de decir voy a checarme, voy a hacer algunos estudios.
1: Pues sí,
0: todo relax, ¿no?
1: Sí. Y entonces, a partir de que empiezan ya los triglicéridos, después de los 30 años, es un parámetro nada más, no puede ser antes, puede ser después. Y entonces, a partir de que empiezan los triglicéridos, de ahí bien, va a venir otro escalón hacia abajo. Sí. ¿Sí? No sé cuál es, realmente no sé cuál qué problema va a seguir con este paciente, porque es muy diferente. El primer eslabón son los triglicéridos. Y ya el segundo eslabón puede ser diabetes, puede ser hipertensión, con cualquiera de esas enfermedades puede empezar el paciente, salvo algunas excepciones. Yo tengo pacientes que de triglicéridos se fueron directamente hasta una insuficiencia renal, cosa que casi no sucede, o sea, ya hasta una insuficiencia renal avanzan algunos pacientes, es muy raro, afortunadamente.
0: Y es que ese es el tema, ¿no? Bueno, hay un promedio de 30 años, pero como usted dice, puede ser más o menos, en razón al tipo de vida que alguien pueda llevar. Digo, no es lo mismo alguien que consuma una dieta balanceada, que haga ejercicio, que a quien ha llevado un tipo de vida acelerada, ¿no?
1: Sí, así es, amigo. Todos esos, todas esas situaciones tienen mucho que ver para que afecten a la persona, ¿no? Entonces, ya el primer escalón debería de ser los triglicéridos, debería de ser, pero le decimos al paciente que no hay problema, que se tome un medicamento y que le van a bajar los triglicéridos y que no pasa nada. No, ya desde ese momento deberíamos de empezar a decirle al paciente de que tenga conciencia de que es el primer paso, es el primer escalón hacia abajo, hacia el abismo, ¿sí? Pero desafortunadamente no pasa eso. Bueno, ya el segundo escalón es el que cuando ya empieza alguna enfermedad, que ahí sí no te sé decir, a veces el paciente empieza con diabetes, a veces con hipertensión, a veces con algún otro tipo de alteración. Y ya de ahí nos vamos a un tercer, a un tercer escalón, ¿sí? Y en ese tercer escalón son las enfermedades agregadas. Por ejemplo, ya en el segundo escalón ya te dio diabetes. En el tercer escalón quiere decir que ya aparte de diabetes ya tienes hipertensión, ¿sí? O ya tienes un problema cardíaco, o ya tienes un problema de gastritis.
0: Es como ese
1: ya son las enfermedades agregadas en el tercer escalón, ajá.
0: Es como cuando somos niños, nos ponemos a jugar a levantar clavos y se levantan los clavos, pero también el imán jala otros metales, ¿no?
1: Ah, exactamente.
0: Esas son las enfermedades agregadas.
1: Así es, amigo, así es, exactamente, qué buen ejemplo pones, ¿no? Porque ahí se van agregando diferentes enfermedades.
0: ¿Sí puedo llegar a ser médico?
1: Yo creo que sí, amigo.
0: Bueno. Sí, me acordé, ¿no? Sí, me pone práctico, uno el imán y luego un montón de minerales y metales que se adhieren ahí, que terminan, pasamos el dedo y termina una manchita negra, ¿no?
1: Así es, ¿no? Sí, me acuerdo de ese ejemplo. Luego, de repente, ves ahí varios clavitos ahí pegados a uno. uno, ¿no?
0: También.
1: Así es esta enfermedad, que se van agregando, ¿sí? Entonces, ese es el escalón hacia abajo, y es el tercer escalón. Pero fíjate cómo es que no hemos hablado de síntomas.
0: Sí, no hay síntomas.
1: No hemos hablado de síntomas. No hay síntomas. Okay. Cuando el paciente se checó sus triglicéridos, es porque a lo mejor se lo pidieron en el trabajo, o de repente se tuvo un accidente, o un pequeño accidente, se mareó, le tomaron unos estudios y se da cuenta de eso, pero en realidad no hay síntomas, ¿no? Fíjate, amigo, que esta semana tuve pacientes muy graves, muy graves. Uh-huh. Después te voy a traer los estudios y ya los analizamos. Sí. De estos pacientes, un paciente que tiene una creatinina de 5, es un daño tremendo, tremendo, tremendo, y otro de una creatinina de 9, un daño renal tremendo. Pero el paciente no tiene ningún síntoma, no siente nada, o sea...
0: Para los que no están relacionados con la medicina, ¿a qué se le denomina creatinina?
1: La creatinina es lo que nos va diciendo que ya un riñón ya tiene un daño tremendo y que ya se tiene que cambiar. Entonces, la creatinina por lo regular debe de ser de 1. ¿Sí? Cada laboratorio va a variar, pero debe de ser 1. Ya cuando empieza con el número 2, quiere decir que ya empezó el daño renal con 2 de creatinina. Cuando llega a 4 de creatinina, es un paciente grave. Ya está grave este paciente con 4 de creatinina.
0: ¿Cómo los daño que está tratando ahorita?
1: Ahorita el que tengo, uno de 5 y uno de 9.
0: Gravísimo.
1: Están interesantes estos casos. Después ya te lo documento con estudios de laboratorio y todo, conforme vayamos avanzando. Y entonces, fíjate, viene este comentario, porque esos pacientes no tienen nada, o sea, no sienten nada.
0: ¿Se ven sanos?
1: Sí, el que tiene 9 de creatinina, a lo mejor por la hemoglobina, o sea, la cantidad de sangre que tiene 5.
0: No me asuste, ¿eh? No me asuste.
1: Ajá. Ya te vas a hacer tu estudio de triglicéridos, amigo.
0: Sí, ya por ahí vamos a empezar.
1: Sí, entonces tiene poquita sangre, debemos de tener entre 12 y 13, ese es lo normal. Uh-huh. Y este paciente tiene 5, entonces se marea. Pero no hay dolor, no hay otro tipo de problema. O sea, fíjate cómo es eso.
0: Por detalles del riñón, ¿se puede una persona marear? ¿Es un síntoma también?
1: Sí, porque el riñón aporta sangre.
0: Ajá.
1: Sí, se encuentran 3 órganos que van a aportar sangre. Entonces, el riñón no pone su parte. Entonces, no está de 12 que debería de tener mínimo. Ahora tiene 5 de sangre. O sea,
0: el primero es el corazón.
1: Es el riñón, uh-huh. Es el hueso y es el hígado. Los 3 que ponen su granito de arena para que se produzca sangre.
0: Ah.
1: Son los principales. Sí, actúan otras células también, pero estos son los principales.
0: Los que producen.
1: Los
0: ya
1: que
0: el,
1: producen.
0: Ya el corazón se encarga de distribuir.
1: Ajá, exactamente, pero los que producen eso. Y estos que producen el hígado, como el riñón, como ya no está poniendo su partecita, uh-huh. Pues empieza a disminuir la cantidad de sangre, ¿no? Y entonces, continuando con esto, te decía que lo increíble es que no hay síntomas. No, el paciente no siente nada, pues, o sea...
0: ¿Y ya estamos hablando que estamos en el escalón 3?
1: Ya estamos en el escalón 3, ya está... perdón, ya en el escalón 3...
0: Ah, no, sí, en el 2.
1: En el 2, ya en el escalón 3 es cuando ya empiezan los síntomas.
0: Ok.
1: El paciente ya se empieza... Pero fíjate que los síntomas, para los pacientes que nos están escuchando ahorita...
0: Sí.
1: No es dolor, o sea, no es otra molestia. Los síntomas que van a empezar a sentir es cansancio. Están cansados, tienen sueños, están débiles. Créeme que hasta el humor les cambia, pues. Realmente esos son los síntomas reales. Entonces, a veces llega el esposo, la esposa, y le pides, oye, ayúdame en esto. No, ya no quiero nada. No es que no quieras, es que no puede, pues. No puede por la misma enfermedad, ya no puede, pues ya les cambia. Se sienten mal. Ya se sienten muy mal los pacientes, ¿no? Y en esto de síntomas, en algunos pacientes, sobre todo los diabéticos, ya empiezan con problemas de que dolores articulares, dolores en los nervios, la neuropatía que se conoce normalmente, casi no utilizo términos médicos para no confundirnos, pero ya empiezan con sus dolores en los músculos, en los huesos, en los nervios, y empiezan con ese tipo de alteración, ¿sí? Y... a veces nosotros como médicos nos vamos a veces confundiendo, porque ese tipo de paciente le va a pasar de todo, pues. O sea, va a empezar con dolor de un hombro, ¿no? Le das medicamento para el hombro, ya después que es la rodilla, ya le das para el hombro, para la rodilla, ya después que es la gastritis, ya para el hombro, la rodilla y la gastritis, pues entonces ya son pacientes que conforme va avanzando...
0: Y el clásico dolor de cabeza.
1: Y el clásico dolor de cabeza, su medicamento también para el dolor de cabeza. Entonces, cuando te das cuenta, el paciente ya están tomando unos 10, 12 medicamentos, o sea, para muchísimo.
0: Para las uñas, para las articulaciones, para las rodillas, para la cabeza, sí, para la circulación.
1: Sí, sí, sí, y aparte, pues, te piden una vitaminita por ahí, ¿no? Entonces, ya cuánto medicamento.
0: Su complejo B.
1: Complejo B. Entonces, imagínate, ya, pobre paciente, ya lo estás llenando de medicamentos. Y entonces, estos escalones va el paciente hacia abajo, va el paciente hacia abajo. Y ya pusimos en el número 4, las insuficiencias. ¿No? Insuficiencia cardíaca, insuficiencia renal, incluso insuficiencia respiratoria, hay problemas también pulmonares, ya empieza una insuficiencia en el estómago con gastritis, con úlceras,
0: peritonitis.
1: Sí, ya se empieza a complicar. Entonces, todos estos que estamos representando como 4 escalones, es un promedio más o menos como de unos de 30 a 40 años, más o menos, máximo 50 años, ¿no? El paciente, unos más, unos menos, pero son los escalones hacia abajo. Y si te das cuenta, amigo, conforme van pasando los escalones, empiezan, por ejemplo, con los triglicéridos a tomar un medicamento, empiezan con uno, pero bajan, empiezan con la diabetes y hay mínimo 2, 3 medicamentos, más el de los triglicéridos ya son 4, ¿no? Y si se te agrega después la hipertensión, pues ya le vamos aumentando los medicamentos, 5, 6 medicamentos, ¿no? Y si aparte de diabético, hipertenso, también tienes dolor en las articulaciones, dolor de cabeza, pues ¿cuánto medicamento termina tomando el paciente, ¿no? Sí. Y además, pues de tanto medicamento, pues ya dañaste también su estómago y ya tiene un problema de gastritis.
0: No, ya, es complicado. Bueno, pues y a lo que llegamos finalmente de estas clases de medicina, pues es que si hay pacientes que están escuchando y que empiezan a tener alguno de estos síntomas, pues hay que checarse y o si ya están en la etapa 4, ¿no? Pasando por la insuficiencia, si ya están aburridos de tanto medicamento, de ir al médico y a cada rato no los están llenando. Ya hay más medicamentos que comida en el refri, pues es que ya es el cabo, ¿no?
1: sí, entonces.
0: Y entonces hay que acudir aquí con el doctor Arturo Luis, que tiene su consultorio acá en el centro, en Armenta y López.
1: Armenta y López, 1025.
0: Ahí cerca del registro civil.
1: Así es, amigo. ¿No? Sí, como a 100 metros antes de llegar al periférico, por ahí estamos, con solo pacientes citados, ¿eh? Solo para necesitar.
0: Ah, bueno, porque ese es el tema, ¿no? Que el doctor siempre nos ha dicho, o sea, quienes realmente quieran tomar el tratamiento, quienes quieran sanar, pues adelante, ¿no? Porque tampoco hay alguna pastilla, no hay ningún tipo de ungüento, así que diga, bueno, con que cuando se termine el frasco ya se acabó el problema, ¿no?
1: Fíjate, amigo, que ahorita que estás haciendo ese comentario, la otra vez me dijeron, oiga, doctor, es que hay un medicamento nuevo, ¿no? Que a través de hierbas, plantas y todo eso.
0: Pues cómpralo.
1: Sí. Entonces le digo, mira, yo lo que hago se llama ciencia. Uh-huh. Ciencia. Y si a algún paciente le fue bien, aquí lo que tenemos que hacer es, hay que saber cuánto tomó, qué dosis le dieron, ¿sí? Hay que hacer estudios de laboratorio y hay que ver en qué tiempo se mejoró.
0: Exacto.
1: Y sobre todo que le haya hecho el diagnóstico un especialista. Por ejemplo, aquí todos los pacientes que nosotros tenemos con los de insuficiencia renal es porque ya fueron con nefrólogos, son médicos especialistas en este problema, pues. Y ya el nefrólogo le dijo que se tiene que dializar, que no hay de otra, pues se tiene que dializar. Y nosotros vamos trabajando con el paciente para que no se dialice. para evitar la diálisis, pero vamos haciéndole estudios para ver cómo se va a ir recuperando a través del tiempo. Ahora, la otra situación, amigo, fíjate que estamos hablando de que un paciente en este, en esta escalera hacia abajo, estamos hablando que se fue complicando a través del tiempo, ¿sí? Y más sí, o menos unos 30, 40 años, ¿no? Para que llegue a las insuficiencias, para que se ponga bien grave el paciente, ¿sí? Y estos pacientes los recuperamos en unos 3 meses. Fíjate, relativamente es muy rápido.
0: Sí, 3 meses y que, pues, en otro tipo de tratamientos a veces llevan años.
1: Se llevan años y no mejoran.
0: No mejoran.
1: No mejoran, nada más gastas y estás tome y tome medicamento con la esperanza de que te vas a recuperar, pero nunca llega ese momento.
0: Pues, la recuperación completa.
1: No, para nada. Y aquí, semana con semana, el paciente se va sintiendo bien, se va sintiendo mejor, está más activo y se

0: hay una persona, por ejemplo, muchos dicen, es que llevamos un tratamiento con tal medicamento, con tal, y quieren aplicar lo mismo para toda la familia.
1: Sí, nos damos cuenta, ¿no? Por ejemplo, un paciente que tenía un resfriado común, ¿no? Y tomó un medicamento y se le quitó, como por arte de magia, pues lo está recomendando y se lo da a otro paciente y ese paciente no mejora.
0: Sí.
1: ¿No? Porque incluso son diferentes, el organismo es diferente.
0: Sí, incluso la televisión anuncia unas pastillitas que dicen que en 5 minutos quitan la gripa. Y hay a quienes sí se les quita. Pero hay otros que tienen que ir al médico y incluso se les aplican inyecciones y hasta entonces
1: sí, claro,
0: es cuando,
1: sí,
0: cuando mejoran.
1: Sí, sí, sí, es diferente.
0: Eso es lo que sí deberíamos de entender y de que quede bien claro, porque no decir, es que mi vecino se curó con este medicamento que compró por ahí con alguien que andaba gritando en la calle y y con eso, bueno, pues es que esa fue una solución para él.
1: Claro,
0: pero habría que ver si en nosotros realmente funciona, ¿no?
1: Sí, así es, amigo. Entonces, lo que nosotros hacemos se llama ciencia. Uh-huh. Se llama ciencia. Entonces, nosotros no damos un producto y después le preguntamos al paciente, ¿cómo te sientes? Porque el paciente te va a decir, me siento bien, pues, ¿no?
0: Exacto.
1: Y más si llegó un familiar que no había llegado a su domicilio, pues está contento y se siente mucho mejor, ¿no? Pero no, en realidad, nosotros lo que tenemos que hacer son estudios de laboratorio para ir comprobando cómo el paciente se va recuperando. Y aquí a un paciente diabético, lo que yo le pido es que se vaya checando su glucosa diario, para ir viendo su reporte e ir quitándole el medicamento poco a poco hasta que se lo logremos quitar.
0: Y bueno, y también ya si quieren medicamentos, pues usted también tiene...
1: Sí, claro, entonces... Aquí lo créeme, perdón, ya te quité la...
0: No, sí, porque es que para quienes nos están escuchando por primera vez, habría que dejar en claro, pues, ¿no? Va a decir, ¿cómo es posible? Porque somos incrédulos, ¿no? ¿Cómo
1: sí.
0: es posible que diga el doctor que me voy a curar sin medicamentos y con eso vivo, ¿no?
1: Sí,
0: entonces,
1: claro.
0: Entonces, por esa razón queremos hacer la aclaración. Él es médico. Él trabaja para una institución pública.
1: Sí, así
0: es. Pero de manera independiente, digamos, él atiende a pacientes de acuerdo a estudios que por su propia cuenta ha realizado, ha tratado a través de la ciencia.
1: Sí,
0: y
1: así
0: a través
1: es.
0: De mucha investigación.
1: Claro, sí.
0: Porque dicen, pues entonces no ha de ser médico. Sí, es médico, con cédula profesional,
1: así
0: trabaja
1: es,
0: para una institución.
1: Sí.
0: Ya me imagino que debe tener mucho tiempo trabajando para...
1: Sí, ya mucho.
0: Para el Seguro Social.
1: Hemos estado en varios lugares. Estuve encargado del área de urgencias como por unos 10 años en un hospital. Sí, por parte de una institución pública. Sí, no, ya llevaba mucho tiempo, ya no te digo mi edad, aquí mejor te la escribo, aquí nada.
0: Pues miren, sí funciona su tratamiento porque se ve como de 18 años. Pero aparte sí, sí hace ejercicio, conoce todo lo que es una alimentación balanceada y...
1: Sí, y es que fíjate que lo que te voy a decir suena muy fácil, bien fácil suena, pues, ¿no? Pero qué difícil es llevarlo a cabo. Yo, por ejemplo, pues yo no voy a ser diabético, no voy a ser hipertenso, no voy a ser obeso, pues porque conozco el secreto, no conozco cómo cuidarme. Pero eso es bien difícil. O sea,
0: claro.
1: Cuidarme, o sea, el hacer ejercicio también y todo eso no es fácil, pues, ¿no? Es un cambio de vida. Que no todos los pacientes, no a todos los pacientes se les debe de pedir. Por ejemplo, hay pacientes que están encamados, entonces, ¿cómo hay que...? Pedirles que hagan ejercicio, no hacen ejercicio, pero a pesar de eso se recuperan, vamos recuperando al paciente. Entonces, esto parece muy fácil lo que yo digo de que no voy a ser diabético, sí, pero atrás de eso hay disciplina, hay esfuerzo, pues.
0: Hay estudio,
1: sí,
0: hay investigación.
1: Sí.
0: Exacto. Bueno, el número telefónico, doctor, 900.
1: Aquí está, mira.
0: 958-111-93-68, porque luego ya después de que se va el doctor empiezan a llamar y dicen, ¡ay, no, pero el doctor! Sí,
1: sí, nos hemos perdido de unas llamaditas por ahí, ¿no?
0: Sí, 958-111-93-68.

0: es ya para agendar citas.
1: Sí,
0: para no, agendar citas. Y el número de cabina, pues aquí ya la conocen, pero normalmente, pues ya quienes se deciden a marcar es porque sí, sí están preocupados por recuperarse y por llevar un tratamiento menos costoso en cuanto a medicamentos, ¿no?
1: No, y es que ganamos todos, fíjate amigo, ganamos todos. Por ejemplo, con un paciente con insuficiencia renal, uh-huh. Imagínate ahorita lo que se hace normalmente es que en algunos pacientes que tienen el recurso, pues quitan un riñón y ponen otro riñón, pero estamos hablando arriba de $1,000,000, ¿no? Y entonces una institución pública, ¿cuánto es el gasto por atender un paciente de este tipo? O sea, es muchísimo dinero por atender a solo a uno. Entonces hay una gran cantidad de pacientes.
0: Y la fila de personas que están esperando un donador o que están esperando a alguien que tenga un riñón en condiciones, porque no nada más es quitar y poner como un foco, ¿no? Decir, ya se fundió este y le pongo otro.
1: Sí, pues todos los riesgos que tiene, ¿no? De que te abren y todo lo que tienen que, lo que tiene que pasar, lo económico.
0: Que sea compatible.
1: Lo anímico también, todo, ¿no? Todo lo que nos podemos ahorrar. Por eso esto es lo nuevo, lo que va a existir ya después y que existe ahora también, ¿no?
0: Exacto. Bueno. Sí.
1: Entonces el gobierno, ¿cuánto se puede ahorrar, ¿no? Y entonces, por ejemplo, algunas instituciones, o ¿cómo se puede decir? Alguien que vende algún producto, por ejemplo, aguas azucaradas, uh-huh. ¿sí? Por no decir algunos nombres,
0: sí.
1: Y que te hacen mucho daño, fíjate que
0: sí se puede consumir, pero
1: lo puedes consumir, porque después lo puedes evitar, pues, ¿no?
0: Sí, eso, pero ya de manera consciente.
1: Claro, claro.
0: Porque ¿no? luego lo que hacemos sí es entrarle durísimo y todos, o sea, aunque sea un medicamento, yo creo que en exceso también llega a hacer daño. Y lo que estabas platicando de que puede tener consecuencias, por ejemplo, para la gastritis, ¿no?
1: Sí,
0: puede ser un muy buen medicamento,
1: sí,
0: pero el exceso también ahí puede ser contraproducente.
1: Sí, por un paciente que es diabético, 30 años tomando medicamento, ¿no? Imagínate si hiciéramos cuentas y si se tomara una tabletita nada más, ¿no? Durante 30 años, imagínate cuánto medicamento, pero luego terminan con 3 para la diabetes, 3 para la hipertensión, entonces pues sí me cuesta mucho trabajo irles quitando el medicamento, pero sí lo logramos.
0: Y es que yo creo que también el medicamento va generando residuos, ¿no? Dentro del organismo, porque no creo que se elimine todo al 100%, o quién sabe, la verdad no desconozco esa parte, pero pues no, si el agua que se ve aparentemente limpia, cuando limpiamos el tinaco, ¿cómo queda en la parte, en el fondo, ¿no?
1: Fíjate, amigo, que es bien interesante lo que vas comentando, ¿no? En este caso, por ejemplo, no nada más el medicamento, pues, ajá, sino lo que nosotros consumimos y que se llama triglicéridos, que es el primer paso.
0: Ahí están los primeros residuos.
1: Ese es el primer residuo que se está acumulando en el interior de tus arterias, pero no es tan fácil como lo estábamos comentando acá, gracias a que haces esa pregunta. Esos triglicéridos, aparentemente suena de que, uh-huh, cuando tomas el medicamento ya desaparecieron y queda excelente tu arteria o tu vena,
0: lo
1: sin problemas, y que lo limpió. Uh-huh. Realmente esos triglicéridos que se pegaron a tus arterias ya te dañaron la pared arterial, o la pared venosa, ya te causó un daño. No es así nada más de que no pasó nada, pues no, tiene sus consecuencias, y de ahí viene la neuropatía, viene todo es que por dentro hay una destrucción de muchas células, pues a través de esos triglicéridos y también algunos medicamentos que te ayudan en algunas cosas, pero también en otras cosas también te pueden perjudicar cuando no lo saben utilizar de forma adecuada.
0: No, pues qué complicado.
1: Sí, sí, sí.
0: Me deja pensando. Me deja pensando y más cuando me dice que ya necesito hacerme mis estudios de triglicéridos.
1: Pues sí, amigo.
0: Ese es el primer
1: tema. A mí me deja pensando de que ya después vas a empezar a dar consultas, ¿eh?
0: Creo,
1: vas a quitarlos a los pacientes.
0: No, más bien yo creo que voy a empezar a tratar algunos y ya cuando ya diga, no, aquí ya no, hasta aquí llegué, vayan con el doctor Arturo Luis Hernández. Bueno, pues doctor, pues muchas gracias por habernos dado esta clase el día de hoy, porque pues es prácticamente una clase la que recibimos cada que viene, ¿no? De todo el proceso que se lleva desde el primer diagnóstico, que es el de, en el cuerpo humano que hay triglicéridos, hasta todo el proceso que, hasta el final, que ya es una situación difícil, y que hasta entonces, cuando ya hay síntomas, recurrimos al médico.
1: Así es, amigo, no, al contrario, muchas gracias por abrirnos las puertas, estamos aquí gustosos y también disfrutando de tu compañía. Muchas gracias por la atención que pones a estos temas.
0: Gracias, doctor. Repito el número telefónico, por si alguien todavía no lo anota, 958-111-9368. Si es con seriedad, si van a tomar realmente la indicación y pues aguantar a lo mucho 3-4 meses y ya habrá resultados, porque pues sí, no tiene ahí la varita mágica, no hay pomada, no hay una cápsula que diga sale. Sí, ya fui con el doctor, ya me dio un medicamento y
1: no es milagro, es ciencia.
0: Exacto, ya mañana pues voy a andar haciendo mi rutina de ejercicios normales, ¿no?
1: Si aquí
0: no...
1: lo bonito es que semana con semana te vas sintiendo mejor, semana con semana te vas sintiendo mejor y te vamos quitando todo el medicamento. Pues aprovecho, amigo, para mandar un saludito, es que nos están escuchando ahí en Puebla.
0: Ah, sí, adelante,
1: sí,
0: claro.
1: Están Mari Hernández Mena, está Jesús Hernández Cruz y Alejandro Hernández Mena, que nos están escuchando allí en Puebla. Mandamos un saludito porque nos dijeron.
0: Sí,
1: Van acumulando poco a poco más y más.
0: Sí, no, pues ya que vayan estudiándole, porque necesitamos también abrir un consultorio en Puebla. Ya debe tener sucursales, doctor, como trabajan muchos, ¿no? Sur-sureste.
1: Así es, amigo.
0: Sur-sureste.
1: Sí.
0: Oaxaca, Guerrero, Michoacán, fíjate, Puebla, Tlaxcala.
1: Fíjate que antes viajaba mucho a varios estados. Antes iba yo a ver a varios pacientes, iba yo a varios estados, pero ahorita ya por el tiempo ya nada más estoy acá y ya vienen varios de varios lugares.
0: Pues qué bien. Uh-huh. Pues cualquier cosa, sí, ahí amigo. Está el número telefónico y también la dirección allá en Armenta y López.
1: 1025,
0: cerca del periférico, para que agenden cita, para que pasen a ver al doctor y no es necesario llegar hasta el escalón 4, ¿no?
1: No,
0: podemos empezar desde el primero. Después de los 30 o en los mismos 30 años, sí, ya hay que empezar a checarse.
1: Sí, desafortunadamente la mayoría esperan a llegar al escalón número 4 cuando ya empiezan con las insuficiencias. Pues sí, debería de ser desde el primer escalón que ya nos deberían de preocupar. Así es que ahí te espero, amigo, ¿eh?
0: Gracias, doctor. Pero ya sabes,
1: en los estudios,
0: el mexicano siempre deja todo para la última hora. Bueno, gracias, doctor, buena tarde. Y nosotros seguimos.
1: Gracias a ti, hasta luego.
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0: Nuestro diplomado tiene una duración de 7 meses y se cursa en una modalidad que es en línea. Las clases son virtuales los días viernes en un horario de 5 a 9 de la tarde.
1: Para que pues vayamos tomando nota, doctora Georgina, por favor coméntenos dónde se ubican las instalaciones de la Universidad Nacionalista México.
0: Nosotros estamos ubicados en Camino Nacional.

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escapado, pero bueno, a ver qué pasa, vemos qué hace los problemas que dijeran los asistentes, los asistentes son los que desafortunadamente ponen el desorden, no sé.

empecé por allá la montadera de cerveza, al centro del ruedo. Me acuerdo que ahí estábamos.

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maestro, me llamo Antonio Romero Díaz. Mi fecha de nacimiento, 8 de mayo. Antonio Romero Díaz, 8 de mayo, 1968. La verdad, siempre lo escucho y desde cuándo quiero ir a visitarlo.

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